0: 8 y 14 minutos.
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8: Ocho y 18 minutos.
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0: 8 y 28 minutos.
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0: 8:44.
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5: 8:46.
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0: 9 y 11 minutos.
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0: 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Nueve y 14 minutos.
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0: 9 y 29 minutos.
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0: 9:46.
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0: Nueve. 9:48.

0: 9:59.
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0: Bienvenidos a Puerto de Libros, librería radiofónica. Les habla Luis Peroso Cervantes, quien de lunes a viernes, a través de la red nacional de emisoras Radio Fe y Alegría, trae para ustedes este programa con muchísimo, pero muchísimo cariño, con ganas de que ustedes puedan abordar esos maravillosos barquitos de papel de la imaginación, esos que surcan ese océano del conocimiento, donde usted y yo vamos a poder encontrarnos y hacer del mundo un lugar mejor. La noche de hoy estaremos dedicando este programa a un tema interesantísimo. Estaremos hablando del crimen organizado, de las mafias, de la Cosa Nostra, de por qué hay literatura que se acerca tanto a esas estructuras de poder, esas llamadas novelas negras, esa forma de pensar que nos atrae tanto y que ha hecho tantos clásicos de la literatura. ¿Por qué los escritores desde Sicilia hasta Medellín se sienten atraídos por las historias del crimen organizado? ¿Qué tiene la mafia que nos atrapa desde la primera página? La mafia no solo es un entramado de crímenes, es una mitología moderna. Es un sistema de valores retorcidos, por supuesto, pero tan firmes como los de las tragedias griegas. Lealtad, familia, venganza, silencio. La mafia en la literatura representa una forma paralela del poder, y todo poder es también una gran historia que merece ser contada.
1: Te conozco hace muchos años, pero esta es la primera vez que acudes a mí por consejo o ayuda. Ya olvidé la última vez que me invitaste a tu casa a tomar un café. Aunque mi esposa es madrina de tu única hija. Pero seamos francos, jamás deseaste mi amistad. Y temías deberme algo.
2: Quería evitarme problemas.
1: Lo entiendo.

0: llamado padrino. Solo te presentas en mi casa el día de la boda de mi hija y me pides que mate por dinero.
1: Solo le pido justicia.
0: Eso no es justicia. Tu hija sigue con vida.
1: Entonces que sufran como ella sufre. ¿Cuánto debo pagarle?

0: Buonasera. Buonasera. Che he hecho para que me trates tan irrespetuosamente? Si hubieras acudido a mí como amigo, los patanes que lastimaron a tu hija hubieran sufrido ese mismo día. Y si acaso un hombre honesto como tú tuviera enemigos, esos serían mis enemigos. Y así te temerían.
1: Sé mi amigo. Padrino.
0: Bien. Algún día, que tal vez no llegue, te llamaré para que me hagas un servicio. Pero, por este día, acepta la justicia como obsequio en el día de bodas de mi hija.
1: Grazie, grazie padrino. Prego.
2: Esta es una de las escenas más conocidas de El Padrino, donde Vito Corleone, el patriarca, escucha en su despacho esta súplica. El solicitante ya había ido a la policía, como ustedes acaban de escuchar, pero fue a él a buscar justicia. Porque en el mundo de El Padrino, la justicia no se compra, se debe. Es el precio del silencio. Don Vito Corleone no es un criminal cualquiera. Es un padre, un protector, un juez en su propia corte paralela. Y esa ambigüedad es lo que lo hace fascinante. El mafioso literario es una figura trágica. Lucha por el orden familiar, por sus códigos, aunque ello implique hundirse en la violencia. Como Macbeth, como Ray Lear, ambos de Shakespeare, ¿no? Pero con traje italiano y una pistola en el bolsillo. ¿Qué textos podemos destacar de este mismo árbol, ¿no? Comenzando, por supuesto, con El Padrino de Mario Puzo, quien nació en 1920, falleció en el año 1999, y fue un escritor y guionista italoamericano que creció en el Bronx de Nueva York. Aunque sus primeros libros, bueno, pasaron desapercibidos, su vida cambió radicalmente con la publicación de El Padrino, que se convirtió en un bestseller inmediato y luego en una de las películas más influyentes de todos los tiempos. Bueno, la saga literaria de El Padrino, a pesar de ser una sola novela, bueno, tuvo una extraordinaria acogida con una trilogía cinematográfica dirigida por Francis Ford Coppola, la primera en 1972, la segunda en 1974 y la última, la tercera, en el año 1990, que convirtió la novela, por supuesto, en un mito, y habría que hablar, por supuesto, de esa comparación. Hay un capítulo completo de nuestro programa dedicado al Padrino y los invito a que lo busquen en nuestra página web libreriaradio.org. Pero también escribió el señor Mario Puzo una novela que podría ser una especie de spin-off protagonizada por Salvatore Giuliano, un bandolero siciliano. Esta es una novela del año 1984 llamada The Sicilian. Y por supuesto, después de la muerte de Mario Puzo, otros autores como Mark Wendinger y Edward Flacco continuaron la saga con novelas como El regreso del padrino y La familia Corleone. También en el año 1961, antes que El padrino, se publicó una interesante novela que quizás le dio origen también a esta saga de literatura sobre la mafia, sobre la Cosa Nostra, que se llama El Día de la Lechuza, de Leonardo Sciascia. Leonardo Sciascia, nacido en 1921 y fallecido en el año 1989, fue escritor.

0: periodista y político italiano, uno de los primeros intelectuales en señalar la existencia de la mafia como estructura social y política. En sus novelas mezcló el género policíaco con la crítica institucional. El Día de la Lechuza trata de un empresario que es asesinado a plena luz del día en un pueblo siciliano. Un capitán de carabineros investiga, pero pronto se topa con una barrera de silencio, miedo y complicidad. La lechuza representa la mafia, invisible, sigilosa, leal. Esta fue la primera novela italiana que abordó abiertamente la existencia de la mafia como fenómeno estructural. Sciascia escribió otras obras relacionadas con el poder oculto y la corrupción en Italia, como A cada cual lo suyo, del año 1966, y Todo modo, de 1974. Su legado continúa en autores como Andrea Camerilli. Y, por supuesto, estamos hablando de este tipo de metáforas que son capaces de crear los escritores, esos muros de silencio que intentan romper con la literatura. Estamos escuchando esta noche un programa especial dedicado a la mafia como elemento literario, al crimen organizado como elemento de inspiración literaria. Espero que sea de su agrado este tema. Es un tema de verdad peliagudo, pero sí creo que a ustedes les puede interesar bastante. Todas las historias sobre la mafia, bueno, no solamente se muestran como una organización criminal, es sin duda un lenguaje de poder, es una forma de control que opera desde afuera, pero también desde adentro de las instituciones públicas y de las conformaciones del Estado. Por eso les pregunto, ¿ustedes creen que la literatura sobre el crimen organizado es realmente sobre criminales? ¿O todo es una excusa para hablar del poder que nos gobierna realmente? ¿Cuál es tu historia favorita sobre la mafia? ¿Crees que estas novelas glorifican el crimen o lo denuncian? Escríbeme al 0424-672-3597, 0424-672-3597, o en nuestras redes sociales, arroba librería radio en Twitter y en Instagram. No se vayan, vamos a hacer una pequeña pausa. A la vuelta sabremos, bueno, qué pasa cuando escribir sobre la mafia se convierte en un riesgo para tu propia vida. Te contaremos un poco la historia de Roberto Sivano y su novela Gomorra. No cambies el dial, quédate aquí en Puerto de Libros, librería radiofónica.
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2: Y 14 minutos. 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
9: Para atacarme esperan a que la atención sobre mí y sobre mi caso decaiga, porque hoy lo que me mantiene con vida no es la protección, que agradezco, sino la atención de la gente, el éxito de mis palabras.
10: La protección que anzi seguramente a cui io sono grato, ma è l'attenzione, è la gente, la mia vera scorta, la mia vera protezione è il successo.
9: El propio Schiavone declaró al periódico Il Tempo que están esperando a que el público pierda interés por mí y por mis libros. Eso es todo.
10: Loro aspettano, e io il mio destino ovviamente sarà questo, semplicemente che la mia parabola scenda e che in qualche modo l'attenzione intorno a me, intorno ai miei libri, intorno alla mia vicenda scemi. Tutto qui.
7: Seguimos en Puerto de Libros, librería radiofónica, esta noche adentrándonos en el submundo de la mafia, no solo como una trama de ficción, sino como una realidad documentada con palabras que a veces sangran. Porque a veces escribir deja de ser una forma de arte para convertirse en una forma de resistencia. Hay autores que no pueden inventar, no les hace falta. Lo que tienen frente a sus ojos es más terrible que cualquier capítulo que su imaginación pueda crear. Cuando la mafia no solamente es un argumento literario, sino una amenaza diaria, el escritor abandona la fantasía y se convierte en un cronista. Pero en algunos casos, este paso le cuesta caro. A veces demasiado caro. Nos referimos, bueno, al caso de Gomorra, de Roberto Saviano. Estas palabras que tienen un precio de muerte. En el año 2006, un joven periodista italiano con apenas 26 años de edad publicó un libro que cambiaría su vida para siempre. Se titulaba Gomorra y era una investigación descarnada sobre la camorra napolitana. Ese joven se llama Roberto Saviano y desde entonces vive amenazado de muerte, literalmente. Un fragmento de este libro nos dice: soy de Nápoles, una ciudad que da tanto que hablar que basta con pronunciar su nombre para escaparse de cualquier clase de respuesta. Un lugar donde el mal se convierte en todo el mal y el bien en todo el bien. Más adelante, en el mismo capítulo titulado Kalashnikov, dice: las instituciones internacionales investigan económicamente y constantemente están sirviendo datos que nutren cada día a los periódicos, las revistas y los partidos políticos, como por ejemplo el célebre índice Big Mac, que considera más próspero un país cuanto más caro cuesta el bocadillo en los McDonald's. En cambio, para evaluar la situación de los derechos humanos, los analistas observan el precio al que se vende el Kalashnikov. Cuando más barata sea la metralleta, más se violan los derechos humanos, más corrompido se halla el Estado de Derecho y más podrido y arruinado está el armazón de los equilibrios sociales. En África Occidental el precio del arma puede llegar a los $50. En Yemen es posible encontrar un AK-47 usado de segunda y tercera mano, incluso a 6. El dominio del este, su impronta en los depósitos de armas de los países socialistas en descomposición, ha convertido a los clanes casertanos y napolitanos en el mejor referente para los traficantes de armas, junto a las bandas calabresas que con las que se hallan en permanente contacto. La camorra, llevándose una enorme tajada del mercado internacional de armas, determina el precio de los Kalashnikov, convirtiéndose indirectamente en juez del estado de salud de los derechos humanos en Occidente, drenando así el nivel del derecho lentamente como una gota que baja por un cráter. Mientras los grupos criminales franceses y estadounidenses utilizaban el M16 de Eugene Storner, el grueso, voluminoso y pesado fusil de asalto de los marines, un fusil que debe engrasarse y limpiarse regularmente si uno no quiere que te estalle entre las manos, en Sicilia y en la Campania, desde Sinisi hasta Casal di Principe, ya en la década de 1980, los Kalashnikov corrían de mano en mano. En el 2003, a partir de las declaraciones del arrepentido Rafael Spinello del clan Genovese, hegemónico de la ciudad y de la provincia de Avellino, salió a la luz noticia de la relación con ETA y la Camorra. El clan Genovese es un aliado de la Cava di Chidici y las familias casertanas. No es un clan de primer orden, y pese a ello, estaba en condiciones de suministrar armas a uno de los principales grupos armados de Europa, que en el transcurso de 30 años había utilizado múltiples vías para aprovisionarse de armamento. Los clanes de la Campania, no obstante, resultaban interlocutores privilegiados. Según investigaciones del fiscal de Nápoles del 2003, dos etarras, los vascos José Miguel Areta y García Murillo Flores, se alojaron durante 10 días en una suite del Hotel Milán. Precio, itinerario, entrega, se pusieron de acuerdo en todo. ETA enviaría cocaína a través de los militantes de la organización para recibir armas a cambio. Reducirían constantemente el precio de la coca que se procuraba a través de los contactos de grupos guerrilleros colombianos y asumirían el coste y la responsabilidad del transporte de la mercancía hasta Italia. Todo con tal de mantener relaciones con los carteles de la Campania, probablemente los únicos capaces de proporcionar arsenales enteros. Pero ETA no quería solo Kalashnikov, deseaba también armas pesadas, potentes explosivos y sobre todo lanzamisiles. En esos términos está escrito este extraordinario libro que se llama Gomorra, de Roberto Saviano. Roberto Saviano, como les digo, nació en Nápoles en el año 1979. Estudió filosofía, pero eligió el camino del periodismo investigativo. Con Gomorra rompió el pacto de silencio. Pagó el precio. Desde su publicación, Saviano vive escoltado día y noche por el Estado italiano. Ha tenido que mudarse de ciudad, de país, cambiar de vida, dejar de tener vida. No puede caminar solo por la calle. No puede tener una dirección fija. No puede volver a ser un hombre libre. Y todo esto por haber escrito un libro. En la literatura sobre la mafia hay dos caminos. El de la ficción simbólica, como El Padrino o La Virgen de los Sicarios, del colombiano Fernando Vallejo, donde el crimen es una metáfora del poder, y el de la crónica directa, como Gomorra, donde el crimen es nombrado, pero con nombres y apellidos. La primera nos seduce, la segunda nos estremece. Pero, ¿cuál de las dos es más poderosa? ¿La que nos hace pensar o la que nos obliga a actuar? Saviano no está solo. Otros han decidido contar el infierno con los ojos abiertos. Joan Grillo, periodista británico, radicado en México, autor de El Narco y Gangster Warlords, ha recorrido las zonas más violentas del continente entrevistando a sicarios, capos, policías, víctimas. Su estilo mezcla información dura con narrativa trepidante. También está Diego Osorno, cronista mexicano. Su libro El Cartel de Sinaloa va más allá del sensacionalismo y trata de entender la lógica social y cultural del narcotráfico. Osorno escribe desde dentro del país, desde la empatía, con la pluma de un narrador y el filo de un testigo. Ana Politkovskaya, periodista rusa asesinada en el año 2006, fue una mujer que desarrolló su trabajo sobre la guerra en Chechenia y sobre la mafia rusa, convirtiéndose así en una voz imprescindible de este tipo de investigaciones. En sus libros Diario Ruso y La Rusia de Putin, denunció las alianzas entre el Estado y el crimen organizado. Pero la palabra puede enfrentar la violencia. ¿Puede una frase detener una bala? Quizá no. Pero sí puede nombrar lo innombrable. Puede dejar constancia, decir lo que todos callan. Y eso, en tiempos de oscuridad, es una forma de luz. En el próximo segmento de este programa dedicado a las mafias, estaremos hablando de la literatura y la narcoliteratura, de la literatura y el narcotráfico. ¿Cómo se escribe el crimen desde América Latina? ¿Se puede hablar de una estética criminal? Quédense con nosotros, no se separen de su radiotransmisor. Volvemos solamente en dos minutos, después de escuchar los mensajes de Radio Fe y Alegría, con más de su programa Puerto de Libros, librería radiofónica.
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11: Diez y 28 minutos.
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11: Diez y 31 minutos.
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0: Puerto de Libros, librería radiofónica, les habla Luis Peroso Cervantes y ahora nos vamos a adentrar, bueno, en los callejones más oscuros de nuestro continente. En este segmento dejaremos atrás Sicilia y Nápoles para sumergirnos en los barrios de Medellín, en los cerros de Sinaloa y en las carreteras sin ley de nuestra América Latina. Hoy hablamos de la narcoliteratura y hablamos, por supuesto, de la literatura y la mafia, del crimen organizado. Y estamos, por supuesto, en el continente que es el jefe de estas cosas. Tenemos muchísimo, muchísimo mal de este disperso por toda América Latina. La narcoliteratura, una corriente que incomoda, fascina y divide. Los invito a que escuchen un programa que le dedicamos a la literatura y al narcotráfico completo. Está en nuestra página web, libreriaradio.org, o en cualquiera de las plataformas de podcast donde ustedes nos escuchen. En América Latina, el crimen organizado no es un fenómeno literario, por supuesto. Es un hecho cotidiano. Pero desde hace más de dos décadas, diversos escritores se han transformado en cronistas de esa realidad y la han hecho literatura. A veces para denunciarla, a veces para retratarla con un asombro digno de la literatura, y otras veces peligrosamente para embellecerla.
1: ¡Ay! ¿Qué le pasa, señora? ¿Qué le hicieron?
2: ¡Nada! ¡Lo mataron! ¡Lo mataron!
1: ¿Qué? Ni que fuera la primera vez que aquí matan a uno. Si no estamos en Suiza, señora. Estamos en Medellín, Colombia. Pues que nunca sale de su casa.
2: Yo sí salgo, pero un inocente.
1: ¿Usted cómo sabe? Aquí no hay inocentes, aquí todos son culpables. Y si se reproducen, más.
0: Acabamos de escuchar un fragmento de la película La Virgen de los Sicarios, inspirada en la novela homónima del gran autor colombiano Fernando Vallejo, quien nació en Medellín en el año 1942. Estudió biología, cine y literatura. En los años 80 se trasladó a México, donde fue nacionalizado. Es un autor radical, polémico, ateo, defensor de los animales y feroz crítico de la sociedad colombiana. Su estilo es un monólogo confesional, cargado de blasfemia, lírica y desencanto. Su obra más conocida, La Virgen de los Sicarios, publicada en 1994, fue adaptada al cine en el año 2000 por Barbet Snowder. En ella, un intelectual regresa a una Medellín devastada por el narcotráfico. Se enamora de un joven sicario y lo acompaña en su descenso casi místico por una ciudad sin esperanza. El lenguaje es brutal, pero poético. No hay capítulos, no hay puntos de descanso, solo la voz de Vallejo como una plegaria desesperada dirigida al vacío. ¿Han visto esa película, La Virgen de los Sicarios? ¿La conocen? Esa adaptación al cine, ¿la conocen? La Virgen de los Sicarios es parte de la estética del realismo lírico y nihilista que Vallejo también emplea en novelas como El Desbarrancadero, del 2001, que mereció el premio Rómulo Gallegos de novela, y Mi Hermano Alcalde, del año 2004. Se asocia con la llamada narrativa del desencanto post-narcotráfico. Entrando a la literatura mexicana, nos encontramos, por supuesto, a un autor indispensable, a Elmer Mendoza, autor de Balas de Plata, que lo colocó quizás como el padre de la narcoliteratura en México. Él nació en Culiacán, Sinaloa, en el año 1949. Elmer Mendoza es considerado como el primer escritor mexicano en representar con realismo y continuidad el mundo del narcotráfico. Su novela Balas de Plata, del año 2008, fue el inicio de la serie protagonizada por el detective Edgar el Zurdo Mendieta, un sabueso desencantado que camina entre cadáveres, corrupción y poder. Otras obras publicadas por Elmer Mendoza son La Prueba del Ácido, del año 2010, Nombre de Perro, del año 2012, No Todos los Besos Son Iguales, del año 2015. Mendoza mezcla el género policíaco con la historia reciente de México. Su ritmo es rápido, nervioso y, por supuesto, lleno de humor negro. En estas novelas no hay héroes, hay quizás sobrevivientes. La estética es sucia, callejera, fragmentada, pero también hay una forma de belleza, una belleza deforme, con olor a pólvora, con voz de adolescente armado, con rezos a la Santa Muerte, esa deidad mexicana, y por supuesto musicalizada con corridos que son los narcocorridos, estos que narran masacres. El fatalismo es parte del estilo de este autor, de Elmer Mendoza, y se vive esta literatura sabiendo que se va a morir pronto, y sin embargo se vive intensamente. Eso nos hace pensar, bueno, que si existe una estética del narcotráfico, si es legítima esta categoría que hemos llamado narcoliteratura. Yo les recomiendo que escuchen un programa que ya hicimos en este su programa Puerto de Libros sobre el señor Pablo Escobar y la literatura. Pueden buscarlo en nuestra página web libreriaradio.org o en nuestro canal de YouTube Librería Radiofónica. Y allí van a encontrar un poco sobre lo que hemos reflexionado sobre eso. Pero para cerrar un poco el caso aquí, ese término de narcoliteratura ha generado bastante controversia. Algunos lo consideran como un fenómeno editorial, otros una etiqueta sensacionalista. ¿Por qué existe? Bueno, como una narcopelícula, ¿no? Existe todo esto que esta mafia, esta estructura cinematográfica o detrás de Pablo Escobar, detrás del Cartel de los Soles, la serie Narcos de Netflix. Entonces, ¿dónde está la línea entre la denuncia y la exaltación? Ok, la literatura o el periodismo deben permitirse esto, y en qué momento dejan de ser la construcción de un testimonio o la construcción de un proceso artístico y se convierten en algo que intenta contribuir a la mitificación de estos personajes o de estas conductas. ¿Escribir sobre el narco es retratar la realidad? O quizás contribuir a que estas figuras se conviertan en ejemplo de la sociedad. Algunos autores, como Elmer Mendoza o el propio Jorge Volpi, mexicanos ambos, han defendido el derecho a escribir sobre cualquier tema, sin que ello implique que exista admiración. Otros, como Juan Villoro, también mexicano, y Sergio González Rodríguez, advierten sobre el peligro de convertir al criminal en un ídolo cultural. Hay una serie, por supuesto, de novelas que debemos recomendar en este sentido, esta narcoliteratura latinoamericana. Julian Elbert escribe Cocaína, Manual del Usuario. El gran español Arturo Pérez Reverte escribe La Reina del Sur, que retrata, bueno, el narcotráfico mexicano y en la península ibérica. Jorge Volpi, este gran escritor, que escribió, por cierto, sobre Simón Bolívar, escribe una novela llamada Una Novela Criminal. Juan Pablo Villalobos escribe su novela Fiesta en la Madriguera, que es una sátira desde la mirada infantil, pero del tema del narcotráfico. Yuri Herrera escribe la novela Trabajos del Reino, una alegoría poética sobre un narcobardo. Estos creadores de corridos, de narcocorridos. La extraordinaria escritora Laura Restrepo escribe Delirio y escribe Hot Sur. Y Carlos Velázquez, una novela llamada La Biblia Vaquera, que es una sátira punk del narco y de las culturas de masas. Sin duda, escribir sobre la violencia no es lo mismo que justificarla, pero tampoco basta con solo denunciarla. Hay que saber cómo se dice, qué se elige mostrar, qué se deja por fuera. La llamada narcoliteratura es sin duda un espejo que a veces nos refleja, a veces nos deforma, pero siempre nos enfrenta con lo que no queremos ver, que es lo que sucede muchas veces con los espejos, ¿no? En el siguiente y último segmento, bueno, estaremos hablando de este proceso, del mito al espectáculo, cómo Hollywood ha convertido a los mafiosos en estrellas de culto. Películas como El Padrino, esta serie reciente Gomorra, Narcos, esa serie de Netflix que comenté ahorita, Los Soprano. Todo esto ha contribuido en hacer de los criminales los héroes contemporáneos. Quédate en este programa, no te vayas, quédate aquí en Puerto de Libros y Librería Radiofónica. Ya volvemos con más de este programa dedicado al mundo del crimen organizado, de la mafia y la literatura.
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4: Dime una cosa, señor Escobar. ¿Usted qué puta se cree? Que ni siquiera es capaz de esconder su mercancía, su contrabando.
5: Es que yo pago por el privilegio, coronel.
4: ¿Ah, sí? Me diga.
6: ¿Y los papeles de importación? Necesito papeles para esos televisores.
5: Lléveselos.
7: Qué pena, señor Escobar, pero es que nosotros no somos la policía de Medellín que se gana una mierda a la semana.
5: No, hermana, es que no es para usted.
7: Entonces.
5: Es para Carlitos. Su hijo. ¿No cree pues que le gustaría tener un televisor en el cuarto? Llega, Pinilla. Su hija acaba de sacar el pase, ¿cierto? Oye, ahí tenemos unos sistemas de sonidos para carros, pues, muy bacanos. Muy bonitos. Ese amiguito suyo, López, tiene una mujer que es una belleza, ¿sí o qué? ¿Sí o no? Es una mamacita. Su esposa es muy hermosa, hermano. ¿Qué has hecho con un tipo como usted? Pues creo que se merece unas joyitas, ¿no? ¿Qué tal si le manda a los muchachos con unos regalitos? Y oiga, coronel, ¿su mamá cómo está? ¿Salió de la clínica o qué?
8: Sí, sí, ya está más aliviada.
5: Es que bueno, eso nos alegra mucho, ¿sí o qué? Sí. Señores, les voy a decir quién soy. Yo soy Pablo Emilio Escobar Gaviria. Mis ojos están en todos lados, o sea, ustedes no pueden hacer una puta sola mierda en el departamento de Antioquia sin que yo me entere. Sí, señores. No puede mover un dedo. Un día yo voy a ser presidente de la República de Colombia. Y bien, me gano la vida haciendo negocios, así que pues fresco, tranquilo. Ustedes pueden aceptar mi negocio o aceptar las consecuencias. Plata o plomo. Ustedes eligen.
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9: Diez y 46 minutos.
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1: Diez y 48 minutos.
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3: No, no, no, no más. No esta vez, Consigliere. No más reuniones, no más discusiones, no más trucos de Solozzo. Dales un mensaje, quiero Solozzo, si no será guerra declarada porque atacaremos.
4: Y las otras familias no permitirían la guerra abierta. Tu padre no aprobaría esto, esto es negocio, no es personal.
3: Atacaron a mi padre.
4: Hasta el ataque a tu padre fue por negocio, no es personal, Sonny.
3: Pues el negocio tendrá que sufrir, ¿oíste? Y escucha, hazme un favor, Tom. No más consejos sobre cómo calmar las cosas, ayúdame a ganar, por favor.
5: Investigué a ese capitán McCloskey, el que golpeó a Mike. Está en la nómina de Solozzo y le pagan muy bien. ¿Entiendes? McCloskey ha aceptado ser el guardaespaldas del turco. Y lo que debes entender, Sonny, es que mientras Solozzo sea vigilado así, es invulnerable. Y nadie ha ametrallado a un capitán de policía en Nueva York jamás. Sería desastroso. Las 5 familias acabarían contigo, Sonny. La familia Corleone sería relegada. Hasta los protectores políticos del viejo buscarían protegerse. Hazme un favor. Toma esto en consideración.
6: Bueno, esperaré.
7: No podemos.
3: ¿Qué?
7: No podemos. No interesa lo que diga Solozzo sobre el trato. Él matará a papá. Solo eso. Es la salida para él. Hay que liquidar a Solozzo.
8: Mike tiene razón.
9: Les preguntaré algo. ¿Qué hay de ese McCloskey? ¿Qué hacemos con ese policía?
7: Desea una entrevista conmigo, ¿cierto? Estaremos McCloskey, Solozzo y yo. Arreglemos la entrevista. Que nuestros hombres averigüen en dónde se llevará a cabo. Hay que insistir en un lugar público, un bar, un restaurante. Hay que pedir que haya personas para sentirme seguro. Ellos me revisarán cuando los vea, ¿no? Por lo que no puedo llevar un arma. Pero si Clemenza encuentra la forma de que haya un arma escondida ahí para mí, los asesino a ambos.

0: Oye, ¿qué estás diciendo? Eres un mocoso. No querías mezclarte en los asuntos de la familia y ahora quieres matar a un capitán de policía porque te golpeó la cara un poco, ¿eh? ¿Qué crees que es esto? ¿El ejército donde disparas a distancia? Debes acercarte y ¡badabing! Sucesos salpicarían tu bien cortado traje. Ven aquí.
1: Sonny.
0: Lo has tomado en forma personal. Tom, esto es un negocio y este hombre lo considera como algo personal.
1: ¿Dónde dice que no puedes asesinar policías?
2: Por favor, Mikey.
1: Tom, un minuto. Hablo de un capitán que se mezcló con drogas. Me refiero a que es alguien corrupto. Es un sujeto ruin que se mezcló con tráfico y recibe su merecido. Es una estupenda nota. Y tenemos periodistas en la nómina, ¿verdad, Tom?
2: Sí.
1: Tal vez les agrade una historia así.
2: Tal vez es posible.
1: No es personal, Sonny. Solo es negocio.

0: De Puerto de Libros, librería radiofónica, donde esta noche, bueno, las palabras se han teñido de pólvora y las historias, bueno, huelen a whisky, a traición, a maldad, a dinero sucio. En este último segmento pasamos un poco de la página a los proyectores de cine, a las cámaras, de la novela a los planos secuencia. Hoy nos preguntamos, ¿cuándo la mafia dejó de asustarnos y empezó a fascinarnos? Posiblemente obras como El Padrino, Los Sopranos o Gomorra han sido fundamentales para entender cuándo el crimen se vuelve parte de la cultura pop. El Padrino, dirigida por Francis Ford Coppola, la película, ¿no? El Padrino 1, 2 y 3, del año 1972, del año 1974, del año 1990... Bueno, son películas basadas en la novela, el universo narrativo de Mario Puzo, la trilogía de esta trilogía cinematográfica del Padrino. Es mucho más que cine para muchos, es una biblia del poder, es una elegía sobre la familia y una obra maestra del cine en la composición, en la fotografía, en la música, pero sobre todo cómo demuestra la corrupción moral de una sociedad. Con Marlon Brando como protagonista de la primera película y Al Pacino, el gran Al Pacino, ambos al frente de esta historia, la historia de la familia Corleone se transformó para siempre en el rostro del crimen organizado en la cultura occidental. Es decir, desde el cine norteamericano, este es el mejor ejemplo del mundo del crimen organizado. Esta frase no es personal, Sonny, es solo negocio. Acabamos de escuchar en el fragmento de la película con que abrimos este segmento. Se convirtió en filosofía, la muerte se volvió ritual, la traición un destino y la sangre un legado familiar. El Padrino hizo que millones de espectadores sintieran compasión e incluso admiración por un asesino de mirada triste, como era Al Pacino en esta película. La transformación de ese personaje de Mike Corleone, de Michael Corleone, en El Padrino, ¿no? En la construcción de ese personaje. Bueno, la magia del cine convirtió al mafioso en mito trágico, en mito helénico, y eso quizás cambió todo a partir de allí. También hay una serie muy famosa, muy larga, Los Sopranos, dirigida por David Chase, que se extendió desde el año 1999 hasta el año 2007, a dos décadas después del Padrino. Bueno, Los Sopranos, con su protagonista fundamental, con Tony Soprano, hacen que el crimen se vuelva una especie de sesión de terapia, porque Tony Soprano no era un don inalcanzable como Don Corleone, era más bien un padre gordo, ansioso, infiel, lleno de culpas, que consumía pastillas para los nervios, antidepresivos, pero seguía siendo un arma letal, seguía siendo un asesino, un criminal. La serie mezcló la brutalidad con la ternura, la familia con los negocios, la muerte con la cocina italiana. Y aún nos preguntamos, ¿dónde termina, cuando vemos a Tony Soprano, dónde termina el criminal y dónde comienza el ser humano de ese hombre que mostraba en la serie fragilidad, pero al mismo tiempo la capacidad de no tener instintos morales, ¿no? Los Soprano marcó el inicio de lo que podría ser la era dorada de la televisión como arte, porque además es una realización de HBO, donde HBO empezó a hacer unas series extraordinarias, ¿no? Allí después vendrían, bueno, hasta Juego de Tronos, no sé, HBO se ha convertido en quizás la productora de series de televisión más aclamada, tiene mucha competencia. Y nos enseñó esta serie, Los Sopranos, que los antihéroes podían ser protagonistas y hasta podían ser amados, porque Tony Soprano llegó a ser, bueno, aclamado como una de las figuras más representativas de la cultura norteamericana. Les comentaba de Gomorra el libro, estuvimos hablando en el segundo segmento, pero hubo una serie de televisión italiana dirigida por Sky Italia y basada en el libro, por supuesto, de Roberto Saviano, Gomorra, donde bueno, la camorra italiana se despoja de todo romanticismo. Se demuestra que no hay códigos de honor, que no hay héroes y que solamente en la camorra hay traición. Ambientada en Nápoles, con actores locales, escenarios reales, un lenguaje seco, la serie muestra la camorra tal como es, un sistema de negocios despiadado. Es cruda, intensa, hasta claustrofóbica puede llegar a ser esta serie. Es lo que podría, algunos lo llamaron el crimen de rutina y la violencia. Generada esta violencia, además con ese acento napolitano que es sin duda una forma de hablar muy particular. La estética de esta serie es asfalto puro, es calle, es fuerza violenta, bruta. A Gomorra, a diferencia de las otras dos series que hemos conversado, de las otras dos producciones cinematográficas, no justifica nada, no embellece, pero tampoco explica, solo muestra, y eso es lo que hace inquietante esta serie. Vamos cerrando ya el programa de la noche de hoy, pero hay preguntas que debemos hacernos. ¿Por qué nos gustan los criminales en la ficción? ¿Por qué nos gustan estas personas que desafían las reglas? ¿Por qué? ¿Será que es porque hacen lo que nosotros no nos atrevemos a hacer? ¿O porque vemos en estos antihéroes un reflejo oscuro de nuestra propia necesidad de poder? En todo caso, la literatura y el arte en general no tiene la culpa de nuestras fantasías o de las fantasías colectivas, ¿no? Pero sí puede ofrecernos herramientas para entenderlas y quizás hasta para superar estas fantasías. Ya nos toca despedir este programa de Puerto de Libros, este episodio de su programa Puerto de Libros, librería radiofónica, donde la mafia se convirtió en palabras, ¿no? Y les agradezco mucho por acompañarnos en este viaje literario hasta este punto, y por eso les pido que por favor nos escriban al 0424-672-3597, 0424-672-3597, o nuestras redes sociales, arroba librería radio en Twitter, Instagram, y nos respondan, nos digan cuál es su película favorita de la mafia, o si han leído a Mario Puzo, si han leído a Saviano, si han leído a Vallejo, el colombiano, y bueno, si crees que tiene más poder, el que dispara o el que escribe, ¿quién puede influir más en una sociedad, un criminal o un escritor? Nos retiramos, pero no sin antes pedirles. Recordarles que estamos aquí de lunes a viernes a través de la Red Nacional de Emisoras Radio Fe y Alegría, pero pedirles que por favor sean felices, lean poesía.
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2: Once y un minuto. 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

0: 11 y 15 minutos.
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2: 11 y 16 minutos.

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0: 11 y 29 minutos.
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0: 11:44.
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1: 12 en punto.
2: Himno de la República Bolivariana de Venezuela. Gloria al bravo pueblo. Letra de Vicente Salias. Música, Juan José Landaeta.

0: 12:05.
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0: 12 y 14 minutos.
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2: Doce y 17 minutos.

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0: 12:30.
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2: Suena, producción nacional, de la autoría e interpretación del Cardenal de Venezuela, Reinaldo Armas, canta Una parte de mi tierra, género Quirpa.

0: 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Ahora me enseña a jugar a mí. También me enseña que la música venezolana es la más bonita del mundo. Las gaitas, las parrandas y los aguinaldos me gustan mucho porque en Venezuela llegan con la Navidad. También me gustan los tambores costeños, tocarlos y bailarlos. Mi mamá dice que así se me gastan las baterías. Música de Venezuela la conozco porque la quiero.
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6: Suena Producción Nacional, con la autoría de José Gregorio Millán. Alirio Zamora y José Gregorio Fajardo interpretan Copleros de este Milenio, género contrapunteo.

0: 12:46.
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3: Y 48 minutos.
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Suena Producción Nacional, con la autoría e interpretación de Fernando Tovar. Canta Veredicto, género Diamante.

0: 12:58.
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0: Una y 16 minutos.
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0: y 29 minutos.
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0: 1:45.
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3: Una y 47 minutos.

0: mañana. Y 59 minutos.
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0: 2:15.
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0: 2 y 29 minutos.
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0: 2:45.
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8: 2:48.
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0: 2:59.
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0: 3:16.
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0: 3:17.

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0: 3:28.
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0: 3:44.
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0: en el oriente del país, hicimos muchas rondoneras, Pablo César, en paz descanse, Isaac, Alejandro y yo, y este es el tema, uno de los temas que más cantamos y que a la gente le fascina. Este tema lleva como título En aquel café, lo grabó primeramente Sexagésimo Barco, y bueno, después tuve la osadía de grabarlo.
1: después que lo grabamos ese
0: tema. Soy un tebozo.
1: Vamos, compadre.
2: Un, dos, tres.

0: demasiado bueno.
1: El aplauso.
2: Mira,
1: el aplauso,
2: okay. Tú sabes que cada canción tiene una historia. Este tema se lo compuse a mi compadre Gustavo Sánchez, que en paz descanse.
3: 4:01. 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

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De las que lavan y planchan y tienen pelo en la nuca, no entienda mal.

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0: 4:30.
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0: 4:46.
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1: Cuatro y 48 minutos.
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0: 4:59.
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0: Hola, buenos días. ¿Qué tal? ¿Cómo andan? Saludamos a todas y a todos los que se conectan con nosotros a esta hora de la madrugada. Son las 5:05, 5:05 de este día miércoles, llegando a la mitad de la semana y al día 20 de este mes de mayo, 20 de mayo del 2026. Y como en cada jornada, a esta hora les acompañamos, les saludamos, todo el equipo de Radio Fe y Alegría Red Nacional, empezando por quienes hacen posible técnicamente y la producción de este espacio de primera mano. Me refiero a Yujat Barrios, a Francisco Fonseca y a Juan Nucete, junto a toda la red de periodistas, comunicadores y comunicadoras de Radio Fe y Alegría a nivel nacional. Son los que hacen posible que este ejercicio de periodismo, de comunicación, podamos hacerlo cada mañana de la mejor manera posible. Iranía Costa y este servidor, Héctor Escandel, les acompañamos ante los micrófonos, como lo hacemos de manera habitual, de lunes a viernes desde las 5 de la madrugada. Recordándoles que transmitimos a través de las radios de Fe y Alegría y también a través de Fe y Alegría Media, en nuestro canal en YouTube, Fe y Alegría Media, donde les pedimos ordinariamente que se suscriban, que le den me gusta y que compartan el enlace con las personas que puedan estar interesadas por lo que ocurre en nuestro país. Ya son las 5:06 de esta mañana. Comenzamos.
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2: Veinte de mayo, San Bernardino de Siena.
3: Sé muy bien que los bienes que tú tienes no son tuyos. Dios los ha dado al mundo para provecho del hombre. No son del hombre, no, no, sino para las necesidades del hombre.
1: Quien hablaba así era Bernardino de Siena, un franciscano de la Edad Media, famoso por sus sermones populares sobre la justicia, la caridad, la unidad y la pobreza.
4: Bernardino nació en Italia en el año 1380. A los 22 años, luego de recuperarse de una enfermedad, entrega todos sus bienes a los pobres e ingresa a la orden de los padres franciscanos.
1: Su gran ilusión era dedicarse a la predicación, pues tenía una vasta cultura, una dulce y firme voz y una palabra de fuego.
4: Se dice que las multitudes romanas le seguían sin cansarse de escucharle. El mismo Papa y los cardenales fueron sus oyentes más asiduos. Su palabra tenía la fuerza de la verdad.
3: Los ricos reniegan de Dios por una cabeza de ajo. Son fieras de largas uñas que roen los huesos del pobre. Si tú tienes muchos bienes y no tienes necesidad de ellos, y no los regalas y mueres, vas a parar a una casa muy caliente.
1: Bernardino renunció al obispado de Siena y a otros que le ofrecieron. Lo suyo era recorrer pueblos y ciudades levantando fervores y encendiendo los corazones en el amor de Jesús y la Virgen María.
4: Fiel al Señor y a esa vida errante, la muerte sorprende a Bernardino de Siena, cerca de Nápoles, el 20 de mayo de 1444.
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0: Bueno, ahí está la propuesta que nos hace el calendario de la Iglesia Católica para este día 20 de mayo de 2026, el 20 de mayo.

y por supuesto en los planes alimentarios del mundo. Son un actor fundamental en los procesos de polinización. También hoy, Día Internacional de los Ensayos Clínicos, este 20 de mayo, los ensayos clínicos tal vez por donde todo empieza, los avances de la medicina. Hoy es el Día Internacional de los Ensayos Clínicos y Día Mundial de la Metrología. A esta hora, cuando son las 5 de la madrugada y 10 minutos, vamos a revisar titulares. Y por supuesto lo vamos a hacer con el portal de la casa, con Radio Fe Alegría Noticias.com, como lo hacemos cada mañana. El titular es el siguiente: excarcelan a policías metropolitanos. Se trata de Héctor Robaín, Erasmo Bolívar y Luis Molina, dice la nota. Exfuncionarios de la extinta Policía Metropolitana de Caracas fueron excarcelados la noche del martes 19 de mayo tras permanecer 23 años privados de libertad. La información la confirmaron distintas organizaciones no gubernamentales. Se les consideraba como los privados de libertad por razones políticas más antiguos de nuestro país. Las excarcelaciones llegan luego de que en la sesión de la Asamblea Nacional del martes 19, el presidente de este organismo, Jorge Rodríguez, anunciara que serían excarceladas unas 300 personas privadas de libertad en varios centros de detención del país, que recibirían medidas sustitutivas de libertad, excarcelaciones o que serán puestos en libertad. Habrá que ver caso por caso posteriormente, ¿no? Su intervención, el parlamentario señaló que este procedimiento, que comenzó el lunes 18 con la excarcelación de la adolescente Samantha Hernández, se realiza por voluntad propia y del gobierno y no responde a ninguna negociación política o institucional. Dice la nota. Rodríguez adelantó que dentro de los criterios que se utilizarán para esta medida unilateral están los de condiciones delicadas de salud, de nutrición, edad y otros contemplados en la legislación venezolana y en el marco de la atención humanitaria. Señaló que los excarcelados se encuentran adultos mayores, jóvenes y algunos dirigentes políticos de la oposición. Una cita de Jorge Rodríguez: entre el día de ayer, refiriéndose al lunes 18, y el próximo viernes 22, 300 personas recibirán la comisión de libertad, afirmó el presidente del Parlamento, al tiempo que aclaró que esto va a ser mejor para ellos, para todos y para todas, no solamente para nosotros, decía Jorge Rodríguez. Es el titular de Radio Fe Alegría. A esta hora, excarcelan a policías metropolitanos. Y de Radio Fe y Alegría vamos a revisar a esta hora lo que publica el diario Tal Cual, y es justamente esto. Vamos a abrirlo un poco más en contexto. La nota que publica Tal Cual: Jorge Rodríguez anuncia excarcelación de 300 presos, incluidos policías metropolitanos. Rodríguez indicó que además de los exfuncionarios de la Policía Metropolitana, el listado institucional incorpora los nombres de la adolescente Samantha Hernández, de 16 años, y de Mari Perfecta Torres. El presidente de la Asamblea Nacional, Jorge Rodríguez, anunció la excarcelación de 300 presos políticos, dice la nota. Detalló que el proceso de liberación comenzó a ejecutarse formalmente entre el jueves y el viernes bajo criterios humanitarios. La nota del diario Tal Cual dice: en la sesión originaria de este 19 de mayo, el funcionario explicó que las medidas responden a la aplicación de beneficios procesales especiales por razones humanitarias y condiciones particulares de salud o edad. Entre los beneficiados destacan los policías metropolitanos, quienes permanecieron detenidos por los sucesos civiles y políticos ocurridos en abril del 2002. Según Rodríguez, algunas de las personas beneficiadas están presuntamente vinculadas a hechos delictivos ya demostrados. No obstante, dijo que la administración que ahora lidera Delcy Rodríguez aplica actas excarcelaciones para favorecer a grupos vulnerables. Apuntó que la medida alcanza a personas mayores de 70 años de edad, menores de edad, mujeres embarazadas o en periodo de lactancia y ciudadanos con patologías de salud que requieran tratamientos especiales. Además de los exfuncionarios de la Policía Metropolitana, el listado institucional incorpora los nombres de la adolescente Samantha Hernández, de 16 años, y de Mari Perfecta Torres, señalada previamente por las autoridades en investigaciones relacionadas con presuntos planes de atentados en Caracas. Hernández fue excarcelada con medida cautelar la noche del 18 de mayo. Varias de estas

0: liberaciones y regímenes cautelares sustitutivos de libertad ya venían siendo reportados de forma independiente durante las últimas horas por distintos medios de comunicación y organizaciones de derechos humanos. Tal cual titula Jorge Rodríguez, anuncia excarcelación de 300 presos, incluidos policías metropolitanos. Y a las 5:15 de esta mañana, vamos a cambiar radicalmente de tema y vamos a abrir el portal Banca y Negocios. Banca y Negocios titula lo siguiente: leyes de Venezuela favorecen estabilización petrolera a corto plazo y no inversiones masivas. Según el Instituto de Finanzas Internacionales, el IF, el Instituto de Finanzas Internacionales destaca que la velocidad del retorno de inversiones dependerá de la evolución de las sanciones, la capacidad del país para estabilizar reglas contractuales y el volumen de inversión que logre atraer. El Instituto de Finanzas Internacionales, la IIF, por sus siglas en inglés, considera que la política aplicada por la administración de Donald Trump en Venezuela está definiendo efectivamente los términos de la recuperación del sector petrolero venezolano, con la ampliación de licencias para exportaciones, suministros de diluyentes, servicios petroleros y nuevas inversiones conjuntas. El instituto consideró que estas medidas representan el cambio más significativo en el entorno operativo del sector petrolero venezolano en años, pero advierte que el marco legal actual del país también favorece más a una estabilización operativa a corto plazo que a un ciclo masivo de inversiones. Asimismo, según reseña una nota de Bloomberg, el instituto sostuvo que la protección de inversionistas sigue dependiendo en gran medida de contratos, mientras persiste discrecionalidad estatal, debilidad operativa de Petróleos de Venezuela y el riesgo de reversión regulatoria. No obstante, aún en este contexto, las grandes empresas energéticas comienzan a reposicionarse sobre un mercado que conserva enormes reservas y una ubicación estratégica para las refinerías estadounidenses. La velocidad del retorno de inversiones dependerá de la evolución de las sanciones, la capacidad de Venezuela para estabilizar reglas contractuales y el volumen de inversión que logre atraer hacia una industria que necesita entre 110 mil millones de dólares y 180 mil millones de dólares para reconstruir producción e infraestructuras, según las estimaciones que hace este instituto. La nota es mucho más larga, por supuesto, y ya la puede usted leer en la cabecera del portal Banca y Negocios. La va a encontrar usted con el titular: leyes de Venezuela favorecen estabilización petrolera a corto plazo y no inversiones masivas, según el Instituto de Finanzas Internacionales. Ya son las 5:18 de esta mañana, 5:18, seguimos con más a esta hora.
1: ¿Qué tal, amigas y amigos de Radio Fe y Alegría? Buenos días, muy buenos días. Son las 5:18. Saludos, Héctor, saludos a quienes se incorporan, a quienes se suman a esta hora a nuestra señal, también a través de nuestro canal en YouTube, Fe y Alegría Media, cuando son las 5:18 de la mañana. Vamos a avanzar nosotros en el recorrido por las noticias que destaca la prensa esta mañana. Y revisamos también en materia económica, titular que ofrece el portal Finanzas Digital, que entre sus titulares a esta hora de la mañana destaca: reservas internacionales cerraron la semana del 15 de mayo en 13.018 millones de dólares. Eso implica una baja de un 2.86%, es decir, menos 2.86%. Las reservas internacionales de Venezuela cerraron la semana del 15 de mayo, la semana pasada, en 13.018 millones de dólares. Este monto representa un descenso del 2.86%, es decir, 383 millones de dólares menos en relación con el cierre de la semana anterior, cuando se ubicaron en 13.401 millones. De acuerdo con la información publicada por el Banco Central de Venezuela, las reservas han mostrado un comportamiento mixto en las últimas semanas. Y así como bajaron esta última semana, habían subido la anterior. Su movimiento en lo que va de este año, al menos desde el mes de marzo que se conocen las publicaciones, para el 13 de marzo eran de 14.122 millones. Al día de hoy contabiliza más de 1.000 millones menos, porque está en 13.018. Pasó de 14.122 a 13.487, después a 13.095, luego una recuperación a 13.741, volvió a caer a 13.589, subió levemente a 13.674, volvió a bajar y siguió bajando hasta el 15 de mayo, con excepción de la semana del 8 de mayo, que había recuperado poco menos de 200 millones de dólares. En comparación con el cierre del año 2025, las reservas internacionales presentan un descenso de 288 millones de dólares. El año pasado, las reservas cerraron en 13.306 millones, lo cual había representado un incremento del 29.61%, es decir, de 3.040 millones de dólares, en relación con el año 2024, cuando se ubicaron en 10.266 millones. Las cifras de las reservas internacionales de Venezuela corresponden a datos provisionales publicados por el Banco Central de Venezuela. El registro incluye tanto el componente del propio BCV como los recursos del Fondo de Estabilización Macroeconómica, que se han mantenido en 3 millones de dólares. El Fondo de Estabilización Macroeconómico, recordemos, fue creado en el año 1998 como un mecanismo destinado a atenuar el impacto de la volatilidad de los ingresos petroleros sobre las finanzas públicas, y actualmente su aporte dentro del total de las reservas es reducido, pero continúa siendo contabilizado dentro de los reportes oficiales. Es la nota que publica el portal Finanzas Digital sobre este asunto a esta hora de la mañana. 5:22 minutos.
0: El portal Efecto Cocuyo a esta hora de la mañana, titula lo siguiente: Asamblea Nacional juramenta el Comité de Postulaciones Judiciales. Los dos postulados por el Foro Cívico, Carlos Alberto Molina Graterol y José Rafael Peña, no pasaron el filtro de la mayoría del Partido Socialista Unido de Venezuela. La nota dice lo siguiente: quedó conformado el Comité de Postulaciones Judiciales, que tendrá la tarea de designar a los nuevos magistrados del Tribunal Supremo de Justicia. Durante la sesión ordinaria de este 19 de mayo, el presidente del Parlamento, Jorge Rodríguez, prestó juramento a los 11 diputados y 10 representantes de la sociedad civil que conforman dicho comité, luego de que la comisión preliminar diera a conocer los nombres de quienes fueron seleccionados entre 65 elegibles postulados por varios sectores. El presidente de la Comisión Preliminar y ahora del Comité de Postulaciones Judiciales, Giuseppe Alessandrello, del Partido Socialista Unido de Venezuela, aseguró que la escogencia de la representación de la sociedad civil fue producto del consenso entre los 11 diputados, entre quienes se encontraban Pablo Pérez, de Un Nuevo Tiempo, como vicepresidente, y Antonio Ecarri, del Partido Lápiz. Acto seguido, mencionó a los seleccionados con una síntesis curricular, sin dejar de destacar que hay más mujeres que hombres y que hay pluralidad. Dice la nota: Ana María Alves, economista postulada por el Centro de Estudios de Mujeres para el Liderazgo y el Desarrollo; Sonia Boueri, abogada profesora universitaria postulada por la Fundación Latinoamericana por los Derechos Humanos y el Desarrollo Social; Maribel Bustamante, teniente coronel de la Fuerza Armada Nacional Bolivariana en situación de retiro, enfermera, abogada y profesora postulada por iniciativa propia; también Gabriela Merchán, abogada postulada por el Grupo de Asesoría Jurídica y Financiera Lexo Solución; Isabelia Pacheco, politóloga postulada por la Cámara Venezolana de Emprendimiento, también es directora de la Oficina de Planificación del Sector Universitario; Rona Pérez, abogada postulada por el Consejo Comunal Casco Colonial de La Vega. Omar Alzabi, comunicador social y abogado postulado por el Colegio de Abogados SER y La Fe, con un programa en el canal Televen. Mauro Herrera, médico cardiólogo y científico postulado por la Sociedad Médica de Urología San Román. Es el actual jefe de cardiología del Hospital Vargas. Reinaldo Rangel, psicólogo y docente universitario postulado por iniciativa propia. Gerardo Virla, abogado postulado por el Consejo Comunal Rafael Urdaneta. Estas son las personas. Y abajo hay un apartado sobre el foro cívico que no pasó en las postulaciones. En la nota que publica Efecto Cocuyo, Asamblea Nacional juramenta el Comité de Postulaciones Judiciales en la sesión de este día martes.
1: Ya son las 5:25 de la mañana de este día miércoles 20 de mayo de 2026. Vamos a avanzar con más noticias, con más información. También a esta hora revisamos titular que ofrece el portal de el diario Tal Cual, que entre sus notas a esta hora de la mañana destaca: Zapatero, Plus Ultra y Delcy Rodríguez, las claves venezolanas del escándalo español. Por cierto, en referencia a una nota que compartíamos ayer en este mismo espacio, publicada en portales de noticias en España. Tal Cual destaca en su publicación que José Luis Rodríguez Zapatero, ex presidente del gobierno español y amigo personal de la presidenta encargada de Venezuela, Delcy Eloína, como él mismo lo afirmó en una entrevista radiofónica, se convirtió en el primer expresidente del Ejecutivo español en democracia, imputado por la justicia de su país. Deberá declarar el próximo 2 de junio ante la Audiencia Nacional de España en el caso Plus Ultra, una investigación sobre el rescate público de 53 millones de euros concedidos durante la pandemia a una aerolínea de capital venezolano. Pero la citación también menciona gestiones ante autoridades aeronáuticas de Venezuela, empresarios venezolanos, operaciones petroleras, fondos supuestamente vinculados al país y conversaciones en las que aparece incluso la presidenta encargada de Venezuela, Delcy Eloína Rodríguez. El punto venezolano más sensible está en el apartado sobre inteligencia prospectiva. Una sociedad administrada por los hermanos venezolanos, Domingo Arnaldo y Guillermo Alfredo Amaro Chacón. El auto recoge conversaciones sobre operaciones petroleras en las que se menciona a Philippe Apiquian, presidente de Swissoil Trading, y los chinos estaban listos para comprar barcos y que había disposición para viajar a reunirse con la dama y el ministro de petróleo. El juez identifica a la presidenta venezolana, la presidenta encargada Delcy Rodríguez, como la dama, y cita mensajes según los cuales ella habría manejado la asignación directa de los barcos. El juez español considera que hay indicios de blanqueo de capitales por la posible creación de una estructura societaria y financiera internacional destinada a canalizar fondos de origen ilícito, ocultar la titularidad real de activos y desplazar capitales fuera de España. Hasta ahora, Zapatero ha negado las acusaciones. Este martes las negó y aseguró que jamás realizó gestiones vinculadas al rescate de Plus Ultra. También afirmó que sus ingresos fueron declarados y que nunca ha tenido sociedades mercantiles, ni directamente ni a través de terceros. El juez José Luis Calama sitúa al expresidente español como presunto líder de una estructura estable y jerarquizada de tráfico de influencias. El magistrado sostiene que esa estructura habría buscado la obtención de beneficios económicos mediante la intermediación y el ejercicio de influencias ante instancias públicas en favor de terceros, principalmente Plus Ultra. Plus Ultra recibió el 9 de marzo de 2021 una ayuda pública de 53 millones de euros del gobierno español de Pedro Sánchez bajo el argumento de que era una empresa estratégica. La decisión fue polémica. La aerolínea de capital venezolana operaba rutas hacia Venezuela, Ecuador y Perú. Y según una carta enviada al Banco Santander en 2020, publicada por The Objective, contaba con una aeronave propia y tres alquiladas. Plus Ultra fue durante años una de las pocas aerolíneas que mantuvo conexión directa entre Madrid y Caracas, en un contexto de reducción de rutas internacionales hacia Venezuela. El auto judicial agrega que un informe pericial cuestionó que Plus Ultra cumpliera la condición de no estar en situación de crisis antes de la pandemia. Según la resolución, había dudas sobre su situación patrimonial, su liquidez y la posible existencia de insolvencia antes de recibir la ayuda. El juez también recoge que la empresa tenía una deuda aplazada con la Seguridad Social de 451.954,79 euros, casi medio millón de euros. La investigación conecta el rescate con Venezuela por varias vías: gestiones ante la INAC para permisos de vuelo, empresarios venezolanos, operaciones petroleras, fondos supuestamente procedentes del país y negocios internacionales vinculados con Petcoc, oro, acciones y divisas. Hay mucho más en esta nota, sigue ampliando luego la vinculación que podrían tener algunos funcionarios de gobierno en Venezuela, y luego va ofreciendo detalles de cada uno de estos rubros en los que tiene acusaciones José Luis Rodríguez Zapatero, que por supuesto ha sido tema en los portales de noticias, no solamente en Venezuela, sino también en Europa, especialmente en estos días, luego de también la deportación de Alex Saab, con señalamiento iguales de blanqueo de capitales, que de alguna manera también señalan temas que tienen que ver con la administración de fondos públicos en nuestro país. La nota que compartíamos está publicada en el portal del diario Tal Cual.
0: Ya a esta hora de la mañana, cuando son las 5:32 minutos, vamos a comenzar a revisar los...

0: 5:33 de esta mañana. Bueno, nos decía Héctor que vamos a ir al Centro de Monitoreo Meteorológico de Radio Fe y Alegría, donde está nuestro compañero Rafael Eduardo González, listo para contarnos cuáles son las condiciones del clima para la jornada de este día miércoles 20 de mayo de 2026, según lo que ofrece el Instituto Nacional de Meteorología e Hidrología, INAMET. Rafa, te escuchamos. Buenos días. Bueno, no tenemos comunicación, vamos a intentar otra vía.
1: Pero Rafael González a esta hora de la mañana para poder tener los datos del clima. A ver cómo amanecemos, cuáles son las condiciones que nos ofrece la jornada de este día. Héctor dice que está de nuevo. No sé si podemos escucharle. Héctor, ¿estás con nosotros? No, te escuchamos. Bueno, 5:34 minutos. Mientras lo recuperamos, seguimos revisando noticias e información a esta hora de la mañana. 5:34 minutos. Son las 5:34 minutos. Vamos a revisar también una nota que publica el portal del diario Últimas Noticias. Y a esta hora, entre sus principales titulares, destaca Jorge Rodríguez anuncia cruzada a muerte, dice el titular, contra la corrupción. En una contundente intervención parlamentaria, el presidente de la Asamblea Nacional, Jorge Rodríguez, ratificó el día de ayer martes el compromiso del gobierno venezolano en el combate contra delitos financieros y la impunidad, advirtiendo que no habrá ningún tipo de concesiones para quienes incurran en irregularidades sin importar su militancia política. Dijo, si es verdad que vamos a una cruzada a muerte contra la corrupción, sí, es verdad. Y está pasando, y ustedes lo están viendo, que no se nos está tomando suficientemente en serio. Cuando hemos dicho que no daremos cuartel a ninguna forma de irregularidad, ni de ilícito, ni de actos cometidos contra la República. El parlamentario criticó con dureza la matriz de opinión que, según, busca catalogar como perseguidos políticos a funcionarios de la oposición detenidos de forma flagrante, a su juicio, por delitos de desvalijamiento de fondos públicos. Dijo, resulta que en ese chantaje nosotros no vamos a caer y el que robe, el que traicione, el que violente la alta condición de la confianza depositada por el pueblo de Venezuela o por el gobierno de Venezuela, pues tiene que ser encausado. Fustigó tras ironizar que bajo esa óptica opositora estaríamos en presencia de corruptos buenos y corruptos malos. Porque si un alcalde, dijo Jorge Rodríguez, del Partido Socialista Unido de Venezuela, incurre en narcotráfico, en hechos de corrupción, pues va preso. Y no he visto en ningún foro penal de ningún tipo decir libertad para el alcalde del PSU, que está preso. Los presos políticos son aquellos alcaldes corruptos o funcionarios corruptos que pertenecen a algún partido de oposición. Y si vamos a hablar de corrupción, bastante pronto, de hecho, se ha tratado que nos enteremos del gigantesco robo perpetrado por sectores de oposición en los dineros de Venezuela, en nuestras cuentas en el exterior, en la ciudad de Nueva York, por ejemplo, y los dividendos de Citgo. Yo creo que todos ustedes saben lo que pasó con los dividendos de Citgo, o por lo menos con parte de ellos, y Monómeros. Yo creo que ustedes saben lo que pasó con Monómeros. Sería enternecedor que igualmente hechos tan graves como esos salieran, aunque sea una sola vez. Un diputado de oposición a hacer lo que nosotros estamos haciendo y lo que nosotros hacemos siempre cuando alguien traiciona el buen nombre de este país, de este gobierno y de esta revolución, dijo el máximo representante del Parlamento, quien se refirió extensamente a su papel como representante del Estado venezolano en complejos procesos diplomáticos de intercambio de prisioneros ejecutados en años recientes, y detalló su participación directa en los mecanismos que permitieron el retorno al país de ciudadanos como Alex Saab el 20 de diciembre del 2023, la recuperación de las niñas Michelle y Antonella Espinosa Bernard el 14 de mayo del 2025, la repatriación de 252 migrantes desde El Salvador el 18 de julio de 2025. Bueno, la intervención fue más extensa. Hay detalles de lo que dijo el presidente del Parlamento, Jorge Rodríguez, en el portal del diario Últimas Noticias, declaraciones que se dan en medio de escándalos. Los escándalos con José Luis Rodríguez Zapatero en España, que salpican a nuestro país, y todas las acusaciones que tienen que ver con Alex Saab y su participación en múltiples espacios de gobierno y con negocios con el Estado venezolano a través de PDVSA, a través del CLAP y otros espacios donde participó con una relación muy estrecha, muy cercana, precisamente con el presidente del Parlamento y otros funcionarios venezolanos. Todavía, hablando de castigos y de búsqueda de claridad, todavía no hay explicación de cómo, con una cédula falsa, como ha declarado el ministro Diosdado Cabello, pudo ser acreditado como diplomático venezolano. Así fue defendido, así se invirtieron recursos venezolanos para exigir su liberación, así se invirtieron recursos venezolanos para que él representara, para que el presidente del Parlamento representara una comisión de diálogo y negociaciones para buscar su liberación. Y ahora se deporta bajo el argumento de que es de otra nacionalidad. 5:40 minutos de la mañana, la nota. Repito, está publicada en el portal del diario Últimas Noticias. Vamos al Centro de Monitoreo Meteorológico. Regresamos allí a ver con nuestro compañero Rafael Eduardo González, quien está listo, para compartir con nosotros detalles de la situación climatológica para el día de hoy. Rafa, te escuchamos. Buenos días.
2: Buenos días, estimada licenciada Iranía Acosta. ¿Me puede escuchar bien ahora?
1: Saludos. Le escuchamos perfectamente, Rafael. Adelante.
2: Ah, perfecto. Muchas gracias. Saludos, Héctor Escandel, también allá en el...
3: Buen día, Rafa, Patatín. Saludos.
2: Patatín y Patatán, aquí vamos para allá. Seguimos navegando por la web y viendo las incidencias que hoy nos trae para Venezuela el INAMED con la llegada de la onda tropical número 4. Estamos con la número 4 ya sobre el territorio nacional. Y tenemos una alerta importante sobre INAMED y la tiene sobre los estados Amazonas, Bolívar y Apure. Ahí tenemos la imagen que ha publicado el INAMED hace poco sobre el Amazonas, estará cayendo y Bolívar, 80 milímetros de lluvia, mucha agua en todo el centro sur de Amazonas y también de Bolívar, como parte de la onda tropical número 4. También la Guayana Esequiba estará con lluvias intensas el día de hoy. La zona de Apure, todo el estado de Apure, estará con incidencias de lluvia de la onda tropical número 4 y también parte de una vaguada de Colombia. Así que en Apure mucha lluvia. 60 milímetros, estima INAMED, que estará cayendo en Apure y Barinas. Barinas hacia la zona de Dolores, La Libertad, por acá, Canaguá, por ahí, va a estar con mucha lluvia la mañana, el día de hoy. En la mañana ha estado lloviendo a la zona del Apure, en toda la zona central, entre Guasdualito y Elorza, se ve que se está cayendo el cielo, mucha lluvia. Igualmente, otro sector que está lloviendo intensamente es la costa oriental desde Lagunilla y hasta Ciudad Ojeda. Ahí ha estado lloviendo, pero lo que se llama pam pam pam, dice que suena duro al techo. Y en la zona de el sur de Anzuate y Guárico, hacia norte de Bolívar, del estado de Bolívar, también ha estado con lluvias. Esta zona cerca de Caicara y Maripa, mucha lluvia también, como parte de la onda tropical número 4. El reporte que tenemos de la onda tropical número 5, que venía muy cerca, es que ya fue suprimida. Es la segunda onda tropical suprimida del esquema internacional. Así que la onda tropical 5 fue suprimida anoche a las 8 de la noche. Y acá viene una vaguada también a unas horas de nosotros, que te digo, a 12, 14 horas de Venezuela, que aparentemente también va a ser tomada como la colita de la onda tropical 4 y no es la onda tropical 5. Así que la onda tropical 4 tendrá su colita para el día de mañana o la madrugada de mañana, según las indicaciones y reportes del INAMET. Hay alertas también intensos para hoy en la fachada atlántica. El delta del Orinoco está con oleaje de 2 metros y el Golfo de Venezuela también en el Caribe, oleaje de 2 metros. Litoral occidental y zona insular, litoral oriental con alerta de fuerte oleaje de 1.5 metros son las indicaciones que tiene el INAMET para hoy. Y antes de cerrar y despedir el primer boletín, queríamos mostrar para Héctor, que siempre está pendiente del río, el río Orinoco en su ciudad natal, allá en Puerto Ayacucho. El río está creciendo vertiginosamente, todavía lejos de la alerta amarilla, pero ayer dio un salto de 20 centímetros, el día anterior 18 y el anterior 14, o sea que ha crecido casi 50 centímetros en 3 días, y casi lo pone a nivel del año pasado, que para esta fecha estaba sobre los 46,50 metros, hoy amanece a 46,30, es la medición que tiene el Orinoco en la ciudad de Puerto de Ayacucho, y según los reportes históricos va con una tendencia a al alza y a entrar ya en el estado más o menos de situación que el año pasado, y también a las tendencias máximas que ha registrado el río Orinoco en su historia. Así que pendientes, seguimos monitoreando que el río Orinoco, con toda esta lluvia de la onda tropical 4, seguramente va a dar saltos y va a superar la cuota que tuvo el año pasado para esta fecha. Regresamos a los estudios. Es la Red Nacional Fe y Alegría, el informe del clima. Adelante, compañeros.
1: Muchísimas gracias, Rafael. Son las 5:46 de la mañana, 5:46. A esta hora avanzamos con más. Les recordamos que ustedes pueden ser parte de este espacio por el 0412-691-2454, ese es el número telefónico que tienen a disposición para participar a través de mensajes de texto y mensajes de WhatsApp. Por el 0412, repito, 691-2454, incluyan su nombre y apellido y también el lugar desde donde nos acompañan. Ya son las 5:46, Héctor, seguimos con más, ¿no? Bueno, ya lograremos comunicarnos de nuevo. Son las 5:46, 5:47. Se actualiza el digital de Radio Fe y Alegría. Vamos a seguir revisando noticias e información que destaca la prensa a esta hora de la mañana. Y miramos también parte de lo que publica el portal del diario El Universal, que entre sus notas a esta hora de la mañana destaca: Senado de Estados Unidos avanza en una resolución para limitar los poderes bélicos de Donald Trump, es el titular del portal del diario El Universal. El Senado de Estados Unidos logró avanzar este martes en el proceso de aprobación de una resolución para limitar los poderes bélicos del presidente Donald Trump contra Irán, tras 7 intentos fallidos, según informa CBS News. Con 50 votos a favor y 47 en contra, los senadores lograron aprobar una moción para que la resolución saliera de la comisión, gracias a que 3 senadores republicanos se abstuvieron de votar. La balanza se inclinó a favor de los demócratas por primera vez desde que comenzaron a presentar resoluciones sobre los poderes militares del presidente en relación con Irán. Ahora la resolución será sometida a votación en el Pleno del Senado. Y si fuese aprobada allí, pasaría a la Cámara de Representantes. Sin embargo, incluso si ambas cámaras aprobasen la resolución, se espera que el presidente la vete cuando llegue a sus manos para promulgarla. Para anular un veto presidencial, tanto el Senado como la Cámara necesitarían una mayoría de 2/3, un umbral muy alto que requeriría que un número significativo de republicanos rompiera con Donald Trump. La jornada anterior, el presidente estadounidense reveló que la posposición del ataque que su país programó contra el territorio iraní solo será por 2 o 3 días, reiterando que Washington solo aceptará un pacto que incluya la renuncia de Teherán a las armas nucleares. Asimismo, pese a expresarse positivamente sobre el devenir de las conversaciones en curso, no descartó que podría acudir a la fuerza. Fuerzas estadounidenses podrían bombardear nuevamente el territorio iraní y que las autoridades del país persa se vean forzadas a negociar bajo esas condiciones. La nota, repito, está publicada en el portal del diario Últimas Noticias. Y en otras notas que también destaca la prensa en la mañana del día de hoy, revisamos también parte de lo que publica a esta hora de la mañana el portal del diario El Nacional, que entre sus notas a esta hora de la mañana destaca parte de los actos de despedida de los restos mortales de la señora Carmen Teresa Navas. El titular de esta nota dice: el adiós a Carmen Teresa Navas, la madre que convirtió el dolor en resistencia. Tras más de un año de búsqueda, Carmen Teresa Navas, de 82 años de edad, se mantuvo aferrada a la esperanza de encontrar a su hijo, Víctor Hugo Quero Navas, pero luego de conocer la muerte del preso, privado de libertad, considerado preso político, quien estaba bajo custodia del Estado, su salud comenzó a deteriorarse. Este martes fue sepultada la madre de Víctor Hugo Quero Navas, quien con su búsqueda conmovió al país. El velorio de Navas culminó en la funeraria Valles, en Caracas. El cuerpo reposaba en una urna blanca, color que evocaba la pureza del amor de la madre, que no descansó hasta reencontrarse con su hijo. Al lugar acudieron activistas de derechos humanos, representantes de la sociedad civil, expresos políticos y líderes del movimiento estudiantil para acompañar a los familiares. Quienes formaron largas filas esperaron pacientemente el momento de acercarse al féretro para darle el último adiós a la mujer que se convirtió en símbolo de resistencia civil, mientras en el fondo de la capilla se escuchaban cantos religiosos, en las afueras otras voces se unían en un solo clamor. Consignas por una Venezuela libre y una exigencia de justicia que acompañaba la protesta pacífica que se unió al luto que se vivía en el lugar. A veces se cansaba, pero seguía adelante. En vida fue una santa. Siempre me dio fuerzas para seguir. dijo con voz quebrada su hija Desiree Quero durante los actos velatorios. La nota es más amplia y está publicada en el portal del diario El Nacional.
4: Bueno, ya a esta hora, Ira, no sé si me logras escuchar, a ver.
1: Perfectamente.
4: El diario Correo del Caroní trabaja una nota que en principio produce runrunes. Runrunes publica, junto en este caso a Correo del Caroní, el siguiente titular: Sistema de Salud Pública enfrenta una reducción de hasta 80% en sus capacidades operativas. El derecho a la salud en Venezuela siguió siendo vulnerado en 2025. El más reciente informe anual de la organización Provea, titulado Informe Provea 2025, el eclipse de la Constitución, Venezuela exige justicia y democracia. Ese es el título del informe de Provea. En ese informe se explica, según esta nota, que el sistema sanitario público enfrenta una reducción de hasta 80% en sus capacidades operativas. Esta situación responde a factores estructurales de desinstitucionalización, de destructuración y desfinanciamiento económico que viene arrastrando el país. La investigación resalta que el declive de las infraestructuras hospitalarias y asistenciales coincide con las asignaciones de los recursos del Estado, es decir, de acuerdo con los datos recopilados por la Organización Transparencia Venezuela durante el año 2025, se destinó al sector salud apenas el 4,24% del presupuesto público nacional, el cual equivale a 38.702 millones de bolívares, unos 806 millones de dólares, al tipo de cambio oficial 47,7 bolívares, que fue lo presupuestado para el 2025. Este monto representó un drástico recorte presupuestario de 28,03% en comparación con los fondos asignados para el año 2024, lo que trae consigo 3 años consecutivos de caída en el financiamiento público. El titular de esta nota, repito, Sistema de Salud Pública enfrenta una reducción de hasta 80% de sus capacidades operativas. El dato proviene del informe de la organización Provea, el Programa Venezolano de Educación y Acción en Derechos Humanos, que trabaja runrunes y publica, en este caso, el Correo del Caroní. Son las 5:55.
5: Son las 5:55 minutos. De lo que
6: y 57 minutos.
7: Himno de la República Bolivariana de Venezuela. Gloria al bravo pueblo. Letra de Vicente Salias. Música Juan José Landaeta.

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1: Nos sentimos enviados, entonces sí somos sus discípulos. No porque recibimos un bautismo y vamos algunas o muchas veces a misa. Él fue muy claro. Él nos está enviando al mundo como lo envió su Padre. ¿A qué? Para ser santificados en la verdad. ¿Pero qué nos rodea? La mentira complaciente, el querer ser servido, el ser capaces de actuar mal para acercarnos al poder. Jesús oró por sus discípulos a su Padre, para que cuidara a ese grupo de amigos que lo acompañaron, para que no se desviaran y estuvieran unidos. Lo demostraron luego de su muerte. Se dedicaron a contar a otros la verdad, a pesar de las penurias. La cosa es preguntarnos si somos capaces de ser enviados a transformar ese mundo donde se vale engañar para obtener beneficio, se vale intimidar y golpear para que pueda hacer lo que quiera. Estamos aquí, pero no podemos vivir con la lógica del mundo, y eso no es fácil. Por eso Jesús sigue pidiendo por nosotros para que vivamos en este mundo, no con sus reglas, sino con las que Él nos enseñó. Para eso estamos enviados.
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¿Qué tal, amigas y amigos de Radio Fe y Alegría? Buenos días, buenos días. Muy buenos días. Son las 6:03 de la mañana. Arrancamos nuestra segunda hora de Primera Mano. Héctor Escandel y esta servidora. Seguimos acompañándoles a esta hora de la mañana. En compañía de todo el equipo de la Red Nacional de Radio Fe y Alegría, por donde transmitimos para todo el país. Son más de 20 emisoras conectadas desde las 5 de la madrugada y hasta las 8 de la mañana. Pero además transmitimos para todo el planeta Tierra, para toda la bolita del mundo a través de internet, a través de nuestro canal en YouTube, Fe y Alegría Media. Hemos llegado a la media mitad del centro de esta semana. Hoy es miércoles 20 de mayo de 2026 y saludamos a quienes se suman y a quienes se incorporan a esta hora nuestra señal. Son las 6:03 de esta mañana. Seis de la mañana, 4 minutos, 6:04 de esta mañana. Les recordamos, 0412-691-2454. Ese es el número que tienen a disposición para participar con nosotros en este espacio. Cuando nos escriban, por favor, háganlo, incluyendo su nombre y apellido y también diciéndonos desde dónde nos acompaña. 0412, repito, 691. 691-2454. Tuve lapsus mental, se me olvidó mi propio número de teléfono. 0412-691-2454. Ese es el número telefónico que tienen a disposición, repito, para la participación por mensajería de texto. Si están fuera del país, más 58 es el código internacional. A ver, vamos a revisar en los mensajes que van llegando a esta hora. Lo que van compartiendo con nosotros, que por cierto también pueden participar por el chat de nuestra transmisión en vivo por nuestro canal en YouTube Fe y Alegría Media. Por allí también nos pueden escribir. Dicen los mensajes que van llegando a esta hora de la mañana. Feliz y bendecido día, gracias a Dios, nuevamente en su compañía como cada mañana. Saludos, bendiciones para todo el equipo, de verdad, el mejor programa de noticias. Dios los bendiga grandemente. Desde Puerto Ayacucho, en el estado Amazonas, se escribe Jelly Lisboa, es quien envía el mensaje. También escriben por acá otro mensaje que llega a esta hora de la mañana. Buenos días, Jonás Parra, como siempre, enviando sus saludos desde Machiques de Perijá, desde la parroquia Bartolomé de las Casas. Escuchando de primera mano en compañía de su esposa Albe Martínez a través de TuneIn Radio. Les enviamos saludos. Buenos días, Héctor e Iraní. Queremos agua para el barrio 12 de octubre. Muchos días sin agua. Hidrolago SOS. Hidrolago que ahora es Hidroven. También nos escribe Ernesto Castellano. Nos dice, buen día, el valor del dólar y el euro según Banco Central de Venezuela. Hoy 520,91 el dólar. Y 604,15 el euro. El dólar subió 2,95 y el euro 1,97. Para esta misma fecha, el año pasado, el valor del dólar fue de 94,84 y el del euro 106,74, escribe Ernesto Castellano. También nos escribe a esta hora Luisa Sabache, dice que está full sintonía desde el estado Amazonas. Amanecemos con lluvia, muchachos, nos dicen. Está lloviendo allá en Amazonas. También escribe Juanchón desde Buenos Aires, en Argentina. Dice, full sintonía. Lamentablemente murió el primer trabajador petrolero que se quemó en el incendio en una instalación petrolera. Efectivamente, así lo informamos el día de ayer. Lamentable situación. Y pasa al capture de su pantalla, como es costumbre, como es habitual, 7 grados. De temperatura, reportan en la capital argentina. Están con frío en el sur. Dios les bendiga, buen día, estamos sin agua en Cabimas, la R10, sector Curazaito, por favor, ayúdennos a divulgar, ya son más de 20 días esperando. Dios mío, esto es en la costa oriental del lago de Maracaibo. Ay. Más mensajes, dice por aquí, feliz día para Tiraní y para todo el equipo de Primera Mano, siempre en sintonía, un abrazo, dice la señora Rosalba.
desde Los Aticos en el 23 de enero en la ciudad de Maracaibo. Desde allí nos escribe, desde allí nos acompaña también a esta hora de la mañana. Agua, agua, 3 meses sin agua en Pariaguán, dice José Contreras a través de la mensajería de texto a esta hora de la mañana. La gente también quejándose por fallas en el servicio de agua potable. Otro mensaje que llega a esta hora de la mañana dice: buen día. Señalan que el gobierno debería investigar también a Pedro Carvajalino por que tiene cédula venezolana y tiene cargos asignados en el gobierno. Imagínense cuánta gente tiene cédula venezolana y cargos asignados en el gobierno. Un gentío, todos. No entiendo el mensaje y la sugerencia de Omar Espitia. Otro mensaje que llega a esta hora dice: buen día, Iranía Auxilio. ¿Cuándo pagan las fulanas estatique? ¿El 25 o el último? Debo en la bodega, estoy triste. Ay, ay, ay, ay, ay, dice Julio Rangel desde San Fernando de Apure. Imagínese usted, 25 es la semana que viene. Y 30 creo que también. De cualquier forma será la próxima semana. La verdad es que no tengo fecha, señor Julio. No tengo fechas de pago. Otro mensaje que llega, nos escribe José Arias a esta hora de la mañana y es para recordarnos que un día como hoy, 20 de mayo, pero en el año 1506, en España, a los 54 años, murió

parroquiano, fue gaitero, músico, compositor y locutor marabino, que se nos adelantó en el camino hace 26 años. Cada 20 de mayo es Día Nacional de la Radio en Venezuela, Día Nacional del Publicista Venezolano, Día Mundial de las Abejas, lo decía Héctor más temprano, y también es Día Mundial de la Fresa. Hay que comer fresas para celebrar su día. Son mensajes que llegan a esta hora, mensaje este último de José Arias a través del 0412-691-2454 a esta hora de la mañana. También chequeamos quiénes nos escriben en nuestra transmisión en YouTube a esta hora de la mañana a través del chat. Dicen buenos días, ya tenemos más de un sin agua, me imagino que un mes. Sin agua en San Francisco, sector San Benito, sin gas 8 años y estamos a 10 minutos de la refinería de San Francisco. Este alcalde no cumple nada, pura promesa, dice Rosa Carrullo. Buenos días, dicen que escuchaban a Héctor bajito, decía Germán. Buenos días Héctor y Dani, nuestro amigo no se escucha. Buenos días, estoy en San Félix, estado Bolívar, ya tengo más de un mes que no sintonizó la emisora en esta zona, dice Lesbia Puro. Vamos a escribirle al equipo técnico a ver qué pasa. Buenos días, Irani Héctor, y a todo el equipo. Saludos, Dios les bendiga. Es Gabriel López desde El Sol Amada en la cuarta etapa de la circunvalación número 3 en sintonía. También escriben a través del chat de nuestra transmisión en vivo en nuestro canal en YouTube, Fe y Alegría Media, por donde ustedes pueden escucharnos, también nos pueden ver, esta es la radio que se ve, y pueden interactuar con nosotros a través de esa vía. 0412-691-2454, recuerden ustedes, ese es el número telefónico que tienen a su disposición para participar por la mensajería de texto y la mensajería de WhatsApp. Por favor, cuando nos escriban, incluyan su nombre y apellido y también el lugar desde donde nos escriben. Buenos días, familia de Fe y Alegría. Dios me los bendiga a todos ustedes. Familia, aquí les mando un cafecito. Feliz día. Hoy muchas bendiciones para todos ustedes, familia. Amén y amén. Amén y amén. Desde Cumaná, Estado Sucre, Venezuela. Venezuela, Venezuela. Es la señora Mari Gándara. Muchas felicidades. Gracias por el cafecito virtual que nos envía a través de la mensajería a esta hora de la mañana, y aprovechamos de enviar saludo a toda la gente del estado Sucre, allá de Cumaná, que están siempre en sintonía de este espacio en horas de la mañana.

0: con ustedes mismas, por supuesto con todo el equipo y con toda la audiencia, con gusto, entonces lo estaremos compartiendo con todos y todas. Ya son las 6 de la mañana, 14 minutos, vamos a avanzar y es momento también de revisar lo que es noticia en el mundo del deporte. Por eso nuestro compañero Juan Nucete está listo desde las gradas a esta hora de la mañana para contarnos cómo van los numeritos con las distintas disciplinas y las actuaciones de los venezolanos donde tenemos representación. Juan, te escuchamos, buenos días.
1: Bueno, ahora sí nos escuchamos. Buen día, Dani decía. Buen día a los que nos escuchan a esta hora de la mañana. Vamos revisando un poco lo que ha sido entonces el panorama del deporte venezolano desde el día de ayer. Tuvimos SPB, por ejemplo. Todas las series se pusieron ahora, tres series se pusieron 3-1, mientras que una serie se empató. Ya vamos revisando un poco los resultados del día de ayer. Comenzamos, por ejemplo, en el juego que tuvimos en Maracaibo entre Brillantes y Gaiteros. Gaiteros finalmente logró adelantar la serie 3-1. Ahora Brillantes se ve complicado, de verdad, en esta serie, porque estuvo a punto, estuvo a solo 2 puntos de empatar el juego de ayer en la última jugada.

0: Incluso Mike Henry tuvo la del empate, se le escapó finalmente el balón de las manos y no pudo completar la hazaña de esta manera. Ahora Gaitero se adelanta y está a un paso, pone en jaque la serie ahora sí entre estos dos equipos maravinos. Marinos por su parte le ganó 73 a Spartans, puso la serie 3 a 1. Cocodrilos hizo lo propio ante Pioneros, 91-88 quedó ese juego. Y Trotamundos le ganó 67 a 63 a Walker Yes para empatar esta serie. Ahora sí, tenemos esta serie bastante reñida. Vamos revisando un poco las noticias. Ayer, por ejemplo, en el juego de Gaiteros también fue importante la participación de jugadores como Tapipa Duarte, de Michael Warren también, que fue destacado por ahí. Mientras vamos revisando también las fechas de próximas jornadas de cuarto de final, será el jueves 21 de mayo. Es cuando tendremos el siguiente juego de esta serie. Brillantes versus Gaiteros en el Belisario repiten a las 7 p.m. Pioneros del Ávila versus Cocodrilos en el gimnasio Elio Estrada Paredes. Marinos de Anzoátegui versus Spartans en el gimnasio Luis Ramos y Trotamundos de Carabobo versus Huequerías de Margarita en el Fórum de Valencia a las 7 p.m. Entonces será hasta el jueves, hasta el día ya de mañana que volveremos a tener acción en la SPB. Ayer también tuvimos fútbol, tuvimos Conmebol Libertadores, no de la mejor manera, no con las mejores noticias que deseamos recibir, pues UCB perdió 4-0 ante Rosario Central en Argentina. Un partido difícil ciertamente para UCB, no es la manera que nos gustaría perder o dar la cara en competencias sudamericanas, en competencias internacionales, pero de esta manera. Entonces UCB se despide de las posibilidades de pasar a la siguiente ronda de Conmebol Libertadores, pero también asegura el tercer puesto, porque ayer Independiente del Valle ganó su respectivo partido y aseguró su clasificación a la siguiente fase, pero también significa que el cuarto lugar de ese grupo quedó sin posibilidades de llegar por lo menos al tercer lugar y UCB se queda con ese puesto. Baja a playoff de Sudamericana. Esto quiere decir que ahora Universidad Central va a enfrentar a uno de los equipos que ya está en Copa Sudamericana y que viene de la fase anterior e intentará seguir su andar en estos torneos internacionales, ahora en uno de menor nivel como es la Copa Sudamericana. Ayer tuvimos actuaciones también en la MLB, pasamos ya al béisbol con Wilson Contreras brillando y prolongando un momento positivo con los Medias Rojas de Boston. Ayer el venezolano remolcó 3 carreras en la victoria de Boston 7-1 ante los Reales de Kansas City. Mantienen esta racha ganadora por segunda noche consecutiva. El venezolano Wilson Contreras cargó con la parte ofensiva de los patirrojos, consolidándose como una de las bujías principales del equipo en esta serie. Son entonces algunas de las noticias más importantes que vamos revisando en el panorama deportivo venezolano. Los invitamos a seguir pendientes y mañana estaremos nuevamente acá informando desde las gradas.
1: Muchísimas gracias, Juan. Ahí está el informe entonces desde las gradas con la actualización del mundo del deporte. Vamos a avanzar a esta hora de la mañana. Vamos a seguir 6:19 con noticias y con información. Y para avanzar, vamos a ir hasta el estado Guárico, donde se encuentra nuestra compañera Xiomara López, porque los apagones siguen siendo un karma, siguen siendo un dolor de cabeza para los venezolanos y además, afectan particularmente a quienes padecen enfermedades crónicas o que necesitan de algún modo medicamentos de altos costos. Y esa es la historia de esta mujer que conversó con el equipo de Radio Fe y Alegría para compartir su realidad de cómo esto puede interferir en su dinámica. Una madre guariqueña teme perder el tratamiento hemofílico de su hijo, precisamente por lo que implican los apagones. Por eso tiene que salir corriendo de casa de su mamá con las medicinas en una cava con hielo para que no se le echen a perder. Repito, Xiomara López es quien nos ofrece los detalles. Adelante.
2: En medio de perder el tratamiento de alto costo que le coloca a su hijo, que es paciente hemofílico, por los continuos cortes eléctricos que ocurre en horas nocturnas en la comunidad 14 de marzo en San Juan de los Morros, es la historia de esta madre que pide que se acabe este plan de carga no programado que le aplican por más de 8 horas diarias todos los días de la semana. Manuel Viz Pereira nos relata esta triste realidad que tiene que vivir con su hijo cada noche cuando tiene que salir corriendo de la casa con una cava con hielo para que el tratamiento se conserve y aguante el trayecto hasta la vivienda de su mamá, ya que la zona donde reside ella, el corte de luz es en la mañana.
3: El tratamiento de Samuel es farmacia de alto costo, no lo consigo en la farmacia que está en la esquina, sino que es a través de un censo que se hace por la Asociación Venezolana para la Hemofilia y debo acudir también a través de eso por el Seguro Social y hacen un censo para poder adquirir el tratamiento.
2: Aseguró que una dosis del tratamiento que recibe Samuel puede costar en las farmacias entre 30 a 50 dólares. También hizo referencia que los cortes eléctricos pueden durar de 6, 8 y hasta 10 horas que no cuentan con el servicio, y a esto se le suman las continuas fluctuaciones que le han ocasionado que la nevera se le dañara y tuvo que sacar dinero de donde no tenía para repararla.
3: La nevera perdió su sistema de refrigeración, se dañó, lo cambié, sin embargo la luz no llega bien en el sector y no logra enfriar por completo la parte de abajo. Él no puede, el medicamento no puede estar en el congelador porque tiene que estar a una temperatura que no es que congele, sino que enfríe.
2: Esta madre pide a las autoridades tanto nacionales y regionales que se pongan una mano en el corazón por todos los pacientes que están pasando por la misma situación que su hijo Samuel y que este plan de carga no se siga aplicando tan drásticamente en la capital de Guárico. Desde el estado Guárico, Xiomara López, Radio Fe y Alegría Noticias.
1: Muchísimas gracias, Xiomara. Aparte de las historias que se viven, que se padecen en el país como consecuencia de las fallas en el sistema eléctrico. Son las 6:22 minutos, avanzamos. Y vamos a regresar al Centro de Monitoreo Meteorológico de Radio Fe y Alegría, donde se encuentra nuestro compañero Rafael González, listo para compartir con nosotros más detalles de las condiciones del clima a esta hora de la mañana. Rafael, te escuchamos. Adelante, buenos días.
4: Gracias, Irania Costa. Esta es la situación a esta hora de la mañana, hoy 20 de mayo, día miércoles, en el territorio nacional. INAMEP, Instituto Nacional de Meteorología e Hidrología de Venezuela, señala que se prevé para las próximas 6 horas cielo con nubosidad fragmentada en la mayor parte del territorio nacional. También algunos eventos nubosos acompañados de precipitaciones dispersas y de intensidad variable en áreas de nuestra Guayana Esequiba, Amazonas, el estado Bolívar, llanos occidentales, el estado Cojedes, los Andes, las zonas del sur del lago de Maracaibo, y también el centro del estado Bolívar hacia Caicara, Orinoco y Ciudad Bolívar. Allí tenemos en esta mañana lluvias intensas como parte del paso de la onda tropical número 4 que a esta hora está sobre Bolívar y Amazonas. También con una avanzada sobre el estado Apure entre Elorza, Mantecal, Ciudad de Nutrias, en el estado Barinas, Dolores y también la zona de Guasdualito, inclusive hasta el Alto Apure. Aunque esta avanzada hacia Apure más bien es parte de una vaguada que viene de Colombia desde el día de ayer y todavía está afectando toda la zona sur, centro y Alto Apure del estado Apure. También INAMED indica que para la hora de la tarde y noche se estima un incremento progresivo de la cobertura nubosa y precipitaciones de intensidad variable en la Guayana Esequiba, Bolívar, Amazonas, Delta, Amacuro, Monagas, Sucre, Miranda, Distrito Capital, La Guaira, Aragua, Carabobo, Llanos Centrales, Occidentales, Andes y Zulia. Esa es la condición, está lloviendo muchísimo, tenemos alerta para Amazonas con 80 milímetros, 75-80 milímetros, es las indicaciones de INAMED, toda la zona de San Fernando de Atabapo, hasta más o menos San Felipe está con lluvias. También el norte de Puerto de Ayacucho, hacia la vía de San Juan de Payara, por ahí ha llovido también mucho, mucho. Así que atentos con esta onda tropical número 4. La onda tropical número 5, que venía muy cerca ayer de la 4, anoche fue suprimida por el Centro Internacional de Huracanes en Estados Unidos y ya se generó pues el informe de que no se va a tomar en cuenta Solamente quedan algunos remanentes, que por cierto vienen también muy cerca de Venezuela, vienen una vaguada sobre Surinam, que posiblemente se desagüe sobre estos países de Sudamérica, las Guyanas, y no llegue, no tenga repercusión sobre Venezuela, aunque por los vientos que soplan, vamos a tener bastante también lluvia hacia Canaima y posiblemente hacia Santa Elena de Guairén. El oleaje sigue intenso, nuevamente se altera el Atlántico con 2 metros sobre el nivel del mar en la fachada desde la Guayana Esequiba y hasta más o menos Pedernales, 2 metros sobre el nivel del mar, Golfo de Venezuela también 2 metros y la zona insular, el litoral oriental y el litoral occidental también persiste con oleaje de 1.5 metros, oleaje fuerte para las personas que no saben nadar y también los niños. Regresamos a los estudios. Adelante, Yaní.
1: Muchísimas gracias, Rafael. Como siempre, muy completo el informe a esta hora de la mañana. Así entonces están las condiciones del clima para el día de hoy, miércoles 20 de mayo de 2026. Les recordamos de nuevo, 0412-691-2454, ese es el número telefónico para participar a través de mensajes de texto y también a través de mensajes de WhatsApp. Por allí nos pueden escribir, incluyendo por favor su nombre y apellido y el lugar desde donde nos escriben. El popular Parrita les desea un feliz día, Iraní. Agua, agua para el sector Don Bosco, escribe Parrita, que está en sintonía a esta hora de la mañana y envía su mensajito de texto. También nos dicen por aquí, buenos días, que Dios los bendiga siempre. Una pregunta, Iraní, que me tienes en ascuas. ¿Por qué tú dices mamá diosa o papá Dios? Yo no conozco una mamá diosa, dice Jesús Fernández desde La Pomona. Y agrega al llegó el agua. Gracias y disculpe, escriben por aquí. Bueno, Jesús, lo he dicho en otras ocasiones, no tengo ningún problema en volverlo a decir. Dios no es ni hombre ni mujer, nadie nos dijo que tenía que ser de uno u otro. Pero más allá de eso, para mí la representación de Dios no es otra que la de el amor más bonito que usted pueda haber conocido, el más incondicional, el que más refleje gratuidad y magnanimidad, y el amor más tierno que pueda conocer. Y a veces ese podrá representarlo la figura del papá, o a veces lo representará la figura de una mamá. Así que cada quien elige con libertad cómo quiere ver a Dios. Si lo quiere ver como una mamá, como mamá diosa, o si lo quiere ver como un papá, como papá Dios, en una relación amorosa que pueda establecer con esa figura que nos dio vida, como seres humanos, que nos acompaña, que nos inspira, que nos motiva. Y siempre digo que hay una referencia que ayuda a explicar esto incluso mejor que yo. Lo puede ver, no voy a tratar de no hacer spoiler, hay una película, se llama La Cabaña, que usted puede ver y quizás entienda un poco mejor. Si no me expliqué suficientemente, quizás entienda mucho mejor lo que le intento decir. Por eso yo digo papá diosa o mamá diosa, como usted prefiera verlo, como le haga sentir más cerquita de ese amor puro, incondicional, gratuito que Dios nos da todos los días. 6:29 minutos, espero haber respondido su duda. 6:29 minutos de la mañana, avanzamos, avanzamos con más. También escribe Diana Cárdenas. Muy buenos días, Iraní y Héctor, un fuerte abrazo de la mano de Dios. Aquí vamos avanzando en la vereda hasta que llegue la luz, que son 5 horas desde las 2 de la mañana. Dios mío, la señora Diana se fue para el parque Vereda del Lago por el apagón. Mira tú, salió a pasar la noche, porque si fue a las 2 de la mañana se fueron de madrugada, amanecieron en la calle, en la vereda, está con su esposo. Saludos a la señora Diana, siempre en sintonía también a esta hora de la mañana. Son las 6:30 minutos. Recuerden, 0412-691-2454. Ese es el número telefónico que tienen a disposición para participar con nosotros en este espacio de primera mano. Vamos a saludar a esta hora, a dar la bienvenida a nuestro invitado del día de hoy. Se trata de Valdemar Andrade. Él es ingeniero hidrometeorologista y profesor jubilado del Departamento de Ingeniería Hidrometeorológica de la Universidad Central de Venezuela y está en vivo y en directo con nosotros a esta hora de la mañana. Profesor Valdemar, bienvenido. Buenos días.
5: Buenos días, Irani, para ti, para la producción y para el público que nos está escuchando.
1: Bueno, profesor, hemos visto un montón de publicaciones y, por supuesto, esto viene acompañado de mucha, de volumen, de mucha información, pero también de mucha desinformación sobre la proximidad del fenómeno El Niño, pero hay quienes lo han llamado el Super Niño de este año 2026. ¿Qué tenemos que saber primero para entender de qué se está hablando? ¿Qué es eso del fenómeno del niño y por qué Super Niño? Y de acuerdo a las proyecciones que ya se van haciendo con las mediciones que se tienen disponibles, con los registros que se tienen disponibles y los distintos instrumentos que se utilizan para ello, ¿cuándo podríamos estar en presencia de este fenómeno?
5: Bueno, el fenómeno del niño es debido a un calentamiento de la masa oceánica del Pacífico que se va moviendo desde Australia hacia el occidente de la América del Sur, ¿no? Este calentamiento origina también una perturbación de la atmósfera y eso es lo que se llama el fenómeno del niño. En algunas localidades de la América genera lluvia y en otras localidades genera sequía o lluvias por debajo del medio. En el caso de Venezuela, cuando se presenta un fenómeno del niño, el 72% de las veces la lluvia es menor que el promedio, por lo cual se está probando que es seco, ¿no? Pero no siempre ha sido así, ¿no? Si ha habido esto del niño en los cuales ha llovido más que el promedio, pero el promedio, el 72% de las veces, es seco, ¿no? Y en cuanto a la categoría de super niño, bueno, es una manera de subliminar o magnificar el evento, ¿no? La OMS describe las categorías del niño como leve, moderada, fuerte y muy fuerte. Está planteando que va a ser este año muy fuerte. Y cuando ocurrió en Venezuela, este evento muy fuerte se ha presentado en el año 1972, 77, 97 y 2015, ha sido seco, o bastante seco. Por ejemplo, en 2015 fue muy seco, en nosotros fue medianamente seco.
1: ¿Cuáles han sido, de acuerdo a los registros, los impactos sobre esa sequía que ha provocado el niño en Venezuela, especialmente cuando ha sido muy fuerte? ¿Cuáles son los impactos y las consecuencias de esos impactos que hemos vivido ya en el pasado y que deberíamos tener que prever, supongo, para esta temporada entonces?
5: El impacto básicamente ha sido en todo el sistema hídrico asociado a los acueductos, al riego, a la generación de energía hidroeléctrica, ¿no? Que hay una disminución de la lluvia, por lo tanto hay una disminución de los aportes de agua a esos sistemas hídricos y por lo tanto hay que hacer un uso más racional del agua durante estos eventos y buscar, por ejemplo, en el caso de la energía eléctrica, fuentes complementarias como la energía termoeléctrica para compensar la disminución posible de la energía hidroeléctrica, ¿no? También hay aumento de la temperatura y hay también posiblemente haya un aumento de los incendios forestales, pero bueno, como estamos entrando en la temporada de lluvia, quizás no sea tan fuerte ese aumento de los incendios forestales como en la temporada seca.
1: ¿Cuánto tiempo duraría este fenómeno? ¿Cuánto tiempo podría impactar las condiciones del clima en nuestro país?
5: El efecto del niño se plantea que va a iniciarse en forma muy fuerte a partir del mes de agosto y toda la temporada de lluvia hasta octubre, noviembre, ¿no? Es básicamente lo que está planteado en cuanto a la ocurrencia de ese evento del niño muy fuerte este año.
1: ¿Qué acciones, qué medidas regularmente toman los países que sufren este impacto por este fenómeno? ¿Qué acciones hemos tomado nosotros tradicionalmente o deberíamos tomar, especialmente en la región en donde los efectos pueden parecerse, se parecen en otros países los efectos de este fenómeno a los que sufre Venezuela?
5: Sí, por lo general los gobiernos hacen o plantean un uso más racional del agua en los sistemas hídricos, de acueducto, y de generación de energía eléctrica, ¿y cómo lo hacen? Bueno, hacen un racionamiento, en el caso de la energía eléctrica, aumenta la generación termoeléctrica que está disponible, y la población, bueno, tiene que adaptarse también a esa situación, sabe que va a estar una situación precaria en cuanto a la disponibilidad de agua, sobre todo en cuanto al agua para consumo humano, va a disminuir bastante y comienza a sufrir racionamientos de energía eléctrica.
1: ¿Esto puede tener algún impacto, algún efecto sobre la actividad agrícola, agropecuaria en nuestro país?
5: Sí, la actividad agrícola se ve notablemente perjudicada con un evento del niño. Podría haberse sentido necesario el adelanto de la cosecha. Hay frutos que se desarrollan menos o más pequeños. Esto es lo que sucede en la parte de...
1: ¿Cómo se prepara el resto de la región, hasta donde usted ha podido conocer y monitorear, para enfrentar o para mitigar el impacto de un fenómeno como este, que entiendo se presenta con cierta frecuencia, cumpliéndose ciertos ciclos de la Tierra?
5: Sí, el efecto niño normalmente se presenta con una frecuencia de 3 a 5 años. Quizás con la ocurrencia del cambio climático, esta frecuencia tiende a disminuir. De 2 a 3 años se han estado observando efectos de niño y niña, pero aumenta la frecuencia de ocurrencia de este evento. Y por lo tanto, bueno, nos vemos más afectados, ¿no?
1: ¿Desde cuándo podíamos saber o cómo se está estudiando la evolución de esta situación como para poder tener planes de contingencia frente a las implicaciones que va a suponer para nuestro país?
5: Sí, los organismos internacionales que vigilan las temperaturas del océano Pacífico son las que básicamente hacen ese seguimiento y están indicando que posiblemente eso para el mes de agosto tengamos un evento del niño muy fuerte y hay que esperar el rocio que emitan esos organismos para saber cómo puede afectarnos, ¿no? Y qué debemos hacer.
1: En contraste, hemos visto en estos días que se ha elevado un tanto el cauce del río Orinoco. Entiendo que ya vamos por cuarta, quinta onda tropical que se anuncia en su paso por nuestro país. ¿Cómo contrasta esta temporada de lluvias y esto de ondas tropicales con este fenómeno natural?
5: Sí, bueno, el río Orinoco hasta este momento está creciendo. Su comportamiento ha sido promedio, lo podemos ver con los niveles del Orinoco, tanto en Puerto de Acucho como en Caicara, como en Ciudad Bolívar. Ha sido un comportamiento normal. Esto está indicando que al sur del país, y en la región andina y en la región de los Llanos, las lluvias hasta ahora han sido normales o promedio. No así en el norte del país. En el norte del país ha estado lloviendo mucho menos que el promedio, ¿no? Por ejemplo, en Caracas, la lluvia promedio del mes de mayo está en el orden de los 84 milímetros, que son 84 litros por metro cuadrado, y hasta hoy, o bueno, hasta el día de ayer, ha llovido 32,3, y tenemos un déficit de casi 2/3 de la lluvia del mes de mayo. Eso posiblemente se aumente con la entrada de la onda tropical número 4, que ya está en este momento en el oriente del país, y se plantea que va a haber lluvia con diferentes tipos de intensidades a lo largo del transcurso del día de hoy.
1: Ahora, profesor Valdemar, este fenómeno y sus consecuencias impacta del mismo modo a todo el país, ¿o hay un impacto diferenciado por regiones, al menos en el comportamiento histórico que ha tenido?
5: Sí, bueno, en el caso de las ondas tropicales, el mayor impacto es en la zona norte costera, pero como interactúa con la zona de convergencia tropical, el impacto se puede trasladar a todo el país, ¿no? Pero básicamente la más perjudicada o la que tiene mayor efecto es la zona norte costera. Hay también ver la evolución de estas ondas tropicales, porque puede haber alguna situación atmosférica que haga que aumente o desaparezca esa onda tropical, ¿no? Hasta ahora las ondas tropicales que pasan por el país han tenido un efecto muy bajo en la zona norte. Por ejemplo, la onda tropical número 1, al llegar al país, prácticamente desapareció. La onda tropical 2 y 3 tuvieron algo de influencia. Vamos a ver qué pasa con la onda tropical número 4.
1: Misma pregunta con el caso del fenómeno del Niño. ¿Afecta de la misma forma a todo el país o hay un impacto diferenciado por regiones, de acuerdo a los hechos históricos?
5: Sí, la onda tropical, en términos generales, en todo el país afecta en forma muy homogénea, ¿no? Lo que hemos visto es eso: el 70% de las veces, cuando hay un evento del Niño, las lluvias son menores que el promedio. Y en el caso de un evento, de que puede ser un evento de la Niña, que no es en este momento es el que está planteado, el 62% de las veces genera lluvias por encima del promedio. Eso es lo que hemos observado en todo el país, básicamente.
1: Ingeniero, muchísimas gracias por acompañarnos esta mañana. ¿Alguna recomendación que quiera hacer a nuestra audiencia, especialmente por la cantidad, el volumen de información que circula sobre estos temas en estos días y que seguramente va a proliferar en los próximos meses y semanas?
5: Sí, bueno, hacer un uso más racional del agua en la medida de lo posible. También, como hay aumento de la temperatura, bueno, tratar de protegerse de ese aumento de la temperatura, usando ropa más fresca, hidratándose, estando en lugares más bien bajo la sombra, no exponerse al sol, y si va a estar expuesto al sol, bueno, usar protector solar.
1: Bueno, muchísimas gracias, ingeniero, por acompañarnos esta mañana. Muy amable por atender los micrófonos de Radio Fe y Alegría a esta hora.
5: Bueno, muchas gracias para ti, Irani, para la producción y para el público que nos escuchó.
1: Ahí escuchábamos entonces al ingeniero Valdemar Andrade, quien es ingeniero hidrometeorologista, profesor jubilado del Departamento de Ingeniería Hidrometeorológica de la Universidad Central de Venezuela, acompañándonos esta mañana. A propósito de las múltiples publicaciones que ya van surgiendo sobre la ocurrencia del fenómeno del Niño, que algunos bautizan el Super Niño, y por el que se proyecta se puedan elevar a registros históricos las temperaturas en nuestro planeta, especialmente en los países que sufren el impacto que este fenómeno genera con eso precisamente, con elevación de temperaturas y con disminución de las lluvias, lo que puede también reflejarse en una reducción, en una baja, en una disminución del cauce de algunos de sus ríos, de distintos afluentes en estos países, y Venezuela entra en uno de esos. Recordemos el último niño de categoría o de clasificación de impacto fuerte fue en el 2015 y supuso la aplicación de algunos esquemas de racionamiento en nuestro país de recursos vitales como agua y electricidad por la conexión directa con la generación hidroeléctrica, una forma de preparación, de anticipación de las consecuencias que podría generar este fenómeno en nuestro país, está en la posibilidad de reactivar, de activar, de mantener, de recuperar la generación termoeléctrica para paliar el déficit que pueda generar una posible disminución del cauce de los ríos en el estado Bolívar, especialmente la cuenca del Caroní, que es la que está más directamente conectada con todo el sistema de generación hidroeléctrica del país, el Guri, Macagua y las demás plantas hidroeléctricas instaladas en esa zona. Son las 6:45 minutos, además habrá que tomar planes de desmalezamiento, de cortafuegos para proteger algunas zonas sensibles de la posibilidad de incendios forestales. Buenos días, mi gente bella de fe y alegría, Pariaguán. Tenemos más de 25 días sin agua, dice Thaís Medina, a través de la mensajería de texto a esta hora de la mañana, mensajería que llega por el 0412-691-2454 a esta hora de la mañana, hablando de las implicaciones que podría tener este fenómeno, y ya en Venezuela hay dificultades con estos servicios públicos. Se espera, dice el ingeniero, que a partir de agosto se empiece entonces a sentir los efectos del Niño. Son las 6:46 de la mañana. Vamos a avanzar con más noticias, con más información. Tenemos el reporte de Guajira. Vamos a ir al norte del estado Zulia, cambiando de tema. Vamos a revisar parte de la realidad que viven los pobladores de esta zona del país, en el extremo norte del estado Zulia, frontera con Colombia, donde aseguran que tienen que establecer prioridades en la adquisición de alimentos, porque los ingresos que perciben no les dan para cubrir todas las necesidades. Por eso tienen que elegir qué compran y qué dejan de comprar. Nuestra compañera Norma González nos ofrece detalles. Adelante.
6: Las familias en La Guajira solo priorizan los alimentos necesarios para la semana, donde la mayoría lo hacen con una forma de ahorrar lo poco que consiguen y otros porque el presupuesto no da para más. Los consumidores en la región manifestaron que el poco salario no alcanza para cubrir la canasta básica, indicando que para comprar el almuerzo para un integrante de 5 personas deben gastar 50,000 pesos diarios, que equivale a 11,000 bolívares digitales, eso sin contar el desayuno y la cena.
7: Precios de los alimentos están por las nubes.
6: ¿Qué están priorizando ahorita las amas de casa para la comida?
7: Por lo menos el pescado, el pollo. Siempre el ama de casa procura comprar lo más económico que haya.
6: ¿Está muy caro?
7: Carísimo.
6: ¿Ustedes pagan en bolívares digitales o en efectivo?
7: No, yo pago en efectivo. Yo voy al mercado y me lo traigo de allá. Por lo menos mis sobrinas me envían allá. Lo retiro y me lo traigo. Pero el que no recibe nada de allá afuera, difícil.
6: ¿Cómo se llama usted, señora?
7: Carolina.
6: ¿Qué están priorizando?
8: Nosotros miramos más bien lo más necesario, porque es constante, ¿no? La harina. Podemos decir, no voy a comprar esto porque no, el sueldo no, y ahora con esto que lamentablemente no tuvo en bueno lo que uno quería como trabajador, pues, el aumento. Entonces, ¿ha sido qué? Un problema más, porque ¿qué sucede? Que vuelvo y repito, nosotros aquí vivimos es del peso, no del bolívar, es lamentable.
6: En la frontera de La Guajira, las familias optan por comprar precios en mercados populares, donde muchas veces consiguen oferta, donde el costo de verdura y proteína suelen ser accesibles. Otros indicaron que recortan compras en productos de higiene, servicios y alimentación básica, reduciendo porciones y buscando alternativa en los platillos diarios. Desde La Guajira, Norma González, Radio Fe y Alegría Noticias.
1: Muchísimas gracias a nuestra compañera Norma González por el informe. Nos vamos a quedar en el estado Zulia, pero vamos ahora al municipio Machiques de Perijá, donde la gente tiene que ingeniárselas para poder tener acceso a agua potable, especialmente en temporadas de lluvia, por cómo esto impacta el sistema de distribución de este servicio en esta localidad zuliana. Nuestra compañera Diana Portillo nos ofrece más detalles.
9: En En diversas comunidades, vecinos aseguran que la falta de agua los obliga a salir con pimpinas, recorrer varias cuadras e incluso comprar botellones mientras el servicio llega. Y muchas veces no es apto para el consumo.
10: Yo me llamo Nigano Pandrade. Tenemos que salir como a 5 cuadras. Porque yo traigo en la camionetina la pimpina. Personas han perforado pozo en su casa. Entonces ellos sacan una pluma para la calle. Para que uno agarre agua y para uno sobrevivir. Porque el sistema que hicieron aquí es muy mal. Hicieron la represa y cuando llueve dura varios días llena de barro y todo. Viene directa del río. Y eso trae caracoles, palitos, sucias y las tuberías se tapan. Tienen que andar uno después buscando un compresor para soplar las tuberías. Una cosa que una locura, pues.
11: Yarly Gordon, hay 3 tanques que siempre están tapados con el agua limpia, se cambian cada 2-3 días. Si nos queda lejos, tenemos que siempre andar en moto. Hay muchas personas que no tienen cómo ir a buscar agua limpia y toman agua directamente de la manguera y obviamente se enferman los niños, hasta uno adulto se enferma con esa agua.
12: Kareli Ferret, bueno, tengo que comprar botellones de agua porque no tenemos para reservar agua ni tenemos cerca una tubería para poder abastecernos. Que deberían hacer unos pozos que puedan surtir a toda Machique y pienso que está en manos de las autoridades para que podamos recibir un agua de calidad.
9: Los ciudadanos coinciden que no todos tienen cómo resolver, por lo que le hacen un llamado a las autoridades a mejorar el sistema y garantizar un acceso potable, seguro y continuo al agua. Desde Machique, reportó Eliana Morillo para Radio Fe y Alegría Noticias.
1: Muchísimas gracias a nuestra compañera Eliana Morillo desde el municipio Machique de Perijá. Con el informe a esta hora de la mañana. Bueno, y hablando de servicios que tienen que ver con hidrológicas, pero esta vez no de agua potable, sino de aguas residuales. Nuestro compañero Yuhat Barrios estuvo conversando con habitantes del sector San Rafael en la ciudad de Maracaibo y cómo los botes de aguas servidas en esa zona terminan afectando la salud de quienes viven en esa comunidad. Escuchemos y veamos. Adelante.
13: Durante 3 años, un bote de agua servida ha estado afectando a la comunidad del sector San Rafael, en la calle 98B. Son 17 casas las cuales están sufriendo por este constante flujo de aguas residuales, brote que afecta la salud, la vialidad y la tranquilidad de las personas que hacen vida dentro de las calles de esta comunidad.
14: Estoy en la avenida 62A con la calle 98B, que es la que tiene ahorita el problema fuerte de las aguas servidas. El agua no nos sale de las casas. Si pueden observar allá, la pared se me está cayendo toda, todo eso es pura agua que sale de adentro, estoy adentro prácticamente inundada. Tenemos 3 años con este problema. Las entidades públicas vienen, nos dicen que sí, que van a venir y en eso estamos.
15: Pero ya tenemos 3 años en este problema. Ya todo el gobernador, el alcalde, toda esa gente sabe, lo único que ya nosotros estamos cansados, que hay neumonía, que hay sarna, pero nosotros no nos toman en cuenta. Por favor, gobernador, tómanos en cuenta.
16: Estamos esperando que nuestro gobernador y nuestro alcalde hagan presencia aquí para ver si nos arreglan esto, porque en verdad ya estamos cansados, hay niños enfermos, se han caído gente. Bueno, yo fui una que me caí.
13: ¿Y se ha hecho el llamado a las autoridades competentes y no han recibido respuesta?
17: Sí, efectivamente, se han llenado todos los canales regulares, habidos y por haber, haciendo un llamado a las autoridades, a las instituciones, para que se evoquen y definitivamente ayudarnos. Los niños ya no pueden ni pasar por aquí porque les salen erupciones en la piel.
13: Vecinos de esta zona aseguran que este flujo de aguas servidas es el epicentro de enfermedades como el asma, neumonía, gripe y el dengue, lo que afecta especialmente tanto a las personas de la tercera edad como a los niños residentes de esta zona. Al momento de llegar el servicio de agua potable, incrementa el flujo de dichas aguas, agravando la problemática. Comentaron que esto ocasiona que las personas se resbalen y caigan entre estas aguas, ya que las vías se toman resbalosas por esta problemática. Desde la ciudad de Maracaibo, Yuhat Barrios, Radio Fe y Alegría Noticias.
1: Muchísimas gracias a nuestro compañero Yuhat Barrios. Una realidad, un drama compartido por varias comunidades en la ciudad de Maracaibo. 0412-691-2454, el número telefónico que tienen a su disposición. Recuerden, para la mensajería de texto y la mensajería de WhatsApp, siempre incluyan por favor su nombre y apellido y también el lugar desde donde nos escriben.
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19: Y 56 minutos.
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¿Qué tal, amigas y amigos de Radio Fe y Alegría? Buenos días, muy buenos días. Son las 7 de la mañana y 2 minutos, 7, 2 minutos de la mañana de este día. Hoy es miércoles, llegamos a la media mitad del centro de esta semana, miércoles 20 de mayo de 2026. Y aquí seguimos acompañándoles en esta transmisión que hacemos en vivo y en directo, como todas las mañanas, a través de las más de 20 emisoras que conforman la Red Nacional de Radio Fe y Alegría. Son, repito, más de 20 emisoras que están distribuidas a lo largo y ancho de todo el territorio nacional. Y, por supuesto, se conectan desde las 5 de la madrugada y hasta las 8 de la mañana para revisar junto a ustedes las noticias que cuentan, que relatan desde distintas perspectivas esos hechos que ocurren dentro y fuera de nuestro país y que impactan de alguna forma nuestras vidas de manera directa o indirecta y que debemos conocer, debemos saber para poder tomar mejores decisiones en nuestras vidas, decisiones informadas y hacer ejercicio de ciudadanía. Además, transmitimos para todo el planeta Tierra a través de Internet, lo hacemos a través de nuestro canal en YouTube, Fe y Alegría Media, desde las 5 de la madrugada y hasta las 9 de la mañana. Por allí pueden vernos y escucharnos y además interactuar con nosotros a través del chat de la transmisión en vivo en esa plataforma digital. Pero también pueden interactuar con nosotros a través del 0412-691-2454, que es el número telefónico que tienen a su disposición para participar con nosotros desde donde quiera que se encuentren. Si están fuera de Venezuela, más de 58 es el código internacional, 412-691-2454. Por favor, incluyan su nombre y apellido y también díganos desde dónde nos acompañan. Ya son las 7 de la mañana, 4 minutos, 7, 4 minutos de la mañana de este miércoles 20 de mayo de 2026 y nosotros seguimos a esta hora revisando noticias, revisando información que va destacando la prensa al amanecer de este día y chequeamos también parte de lo que publica a esta hora de la mañana el portal del diario La Verdad, que entre sus notas a esta hora destaca. Encargado de negocios, dice el titular del diario La Verdad, uno de los que tiene como principal a esta hora en su portada. Encargado de negocios de Estados Unidos sigue evaluando con inversores alianzas en el país, dice el titular de este portal de noticias. El encargado de negocios de Estados Unidos en Caracas, John Barrett, informó este martes, ayer 19 de mayo, que continúa reuniéndose con inversionistas de su país con el fin de crear alianzas con Venezuela y aseguró que en la última semana sostuvo encuentros con representantes de la energética estadounidense ExxonMobil. También con la cadena de dispositivos y servicios médicos Medtronic, dijo, citando sus palabras en la cuenta en ex de la Embajada de Estados Unidos: esta última semana seguí reuniéndome con inversores y líderes empresariales estadounidenses para recoger sus opiniones mientras construimos un entorno estable y competitivo. El diplomático etiquetó las cuentas de ExxonMobil y Medtronic y destacó que estas alianzas serían el motor del plan de tres fases. Volvió a hacer referencia a ese mentado plan de la Casa Blanca para nuestro país, que incluye tres fases, como se describe: estabilización, recuperación y transición. Desde su llegada a Venezuela el pasado 23 de abril, el sustituto de Laura Dogu, Barrett, se reúne con distintos representantes del sector energético, tanto nacionales como extranjeros, a fin de evaluar y crear condiciones para las inversiones. El encargado de negocios también sostuvo encuentros con autoridades del Ministerio de Energía en pro de las mejoras del servicio eléctrico,
sumergido en crisis desde hace años. El pasado domingo 17 de mayo, la embajada estadounidense informó que la Administración de Seguridad en el Transporte de su país está trabajando para conectar más ciudades de Venezuela con la nación norteamericana, luego de finalizar una evaluación en dos aeropuertos del país suramericano. Sus aeropuertos serían el aeropuerto de Barcelona, en el estado de Anzoátegui, y el aeropuerto de Maracaibo, en el estado Zulia. Ambos países anunciaron el restablecimiento de sus relaciones diplomáticas y reactivaron la conexión aérea suspendida hace 7 años. Además de firmar acuerdos en materia energética en los que participan el gigante Chevron y ExxonMobil. La nota incluye la publicación en la cuenta en ex de la Embajada de los Estados Unidos en Caracas, en la que hace referencia a estas reuniones y al plan de 3 fases que ha mencionado el presidente estadounidense Donald Trump para nuestro país, luego de su incursión en nuestra nación con un bombardeo militar que terminó llevándose de nuestro país al presidente Nicolás Maduro y a su esposa Cilia Flores. Son las 7 de la mañana, 9 minutos. La nota, repito, está publicada en el portal del diario La Verdad. Seguimos chequeando noticias e información que destaca la prensa en este día y revisamos también parte de lo que publica el portal del diario El Aragüeño, que entre sus notas a esta hora destaca: la Organización Mundial de la Salud reconoce alarma por magnitud y rapidez del brote de ébola. Es la nota que publica el portal del Aragüeño en la mañana del día de hoy. El director general de la Organización Mundial de la Salud, Tedros Adhanom, dijo que la magnitud y rapidez con que se propaga el brote de ébola en la República Democrática del Congo es alarmante. Con más de 500 casos sospechosos y 130 muertes que también se cree vinculadas a la transmisión del virus. El responsable anunció que ha convocado al Comité de Emergencia, un grupo internacional de expertos que asesora a la Organización Mundial de la Salud,

0: las medidas y la coordinación internacional. Por cierto, por este tema en México encendieron las alarmas. Precisamente luego de las declaraciones de la Organización Mundial de la Salud, hicieron algunos movimientos, algunos ajustes para preparar las condiciones sanitarias, aunque la verdad es que en ese país no hay ningún caso confirmado de ébola ni tampoco sospechoso. Imagino que son los movimientos de protocolo que activan algunos países ante las declaraciones del presidente o el director de la Organización Mundial de la Salud. A diferencia de COVID-19, el ébola no es una nueva enfermedad. Se conoce su modo de transmisión, el tratamiento o la forma de manejar, y van a intentar controlar este brote que se da principalmente en la República Democrática del Congo, donde hay más de 500 casos confirmados y hay algunas muertes que se están asociando a este virus. 7:12 minutos, ya son las 7:12 minutos de la mañana de este día. Vamos a avanzar, vamos a continuar con más a esta hora. Estamos en el mes de mayo. En este mes celebramos el envío del Espíritu Santo sobre los apóstoles. Vamos a cambiar drásticamente de tema porque ya hay preparativos para la vigilia de Pentecostés. Y en el NULA no quieren quedarse por fuera de esta fiesta importante para la Iglesia Católica. Nuestro compañero José Leonel Gutiérrez nos ofrece detalles. Adelante.
1: Amigos de Radio Fe Alegría, nos encontramos en la Escuela José Pastor Villalonga, donde en los próximos días se va a estar realizando la actividad de Pentecostés 2026, una actividad que están invitando a todas las comunidades. Los anfitriones son la escuela, como bien mencionada, de Fe Alegría. Para ello tenemos al profesor
2: Eber Morales.
1: Bueno, profe, como anfitrión, dentro de estas instalaciones se va a llevar esta actividad, invitación a toda la comunidad.
2: Bueno, ya este es el segundo año consecutivo donde estamos sirviendo como epicentro local para darnos cita este sábado 23, y les invito a que se animen, participen, inscripciones abiertas en la parroquia.
1: Bien, el sentido, más allá de ser anfitriones de una actividad de este tipo, el año pasado se realizó por primera vez, el impacto que tiene y lo bonito que puede ser para la institución.
2: Hemos estado trabajando muchísimo en lo que es poder llevar la escuela a la comunidad. El impacto desde el punto de vista espiritual es llevar ese mensaje a las comunidades, que para que se entienda que desde la Escuela Técnica Padre José Pastor Villalonga nosotros no solamente estamos impulsando matemática, física y química, sino también estamos impulsando la esencia del ser del sujeto, en este caso hacer que el joven, que el adolescente, que es nuestro fuerte, se acerque más a Dios. Hoy en día está complicado poder hacer que ellos entiendan dónde encontramos a Dios, y a través de este tipo de actividades nosotros podemos hacer que ellos introspeccionen, puedan revisar internamente y en apoyo con los guías espirituales, sepan dónde y cómo pueden conectarse con ese ser divino.
1: Esta vigilia de Pentecostés es la celebración de los 50 días, posteriormente la aparición del Espíritu Santo tras la resurrección de nuestro Señor Jesucristo. Y acá en la población de Nula, el próximo sábado se va a estar llevando a cabo desde las 8 de la noche hasta las 6 de la mañana con una Eucaristía, dándole gracias a Dios sobre esta actividad que están invitando esta vez a todos los sectores de la parroquia San Camilo, parroquia Rafael Urdaneta y también de la zona sur del estado Táchira a participar acá mismo en Escuela José Pastor Villalonga. En la cámara de Gerlimar Garrido, reportó José Leonel Gutiérrez.
0: Muchísimas gracias a José Leonel. Bueno, ahí van, así se preparan entonces para vivir esta fiesta de la Iglesia Católica, la Iglesia que celebra la fiesta de Pentecostés, precisamente este fin de semana, con la venida del Espíritu Santo luego de la resurrección de nuestro Señor Jesucristo. Son las 7:15 minutos. 7:15 minutos de la mañana. 0412-691-2454 es el número telefónico que tienen para participar a través de la mensajería de texto. Saludos y bendiciones para todos con las buenas vibras y las buenas energías desde San

0: Francisco. Excelente fin de semana para todo el equipo. Marjolis Pereira. Bueno, falta un poquito para el fin de semana, pero desde ya lo podemos desear. ¿Cuál es el problema? ¿Quién dijo que no se podía, verdad? ¿Ah? Después se hace más larga la semana. O se hace más largo el fin de semana, porque deseamos que sea bueno desde ya. ¿No? ¿Te parece que, bueno, Juan, le parece que hablar del fin de semana en miércoles hace más larga la semana? Qué pecado. Ya son las 7:16 minutos. Otro mensaje que nos llega. A ver, escriben por acá. Saludos. Dicen en sintonía. Iraní. Y reiteran un llamado que hacen para el envío de agua en el sector La Riaga de Los Aticos. Dicen por aquí, tenemos varias semanas que no recibimos el servicio. Bueno, habría que revisar allí en Los Aticos. Eso, sé que hay sectores que sí han recibido el servicio. Cuidado con el manejo y la manipulación de válvulas, de llaves. Ahí Hidrolago, ahora Hidroven, tendría que hacer las inspecciones y el chequeo respectivo para garantizar que no haya abusos de los mismos vecinos en la distribución del servicio de agua potable. Otro mensaje que también llega a esta hora de la mañana, dicen por aquí. Mira, cómo recordar a Colón, un genocida explotador, se llevó mucho de este país, un personaje malévolo, dice Julio Rangel. Bueno, una cosa es que recordemos que se murió o que vivió o que nació, y otra cosa es que le hagamos una fiesta, ¿no? Le rindamos un homenaje. Al final es parte de nuestra historia. Y a estas alturas de la vida, poner toda la responsabilidad, todo el peso de la responsabilidad en una sola persona, en todo el peso de la historia, es como complicado. Son las 7:18 minutos de la mañana. Mensajes que siguen llegando por el 0412-691-2454. Avanzamos a esta hora de la mañana y nos vamos a ir hasta la ciudad de Barquisimeto, en el estado Lara. Vamos a ir en vivo, en directo y en caliente con nuestro compañero Rosender Evíez, quien a esta hora de la mañana nos trae información que se genera en las últimas horas en esta entidad. Adelante, buenos días.
1: Muy buenos días, Irani. La ciudad de Barquisimeto se ha convertido, pues, en una ciudad donde los colapsos se han ido multiplicando de manera significativa, situación que ha generado, pues, alarmas que se han encendido por parte de los vecinos, varios puntos de la ciudad de Barquisimeto, donde reportan, pues, afectaciones en su situación de salud. Dos puntos que el equipo de Radio Fe y Alegría ha podido hacer cobertura en las últimas horas, uno de ellos en la Avenida Libertador, a la altura de la comunidad de Los Horcones, donde pues más de 40 familias se encuentran actualmente bordeadas por un colapso de placas que afecta a la comunidad. Algunos de los vecinos hablaron a los micrófonos de Radio Fe y Alegría y esta fue la exposición del problema.
2: No, está conectada la placa, está conectada. Esto se hizo hace 14 años, pero el este inconveniente. ¿Cuántas familias aproximadamente están afectadas por esta situación? Como 40 a 50 familias más o menos.
3: ¿Qué problemas le ha traído ustedes a la salud?
2: Bueno, a mi nieto le ha dado faringitis, le ha dado bronquitis, el mayor se ronca, él tiene niños con discapacidad también. Hay muchos adultos también en la misma situación, que estamos todos.
1: Hay que destacar que esta misma realidad la viven habitantes de otros sectores de la ciudad de Barquisimeto, quienes exigen a Hidroven Lara resuelva todos los colapsos de cloacas que se están presentando en la ciudad, que han traído principalmente problemas de salud en adultos mayores y niños, pero que también ha traído como consecuencia situaciones de convivencia comunitaria, debido a que hay algunos vecinos que exigen la reparación y otros que esperan que Hidroven pueda resolver el problema, situación que ha traído inconvenientes por lo cual hacen la exigencia a las autoridades para que se dirijan estos puntos que ya han sido reportados a través de las diferentes plataformas, entre ellas la APP, y resuelvan estos problemas. Desde Barquisimeto, Rosendre Víez, Radio Fe y Alegría Noticias.
0: Muchísimas gracias, Rosender, por el informe a esta hora de la mañana. Vamos a seguir revisando noticias e información a esta hora de la mañana y nos vamos a ir hasta la ciudad de Maturín. Vamos a ir a la ciudad de Maturín. No vamos a ir a la ciudad de Maturín. Ustedes me avisan, me confirman cuando podamos establecer esta comunicación para revisar noticias que también se generan en el oriente venezolano y tiene que ver precisamente con la realidad que se viven por los apagones, por las fallas en el servicio eléctrico en estos días y cómo también está afectando de manera directa el sector comercial. Pues allí hay quienes aseguran que las fallas en el servicio eléctrico provocan pérdidas en las ventas en los distintos negocios que están dispuestos en esta zona del país, allí precisamente en el estado Monagas. Nuestra compañera Anangelis es quien ha estado conversando, Anangelis Gamboa es quien ha estado conversando con los comerciantes que hacen vida en esta ciudad y relatan cómo viven, cómo padecen las consecuencias de los apagones y cómo tienen que ajustarse, para sobrevivir, para que no haya demasiado impacto en su estructura de costo. Y digo no demasiado, porque al final siempre hay algún impacto sobre sus actividades económicas. ¿Me confirman cuando lo tengan? Para hacer el contacto con nuestra compañera Nangelis Gamboa desde el estado Monagas en la ciudad de Maturín. Bueno, mientras tenemos el reporte, vamos a seguir revisando noticias, vamos a seguir revisando información a esta hora de la mañana, también parte de lo que publica el diario Los Andes en la mañana del día de hoy. Destaca este portal que el magisterio trujillano asegura que los sueldos y salarios no generan inflación ni devaluación. Es una afirmación del magisterio en el estado Trujillo. De acuerdo a la publicación que hace el portal del diario Los Andes, para los maestros los sueldos y salarios no generan inflación ni devaluación. Esta es originada por el propio Estado venezolano que durante 27 años, dicen, no diseñaron un plan integral mínimo ordenado medianamente con un enfoque de sostenibilidad fiscal estructurada. El pago del 30 de abril, con un incremento en el ingreso mínimo integral a $240, claramente, dice que el bolívar no preserva el valor del dinero en el tiempo, ya que la inflación y la devaluación erosiona rápidamente el poder de compra. Esto lo sostienen los dirigentes magisteriales trujillanos Jesús Caldera, Olga de Adriani y José Miguel Briceño. De acuerdo al Banco Central de Venezuela, indicaron, la inflación durante los primeros 4 meses de 2026 es de 90%. Depreciación cuatrimestral 2026 del bolívar frente al dólar equivale aproximadamente a un 61.6%, que con este anclaje cambiario artificial genera distorsiones devaluativas agravadas que terminan empobreciendo a los educadores activos, jubilados, pensionados y al pueblo venezolano. Estas cifras evidencian para los representantes del magisterio de forma contundente que el bolívar dejó de a cumplir sus funciones básicas como unidad de valor en la economía diaria, suscitando una dolarización de facto desordenada, extremadamente desigual y sumamente inestable. De allí, fueron categóricos, la política salarial se ajusta a ciegas a las bonificaciones que revelan que la economía y que políticamente que esta modalidad de control social arbitraria de manera definitiva provocan que el incremento mínimo al ingreso mínimo integral surja devaluando y sin protección social, profundamente, dicen, con un impulso espontáneo y controversialmente en la evolución y la necesidad ampliamente, que es amplia, de formalizar la dolarización, simplemente reconocer la realidad y construir sobre ella el nacimiento de una nueva Venezuela. Bueno, es un poco más larga, un poco más amplia esta nota, donde van detallando cómo sobreviven con los sueldos que ganan, que no alcanzan para cubrir las necesidades básicas, por lo que insisten en reclamar sueldos dignos. La nota, repito, está publicada en el portal del diario Los Andes. Ya tenemos entonces el reporte de nuestra compañera Nayeli Gamboa, como les decía, que refleja un poco el impacto de los cortes eléctricos también en el sector comercial de la ciudad de Maturín. Adelante.
4: Debido a los cortes eléctricos que se generan diariamente en la ciudad de Maturín, los comerciantes de diferentes sectores reportan pérdidas en las ventas por las fluctuaciones repentinas que solo generan frustración tanto en clientes como en los pequeños empresarios. En la mayoría de los establecimientos del casco central de la ciudad de Maturín se pueden ver que para poder seguir laborando sin el servicio eléctrico recurren a plantas de combustible, pero esto no le permite tener una operatividad completa, solo trabajan a media máquina para no perder tanto dinero.
5: César López, por lo menos uno tiene unos gastos operativos del mes y para poder tener el punto de equilibrio de mantenerse pues en el mes. Y en realidad con los cortes de energía y nos baja más o menos como un 40%, un 30-35% de lo que nosotros podemos tratar de invertir en otras cosas adicionales que no requiera de electricidad, pero no es la idea. Pues la idea es que si estoy trabajando con barco en la barbería, es que el mismo negocio se mantenga, pues no tenga que yo buscar dinero de otro lado para poder cubrir los gastos operativos.
4: Posibilidad de procesar pagos electrónicos, la falta de luminarias para exhibir mercancía, el calor extremo por la falta de inoperatividad de los aires acondicionados disuaden a los clientes y reducen las ventas significativamente, sobre todo a los pequeños comercios que no cuentan con plantas, obligándolos a bajar sus Santa Marías. Esta situación se ha convertido en el pan de cada día de los comerciantes que piden a gritos una pronta solución, ya que de seguir con estos cortes de hasta 10 horas seguidas, perderán más de lo que puedan pagar. Desde Maturín, Estado Monagas, Angelis Gamboa, Radio Fe y Alegría Noticias.
0: Muchísimas gracias, Angelis, por el informe. 7:28 minutos, 7:29. Cambia el digital de Radio Fe y Alegría y es momento de regresar al Centro de Monitoreo Meteorológico de Radio Fe y Alegría con nuestro compañero Rafael Eduardo González, quien está listo para seguir contándonos cuáles son las condiciones del clima para la jornada de hoy. Rafa, te escuchamos. Buenos días.
6: Muy buenos días, estimada licenciada Iranía Acosta. Saludo a la audiencia. Bueno, la situación a esta hora de la mañana, miércoles 20 de mayo de 2026, es la siguiente. En la región capital, cielo parcialmente nublado con zonas fragmentadas en las alturas, también lluvias dispersas. Para la hora del mediodía, media mañana, también incrementándose la cobertura nubosa la tarde y noche según las indicaciones de la onda tropical número 4, aunque está a horas entre el estado Bolívar, Amazonas, también está afectando al estado Apure, toda la zona central, alguna zona de Barinas y también Portuguesa. Para la tarde podría alguna parte de esta onda tropical comenzar a moverse hacia el norte del país, va a buscar Guárico y también el sur de Miranda. Inclusive, quizás para en la madrugada de mañana, pudiera tocar zonas de la región de Barlovento y también de la región capital. Así que atentos con el desplazamiento de esta onda tropical sobre el territorio nacional, que venía bastante rápido avanzando sobre la Guayana Esequiba, el estado Bolívar, anoche, esta mañana sobre Amazonas, y se ha detenido un poco, se ha frenado sobre Atabapo, toda la zona sur, y ahora comienza a mover hacia el norte buscando hacia Puerto de Ayacucho. También hay estimaciones que para San Fernando de Apure pudiéramos tener en la tarde fuertes aguaceros. Después de las 2 de la tarde en adelante pudiéramos tener lluvias intensas hacia San Fernando de Apure y también hacia Calabozo. Otra zona que está también bastante complicada es la región Zuliana. Esta mañana ha llovido mucho con una vaguada interna producida con el fenómeno de muchas altas temperaturas en el lago de Maracaibo y el frío de las montañas andinas que descienden hacia el lago, y han creado allí una pequeña microclima entre Lagunillas, Bachaquero, Menegrande, inclusive llega casi hasta Caja Seca, hasta también la zona de Trujillo, en Valera, Isnotú, toda esta zona ha estado con agua muy fuerte y es parte de una vaguada monzónica que está formada sobre el Caribe colombiano, en la zona de Barranquilla hacia el sur, y está afectando todo el norte de Colombia, Valledupar, Riohacha, toda esta zona, generando también alteración sobre la cuenca del lago de Maracaibo. Ayer estuvo lloviendo mucho en la madrugada sobre la zona de Perijá. Hoy sigue la alerta sobre esta zona de Bachiques, Villa del Rosario y naturalmente también sobre la costa oriental, que vemos con bastante actividad en las alturas que posiblemente pueda generar en estas zonas alto impacto de lluvias e inclusive en algunas zonas pudiera estar hasta caer granizos. Así que atentos con las condiciones adversas que está presentando el lago de Maracaibo el día de hoy, y toda la cuenca del lago, inclusive en Maracaibo, en esta situación del paso de una vaguada monzónica o formada en el Pacífico colombiano. Retornamos a los estudios agradeciendo a toda la sintonía. Nos volvemos a encontrar mañana, si Dios quiere. Adelante, compañeros.
0: Muchísimas gracias a Rafael por el informe a esta hora de la mañana. Así entonces estarán las cosas con el clima, con las condiciones del clima en la mañana del día de hoy. 7:33 minutos, ya son las 7:33 minutos de la mañana de este día y nosotros vamos a seguir revisando a esta hora noticias e información que destaca la prensa en el amanecer de este día. Y revisamos también parte de lo que a esta hora de la mañana destaca el portal de el Regional del Zulia, que entre sus notas a esta hora de la mañana destaca una lamentable situación vivida en el municipio Colón, en el estado Zulia, donde una mujer perdió la vida tras un violento accidente en moto. Es la publicación que ofrece este portal de noticias. Vamos a ver parte de la publicación que hace el Regional del Zulia. Dice la nota que acompaña al titular: un trágico accidente de tránsito ocurrido en el municipio Colón, en el estado Zulia, cobró la vida de una joven de tan solo 20 años de edad y dejó a un adolescente de 19 años gravemente herido. El siniestro se produjo tras la colisión entre una motocicleta y un automóvil, cuyo conductor evadió su responsabilidad huyendo de la escena. El hecho vial se registró aproximadamente a las 7:30 de la noche del pasado 16 de mayo, específicamente en la carretera que conduce a la comunidad de Taparones, en la parroquia Urribarri de la jurisdicción zuliana. Según los relatos aportados por testigos presenciales, un grupo de motorizados transitaba por la referida vía con destino a la población de El Moralito. En pleno trayecto, el conductor de una de las unidades perdió el control de la motocicleta, lo que provocó un violento choque frontal contra un vehículo de características aún no precisadas por los cuerpos de seguridad. Tras el fuerte impacto, el conductor del automóvil involucrado abandonó el sitio del suceso de manera inmediata, dejando a las víctimas desamparadas sobre el pavimento. La lamentable víctima fatal fue identificada por los organismos policiales como Katiuska Carolina Guillén, de 20 años de edad. Al momento del impacto, la joven viajaba en calidad de acompañante en una motocicleta marca MD Hauhin, de color rojo. De acuerdo con el reporte preliminar de las autoridades, Guillén falleció a consecuencia de las severas lesiones sufridas por la fuerza del impacto. Mientras tanto, el conductor de la motocicleta y novio de la fallecida, un joven de 19 años de edad, sobrevivió, pero presentó múltiples heridas de gravedad. Luego de recibir los primeros auxilios prehospitalarios en el lugar, fue trasladado de emergencia a un centro asistencial de alta complejidad en la ciudad de El Vigía, debido al estado crítico en el que se encontraba. La nota es un poco más amplia, da cuenta de la acción de las autoridades buscando a quien manejaba el vehículo y se dio la fuga del lugar. Pero al final esta historia es un reflejo de una realidad que se repite, lamentablemente, con más frecuencia de la que quisiéramos en las calles de nuestro país, que involucra múltiples accidentes viales, donde cerca del 50%, de acuerdo a lo que ha registrado el Observatorio de Seguridad Vial en Venezuela, una organización no gubernamental, más de la mitad involucra precisamente motorizados. Son las 7:37 minutos de la mañana. 7:37 minutos de la mañana. Nos vamos a ir ahora en vivo y en directo hasta el estado Apure. Vamos a la población de Guasdualito, donde las comunidades decidieron no esperar más, no esperar por nadie más, y arrancaron jornadas de limpieza de los drenajes ante la cercanía de la temporada de lluvias. Nuestro compañero Rómulo Zapata nos ofrece detalles en vivo y en directo a esta hora desde Radio Fe y Alegría en Guasdualito. Rómulo, te escuchamos. Buenos días.
7: Muy buenos días, Yaraní. Saludo a toda Venezuela. Así es, pero antes de continuar con la información reseñada por aquí allí, le indicamos que hemos amanecido con un aguacero acá en la capital del municipio de San Antonio Páez desde tempranas horas. Esto desde aproximadamente las 5 de la madrugada que comenzó a llover y se mantiene todavía cayendo agua acá en la capital del municipio de José Antonio Páez. Y así es, las comunidades de La Floresta, Santa Rita, Francisco Solórzano y el barrio Fe y Alegría, integrante de la comuna Pedro Pérez Delgado, el casco interno de Guasdualito, iniciaron este martes los trabajos de limpieza en las calles y drenajes para eliminar las aguas de lluvia estancadas debido a la gran cantidad de maleza y basura que mantienen tapada la salida de las aguas. He de destacar que las mencionadas comunidades están ejecutando los trabajos con recursos propios aprobados en la reciente consulta nacional, donde las mismas priorizaron la ejecución. Del proyecto de limpieza de los caños y drenajes para evitar complicaciones en la temporada de invierno. Para la realización de esta jornada de limpieza, las comunidades alquilaron maquinarias y volteos privados con el fin de realizar los trabajos de canalización y recolección de los escombros y desechos sólidos encontrados en los distintos drenajes. La señora Macli, vocera de la comunidad del barrio Fe Alegría, nos destacó que allí se consiguió también, además de la maleza, de basura, como son hojas, árboles, y también consiguieron relleno de tierras en algunos drenajes, por lo que hacen llamado para que tanto los vecinos de las diferentes comunidades mencionadas, también así del mismo casco central de Guasdualito, no sigan tirando basura, tanto en los alrededores de las comunidades como tampoco en las calles y específicamente en los drenajes, para evitar complicaciones, porque es esto, según dijo, lo que genera inundaciones en temporada de invierno. Es la información desde Guasdualito, capital del municipio de San Antonio Páez, en el estado Apure. Rómulo Zapata, Radio Fe y Alegría Noticias.
0: Muchísimas gracias a Rómulo por el informe a esta hora de la mañana. Bueno, y este martes 19, el día de ayer, al menos 18 universidades se habrían sumado a la convocatoria a paralización por el reclamo que mantienen los docentes universitarios y los trabajadores universitarios sobre un incremento salarial y mejora en sus condiciones de trabajo. También en los Andes, la Universidad de los Andes se plegó a esta jornada de protestas y se hizo parte de la convocatoria, asegurando que su participación tenía que ver precisamente con esas exigencias de reivindicación de salarios, sobre todo por recuperación del salario. Nuestra compañera Dianibel Dávila nos tiene los detalles. Adelante.
8: La Universidad de los Andes en el estado Mérida se sumó al paro nacional de universidades convocado para este 19 de mayo en exigencia de mejoras salariales para todos los trabajadores del sector de educación superior. Manuel Morocoima, secretario de la Universidad de los Andes, nos brinda más detalles acerca de esta información.
9: Nosotros decidimos acatar este paro para apoyar la justa demanda de todos los trabajadores universitarios y todos los trabajadores de educación y de salud del país que merecen tener un sueldo digno que les permita asistir a sus trabajos a tiempo completo.
8: Por otra parte, Maidolis Villegas, quien es secretaria de organización de la Asociación de Empleados de la ULA, manifestó que este paro se mantiene porque no ha habido una respuesta contundente por parte de los entes gubernamentales ante las peticiones de los trabajadores del sector público. Escuchemos parte de sus declaraciones.
10: Este paro se ha dado, ¿por qué? Porque no hemos tenido respuesta para que se restablezca el salario, para poder recuperar el salario, entre otros puntos por el HCM, así como el bono de responsabilidad que se canceló a un sector y no se tomó en cuenta a todos los sectores universitarios, tanto activos como jubilados, administrativos, técnicos, obreros y profesores.
8: De esta manera, Villegas reitera que continuarán respaldando las convocatorias nacionales y las acciones promovidas por los sindicatos, con el objetivo de exigir el restablecimiento justo del salario, así como la igualdad de condiciones para el personal activo y jubilado de la universidad. Desde Mérida, Dianibel Dávila, Radio Fe y Alegría Noticias.
0: Muchísimas gracias a nuestra compañera Dianibel Dávila por el informe. Y de este modo vamos a cerrar este espacio por la mañana de hoy. Agradecemos a todas y todos ustedes que nos hayan acompañado este día. Gracias por estar y gracias por dejarnos a nosotros acompañarles a través de este espacio. En nuestro canal en YouTube, Fe y Alegría Media, continuamos durante una hora más en la red nacional de Radio Fe y Alegría. Luego de la pausa tenemos la primera emisión de Contacto Sur. Que tengan un bonito miércoles, será hasta la próxima y recuerden, siempre sonrían. Eso es gratis. Hasta luego.

0: 7:44.
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10: Miércoles, ombligo de semana, 20 de mayo del 2026. Les acompaña Yolani Pérez desde los estudios de Radio Progreso en Honduras, en el centro de América. Qué gusto compartir lo que está aconteciendo en esta Abya Yala, en esta América Latina y el Caribe, en el Contacto Sur matutino. Fuertes reclamos sociales contra el gobierno de Rodrigo Paz en Bolivia. Presidenta Claudia Sheinbaum plantea cambiar el proceso de elección del Poder Judicial. Explota carro bomba en Guayaquil. No hay víctimas, pero reafirma violencia criminal. Cine documental lleva a la reflexión sobre la resistencia de pueblos indígenas en Oaxaca, México. Y en Puebla impulsan una serie de comunidades de aprendizaje local a fin de rescatar los conocimientos de las mujeres indígenas.
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10: Abrimos contándoles que a 6 meses del inicio de su gestión, el presidente Rodrigo Paz enfrenta protestas de sectores que piden su renuncia. El gobierno de Bolivia calificó estas movilizaciones como una estrategia de conspiración vinculada al expresidente Evo Morales. Nos amplía Rodrigo Fernández desde Herbol La Paz.
12: El nuevo gobierno boliviano del presidente Rodrigo Paz, a tan solo 6 meses de gestión, no pasa un buen momento y se encuentra asediado por distintas marchas, alertando intentos de desestabilización. El presidente Rodrigo Paz advirtió con cárcel para aquellos que vayan contra la democracia y los cambios realizados a los últimos 20 años del movimiento al socialismo observados por corrupción.
0: Esos que intentan del pasado destrozar esta democracia se van a ir a la cárcel, porque el valor de la democracia está por encima de cualquier interés personal.
12: Recordar que un primer conflicto al gobierno de Paz fueron las medidas de ajuste económico que se realizaron mediante decreto, levantando la subvención de combustibles. Los maestros y otros sectores obreros lo rechazaron.
13: No, a título de combatir la corrupción, levanten la subvención de la harina, eleven el costo de vida y así los bolivianos estemos condenados a comer menos. Si sube la gasolina, el transportista sube el pasaje.
12: Luego, un senador suplente autoidentificado como capitalista popular de nombre Nilton Condori planteó la reducción de salarios para las autoridades del gobierno boliviano y parlamentarios para acompañar la crisis que vive la población.
14: En Bolivia, abiertamente debo decir, tiene que estallar una revolución, puede ser democrática, institucional o derramamiento del sangre, porque no hay otro camino. Porque tenemos que acabar con los ladrones políticos y con ese élite ocioso.
12: Un tercer conflicto fue la ley de conversión de tierras de pequeña a mediana para que el campesino acceda a créditos, norma que también ha sido rechazada por indígenas de Beni y Pando.
15: Abrogación de la ley 1720. Exigimos la abrogación de dicha ley de manera inmediata por ser una ley claramente inconstitucional. Segundo punto, respeto a los territorios indígenas originarios campesinos.
12: Por su lado, la Central Obrera Boliviana, que mediante un pliego de demandas pidió al gobierno boliviano el 20% de incremento salarial, lamentó la respuesta negativa que le hicieron las autoridades, a tal punto de llegar a pedir la renuncia del presidente Paz.
16: Por eso les digo, compañeros y compañeros, actuemos, salgamos a la calle a protestar, porque lastimosamente el gobierno central no va a entender de otra manera el accionar que tenemos todos nosotros.
12: A este panorama de constantes movilizaciones, el gobierno boliviano advirtió que el crimen organizado y la corrupción rechazan los cambios. Así lo planteó el vocero presidencial José Luis Gálvez.
17: El pueblo boliviano es un pueblo de fe y tiene que saber que hay en marcha un plan macabro que va a fracasar, no va a triunfar.
12: Por su parte, el canciller boliviano Fernando Aramayo anunció que defenderán al gobierno electo y no entregarán fácilmente el poder.
18: No vamos a entregar el gobierno a quienes quieren hacerse del poder para continuarle robando a este país.
12: Para Contacto Sur, desde Herbol, Bolivia, Rodrigo Fernández.
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10: Retornamos al norte de América. La presidenta Claudia Sheinbaum plantea este cambio en el proceso de elección del Poder Judicial. La jornada electoral de 2025 pasa para el 4 de junio del 2028 y se contempla modificar el sistema de evaluación de aspirantes, nos informa Reina Melchor desde Radio Teocelo.
19: Saludos desde Radio Teocelo en Veracruz, México. A unas semanas de vencer el plazo constitucional para una reforma sobre la próxima elección judicial, la presidenta Claudia Sheinbaum informó durante la conferencia mañanera de la presentación de una iniciativa para cambiar el proceso. La jornada electoral del 2027 pasa al 4 de junio del 2028. La propuesta incluye diversos ajustes y con un posible proceso de revocación de mandato presidencial, sin que se realice otro tipo de elección para que no haya intervención de los partidos políticos.
20: Bueno, esta es la propuesta que estamos haciendo. Como ven, es mover la elección al Poder Judicial del 2027 al 2028. En caso de que haya revocación de mandato en el 2028, se hace el mismo día y en la misma casilla. Y hay algunas modificaciones que se hacen para facilitar la boleta por las características que tuvo la votación del 25, de tal manera que sea más sencillo para las y los electores, para quienes votamos, para quienes vamos a elegir, que sea más sencilla la votación, pueda distinguirse quién propone a los candidatos. Y también la elección en las tres comisiones del Poder Ejecutivo, Legislativo y Judicial, que puedan tener una comisión única que pueda hacer la evaluación de las calificaciones de cada uno, etcétera, para poder simplificar.
19: Por su parte, la consejera jurídica de la Presidencia, Luisa María Alcalde Luján, señaló que la segunda etapa de la elección del Poder Judicial contempla modificar el sistema de evaluación de aspirantes, reducir candidaturas y simplificar las boletas electorales.
2: reducción del número de candidatos por poder para poder facilitar la elección. Los comités van a evaluar conocimientos, competencias, antecedentes y buena fama pública de sus aspirantes, como ya lo hacían antes, y van a seleccionar a 4 personas, las mejor evaluadas por comité. Posterior, se realiza una insaculación pública y finalmente resultan 2 candidatas o candidatos por cargo y especialidad, observando siempre la paridad de género.
19: Este jueves 21 de mayo, la Cámara de Diputados dará turno de la iniciativa a la Comisión de Puntos Constitucionales, que deberá preparar el proyecto de dictamen, distribuirlo y votarlo el próximo lunes 25. De aprobarse, pasará al Senado y posteriormente a los congresos de los estados del país para su aprobación final. Para Contacto Sur, reportó Reina Melchor Rivas.
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23: Y les contamos que un vehículo cargado con cilindro de gas de uso doméstico ha explotado ayer martes en un populoso sector de la ciudad de Guayaquil, dejando daños en viviendas, pero sin informes inmediatos de víctimas, en momentos en que Ecuador enfrenta una arremetida de bandas criminales, informó la policía. El hecho se produjo al final de la tarde en la empobrecida barriada de Trinidad de Dios, al suroeste de la ciudad porteña, situada a 270 kilómetros al suroeste de la capital Quito. Se ha agregado que el estruendo de la explosión se escuchó kilómetros a la redonda. Efectivos policiales que llegaron al sitio para investigar lo ocurrido inicialmente atribuyeron el atentado a las disputas entre bandas criminales que buscan el control de este populoso sector.
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23: Y en México les contamos que Cine Documental lleva a la reflexión sobre la resistencia de pueblos indígenas en Oaxaca. Nos informan Radio Sinaca.
25: Saludos a quienes escuchan el Contacto Sur. Desde Radio Chinaca, en el estado de Puebla, en México, compartimos esta entrevista con Yovegami Asconamora, productor de cine documental, originario de Oaxaca y perteneciente a la cultura mije, que nos habla sobre su primer largometraje llamado Boca Vieja, la cual fue filmada durante 5 años en el pueblo de Bajos de Coyula, en Oaxaca, y muestra la resistencia de pobladores frente al despojo de sus territorios.
26: Me dedico a la realización cinematográfica, he hecho varios cortometrajes acerca de mi cultura de origen, que es la cultura mije, y recientemente estoy estrenando mi primer largometraje documental que se titula Boca Vieja, y es una película que habla de un pueblo de pescadores, de campesinos, que tienen que adaptarse a las condiciones climáticas y sociopolíticas de este territorio que ha sido muy codiciado históricamente, y cómo ellos a través del trabajo, de la fiesta, de la alegría, pues habitan, defienden su territorio, su mar y su tierra. Para mí es muy importante la parte humana en las películas, como escuchar, ver, acompañar, entablar como un diálogo de confianza también, como un encuentro entre alguien que lleva una cámara y alguien que está ahí con su vida diaria, y tratar de encontrar como estos puntos en común o estos puentes para dialogar y hacer una película que sea más como genuina, ¿no? Más honesta, donde podamos ver, en caso de Boca Vieja, como estas situaciones cotidianas.
25: La búsqueda de espacios para que el cine mexicano se dé a conocer es importante, pues en ellas también se dialoga y se reflexiona sobre las situaciones que se comparte desde la voz de los pueblos.
26: A la gente que nos escucha, pues decirles, ¿no?, que hay un otro tipo de cine que se está haciendo, que lleva años, pero creo que ahorita está alcanzando como un nivel de visibilidad un poco mayor. Hace falta mucho trabajo por hacer para que las películas lleguen a muchos espacios. La película no es como un fin, sino es un medio para generar otras cosas, otros pensamientos. Creo que en la medida en que nosotros mismos generemos y hablemos a nivel como de lo que se produce y de lo que hacemos, como si fuera un espejo, ¿no? Donde uno se ve reflejado y puede llegar como a este intercambio, a este diálogo, a este encuentro con una película, con un libro, con un poema, con un programa de radio. Creo que eso es como lo importante, que nosotros ya estamos como hablando y poniendo sobre la mesa temas que nos competen, ¿no?
25: Para el Contacto Sur, informó Maribel Vázquez desde Radio Chinaca.
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10: Y a propósito de México, en Puebla impulsan una serie de comunidades de aprendizaje local a fin de rescatar los conocimientos de las mujeres indígenas y campesinas. Nos informa Manuel Espinosa desde la emisora XCTZ, La Voz de la Sierra Norte, con sede en Puebla.
1: Gracias, y desde México esta es la información. La organización Tochan, Nuestra Casa AC, impulsa una serie de comunidades de aprendizaje local con el fin de rescatar los conocimientos de las mujeres indígenas, campesinas y rurales a través de distintas habilidades y conocimientos de las propias mujeres para encontrar soluciones a sus distintas problemáticas. Así lo dio a conocer Laura Aguilar Cesario, integrante de Tochan.
3: En ella lo que buscamos principalmente es rescatar los conocimientos de las personas que ahí intervienen, en este caso mujeres con diferentes habilidades, ¿no?, y conocimientos. Es importante rescatar la voz, la participación, las habilidades y sobre todo mirar cómo desde nuestros dolores y preocupaciones podemos accionar juntas para buscar soluciones a esos problemas que nos aquejan.
1: Respecto a las áreas de producción, agregó que van desde meliponicultoras hasta artesanas a fin de valorar y posicionar los saberes y habilidades de la población femenina.
3: De Corazón y Voz de las Abejas, que ellas son meliponicultoras agroecológicas. Ellas, su principal, objetivo es primeramente concientizar de la importancia de las abejas en la vida, ¿no? De la vida aquí en la región, de tanto en lo que tiene que ver con alimentos, con conservación del bosque, con la salud también, porque pues sabemos que las abejas nos dan ese hermoso beneficio, ¿no? De poder curarnos con la miel, con el propóleo, con la cera. Y también con ellas estamos impulsando los recorridos a los meliponarios, ¿no? Pero desde esa perspectiva de cuidado. Y están las compañeras que son las productoras de Yolixpa, como esta medicina ancestral, como esta bebida tradicional, ¿no?, que nos dejaron nuestros abuelos y abuelas, pero también desde el conocimiento de las mujeres, ¿no?, que tiene esta visión de sanación, ¿no?, también de ritualidad. También están las compañeras artesanas, que hay muchas mujeres aquí en la región que son artesanas, pero también cómo valorar y posicionar estos saberes y esas habilidades, ¿no?, que las compañeras artesanas puedan ellas mismas ofrecer sus productos directamente al consumidor. Y también están las compañeras que son sanadoras, que ellas llevan ya un proceso más de formación. Ellas hacen tinturas de varias plantas curativas, como de jengibre, de maltansin, y también dan servicios de sobadas, de limpias.
1: La meta de Tochan AC es que a través de las comunidades de aprendizaje local se sigan consumiendo lo que se produce al interior de las comunidades, así como seguir impulsando la autonomía económica de las mujeres indígenas de la región.
3: Nuestra meta es seguir fortaleciendo al interior de cada una de las CALS y de la propia red de mujeres, que se siga consumiendo lo local. Ahora sí, la otra parte es cómo llevarlo hacia afuera, no hacia el exterior, con este enfoque comunitario, colectivo, feminista, agroecológico. Y la otra creo que es seguir fortaleciendo o impulsando esta parte de la autonomía económica de las mujeres.
1: Para Contacto Sur, reporta desde la radio XSTZ en Cuetzalan, Puebla, Manuel Espinosa Zainos.
10: Cerramos así este Contacto Sur matutino, agradeciéndoles la sintonía a través de la Asociación Latinoamericana de Educación y Comunicación Popular, ALER. Hasta mañana.
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4: Ocho y cuatro minutos.
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Muy buenos días, mi gente de la zona sur del estado Anzoátegui, bendecido miércoles 20 de mayo de este año 2026. Hoy 20 de mayo, cuando se celebra el Día de la Radio en Venezuela, esta fecha en conmemoración a la primera transmisión radiofónica que se hizo en el país. Esto fue en el año 1926, durante el gobierno del general Juan Vicente Gómez, cuando salió al aire la emisora Aire. Hoy celebramos el Día de la Radio en Venezuela, hoy 20 de mayo de este año 2026. Pero como siempre agradecemos a nuestro Dios Todopoderoso, quien nos ha permitido estar con un día más de vida y así poder compartir con todos ustedes a través de Radio Fe y Alegría 91.7 FM en este su programa Entre Dimes y Diretes. Hoy, cuando estamos de fiesta en el Día de la Radio en Venezuela, estaremos trabajando para todos ustedes desde la dirección José Alberto París, en la coordinación de comunicaciones Johnny Tobar, en la producción y conducción del espacio, quien tiene el gusto de acompañarles en los micrófonos, a Daibelice Figueroa, Colegio Nacional de Periodistas, bajo la numeración 17.565 y productor nacional independiente bajo el registro 15.243. En la asistencia de producción y en el máster sonido, nuestro coordinador de programación y producción, el señor Gabriel Martínez, quien es poseedor del registro de productor nacional independiente con la numeración 36.293. Bendecidos con la gracia de Dios, estaremos acompañándoles hasta las 10 de la mañana para darles a conocer los dimes y diretes de la noticia, así como también los titulares de las informaciones más resaltantes a nivel local, sin dejar de lado todas esas informaciones de último momento que se están originando en Venezuela y parte del mundo. Pero antes de entrar en materia noticiosa, y como siempre, como lo primero es lo primero, y siempre conocer cuál es el santoral del día, nosotros vamos a recordarles nuestros puntos de contacto, el 231-5005 y el 235-0888. También se puede comunicar con nosotros a través de la mensajería de texto por el 0424-834-0858. Usted

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1: 20 de mayo. San Bernardino de Siena, franciscano reformador. Nació en 1380 de una familia de Siena. Su padre era gobernador. Quedó huérfano de padre y madre siendo todavía muy niño. Lo criaron dos tías. Era muy simpático en el trato y la gente gozaba en su compañía. Cuando tenía 20 años, estalló en Siena el tifo negro y él trabajó día y noche atendiendo a los enfermos. Estudió en Siena hasta los 22 años, cuando entró a la Orden de los Franciscanos. Dentro de la Orden fue uno de los principales propulsores de la reforma de los franciscanos observantes. Un discípulo suyo inventó un método de escritura rápida para conservarnos sus sermones. Sus temas más corrientes eran la caridad, la unidad, la armonía y la justicia. Atacaba la avaricia de los nuevos ricos, comerciantes, banqueros, usureros, negociantes. Decía: sé muy bien que los bienes que tú tienes no son tuyos. Dios los ha dado al mundo para provecho del hombre. No son del hombre, no, sino para las necesidades del hombre. Dirigía palabras durísimas a las fieras de largas uñas que roen los huesos del pobre. Si tú tienes muchos bienes y no tienes necesidad de ellos y no los regalas y mueres, vas a parar a una casa muy caliente. Aun después de muerto en 1444, San Bernardino continuó su obra de pacificación. Como las luchas seguían en la ciudad entre los bandos, su cuerpo comenzó dentro del cajón a echar sangre a borbotones, y el chorro de sangre cesó solamente cuando los conciudadanos pactaron la paz. En acción de gracias, los habitantes decretaron la construcción de un magnífico monumento sepulcral. Fue declarado santo a los 6 años de su muerte.
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0: Bien, escuchábamos el santoral del día, esta sección que nos permite conocer cada día a todos esos personajes que llegaron a hacer historia dentro de sus vivencias y hoy por hoy forman parte de ese equipo designado por la Iglesia Católica para velar y orar por los más necesitados. Hoy, 20 de mayo, el santoral del día correspondió al San Bernardino de Siena, presbítero. Bien, ya son las 8 y 15 minutos de la mañana. Nosotros a esta hora vamos a hacer nuestra primera pausa, pero enseguida estaremos con todos ustedes para así darles a conocer algunos de los titulares de las noticias más sonadas.
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0: Cuando ya son las 8 y 19 minutos de la mañana, nosotros seguimos con Entre Dimes y Diretes a través de Radio Fe y Alegría 91.7 FM, hoy 20 de mayo, este día especial, hoy en el Día de la Radio, esta fecha tan importante y donde todos los que hacemos parte de la comunicación social, sobre todo en la radio, hoy estamos muy emocionados por celebrar este día. Bienvenido a nuestro coordinador de comunicaciones, Johnny Tovar, un hombre que tiene bastante experiencia en el mundo de la radio desde sus inicios y que, bueno, tiene muchísimas cosas que contarnos en el día de hoy. Es parte de la experiencia. Sabemos que la radio ha sido parte fundamental dentro de la historia de nuestro país y sobre todo también Fe y Alegría. Bienvenido, nuestro coordinador Johnny Tovar.
1: Buenos días, Ada y Belice, buenos días a toda la audiencia, Entre Dimes y Diretes. Un saludo cordial a todas las personas. Hoy en el Día de la Radio, hay que recordar que cuando comenzó la radio en Venezuela, no fue en una época precisamente de democracia, fue en una época de dictadura. Fue por allá en el año 1926, en la época gomecista. De ahí es que data este día, el 20 de mayo, que fue cuando comenzó las transmisiones de Alpha Yankee Experimental Radio, ¿verdad,
0: Maduro? Mejor conocido como AIRE.
1: AIRE, por sus siglas AIRE, A Alpha, Y de Y, pues, Yankee, siglas para Venezuela. De hecho, en la aeronáutica se utiliza para referirse a todo lo que es nomenclatura venezolana con Yankee Víctor. Por eso es que en el caso de algunas radios usted conoce YVKE o Y, en el caso de nuestra radio YVLU, nuestra 940 AM.
0: Y entonces, fue la primera en obtener el permiso radioeléctrico y operar en Caracas bajo el sistema de amplitud modulada.
1: Y no funcionaba bajo esa misma cobertura como hoy día operan las radios. En esa época solamente se transmitía la retreta desde la plaza, hacían estas transmisiones y uno más que otros contactos. Y a pesar de que fue muy breve su salida al aire, AIRE marca el inicio de las transmisiones radiofónicas en Venezuela y AIRE es que nos pone a nosotros la fecha del Día de la Radio.
0: 100 años, porque fue en el año 1926, 100 años de la primera emisora radial acá en Venezuela. Bienvenido nuestro compañero Jesús Madruga, el hombre de las noticias los días sábados, los avances informativos.
2: Felicitaciones a la Ibelice, Johnny. Bueno, bien interesante esa cronología de la radio que hace pocos momentos hiciera Johnny. Bueno, un día muy importante para quienes hacemos radio. Me recuerda de esa cronología que acabas de hacer, Johnny, cuando la radio cumplió 70 años. En aquel entonces se le llamó de la galena al satélite. Sí, cuando cumplió 70 años, por primera vez hablábamos de importantes circuitos de radio en Venezuela y quien dio ese primer paso de transmisiones a través de satélites fue el reconocido circuito Unión Radio. Y en esos 70 años fui, digamos, tuve ese privilegio, esa bendición, de además de pertenecer a este importante circuito, de que se dieran las primeras transmisiones a través del satélite. Y fíjense todo lo que ha sucedido y en la actualidad todo lo que ha venido avanzando, ¿no? La tecnología, la inmediatez y nada, pues, lo que en los actuales momentos ya todos experimentamos, una radio de avanzada, la que se vive en Venezuela, y orgullosos, ayer lo decía, de ser radiodifusores.
0: Sí, ciertamente, uh-huh. Y cuando hablamos de radio, ¿no? Son 100 años desde la primera radio en el país, y la radio ha sobrevivido, porque con todos los avances tecnológicos que se ha tenido en toda la historia, muchas veces se hablaba de la desaparición de la radio, incluso con el nacimiento y con todo lo que es la era digital, y sobre todo los portales hablaban de la desaparición de la radio, pero la radio es un instrumento que con el paso del tiempo se ha ido fortaleciendo, se ha mantenido, y yo creo que por mucho tiempo va a estar lo que es radio. Digan lo que digan, la radio siempre se va a mantener porque, perdón, siempre, y lo hemos hablado y discutido muchas veces, porque la radio llega a muchas personas, llega sin pedir permiso, llega, envía muchos mensajes, educa, y es una responsabilidad muy grande estar acá al frente de los micrófonos y sobre todo en esta parte de educación. Formamos y las nuevas generaciones, nosotros somos parte primordial de ello porque estamos formando lo que es la nueva generación.
1: Ahorita me recuerda muchísimo una conversa que tuve hace muchísimo tiempo con mi suegro, y él decía, me gustaba antes escuchar las novelas de Martín Valiente. Y él me contó esto y me activó imágenes, porque la radio se trata de un teatro de la mente. La gente siempre nos visualiza, cada vez que te escuchan, pintan una Daibelice de una manera, pintan a un Jesús Madruga, se lo imaginan de una manera, sí. Escuchan a un Johnny Tovar y se lo imaginan de una manera. Entonces, él hablaba acerca de que le gustaba muchísimo una promoción, entiendo yo que es una promoción, de la novela Martín Valiente. Y él decía, oye, yo quisiera de alguna manera espantar los pericos que vienen al conuco a comerse el maíz. Y le decían, cómprate un radio. Pero ¿cómo voy a comprar un radio? No, cómprate un radio porque tú vas a escuchar la bulla y no se acercan. Y en efecto, el granjero compró el radio y lo puso a todo volumen, pero entonces resulta que un día llegó al conuco y escuchó todo calmadito, tranquilito, y cuando vio, se acercó, estaban los pericos alrededor del radio, monos, algunos venaditos y otras cosas, escuchando la novela de Martín Valiente. Y seguro que tú te imaginaste el maíz, te imaginaste el conuco y te imaginaste todo lo que te lo dije.
2: Sí, estos dramáticos de la radio, bueno, a mí me marcaron en mis tiempos del liceo. Recuerdo que una de esas horas la perdía, porque no me perdía, así como lo manifiesta Johnny, esas historias de Martín Valiente, de ese actor Arquímedes Rivero, que me sorprendió mucho cuando lo vi en Venevisión, y para mí, bueno, fue algo verdaderamente grande. Bueno, yo me voy, con estas palabras me estoy despidiendo, porque como todo, y en especial acá en Radio Fe y Alegría, vamos a hacer un contacto educativo, porque eso es lo que nos mueve, ese es el norte, ¿no? Acá en Fe y Alegría, formar a toda nuestra audiencia y dar a conocer, difundir de esos eventos que tienen que ver con educación. Y me decía un amigo, quien fue mi jefe en radio, que la magia de la radio es precisamente, a él no le gustaba que fueran a la radio a conocernos, a ver esos locutores. Como decía Johnny, quiero conocer a Gabriel Martínez, a la Ibelice Figueroa, para ver cómo son, ¿no?, en persona. Pero no, él decía, la magia de la radio es que quede esa expectativa, esa incógnita allí, esa voz. ¿Quién será esa voz detrás del micrófono? Bueno, felicitaciones a todos los que hacemos vida en este maravilloso mundo que nos mantiene vivo, que es la radio. Sí. Gracias a
0: nuestro compañero Jesús Madruga por compartir con todos nosotros parte de su experiencia, de lo que ha sido la radio, su crecimiento y las experiencias que se viven, ¿no?, dentro de este mundo, lo que es la radio y lo que hacemos. Y es que si contamos muchísimas historias, cada uno dentro de su vida tiene que contar algo, incluso desde sus inicios, cómo fueron, cómo la radio ha ido creciendo y evolucionando y tiene sus experiencias. Yo recuerdo Porque si hablamos de mucha gente que ha hecho radio acá en la zona sur del estado Anzoátegui, son muchos. Cuando yo llegué aquí a Fe y Alegría, por coincidencia de la vida, y que bueno, Dios, los caminos de Dios son perfectos y Él sabe dónde ubica a cada uno, dónde va a estar. Y hubo uno de los locutores que en aquel entonces, cuando me recibió, que fue el señor Argenis Pino, y él me dice, estaba en el micrófono, cuando tú estás acá en radio sabes que tienes una responsabilidad, pero aquí la imaginación juega un papel muy importante, perdón, porque estás hablando, pero la anticipación es lo que va a hacer todo, porque todo lo vas imaginando y lo vas proyectando con la voz. Fueron parte de esas vivencias, ¿no? Incluso en ese tiempo yo ni siquiera pensaba trabajar en radio. Son muchas, cada uno tiene sus experiencias y sus expectativas de lo que es la radio y ha sido un aprendizaje muy importante.
1: Así, Ada y Belice, se trata de pintar en un espectro radioeléctrico y diseñar las imágenes, y hablamos a través de los sonidos y los silencios, porque parece mentira, pero aunque cuando uno le enseña, en el caso de Gabriel que está ahí sentado en la parte técnica, evitar silencios que se llaman baches, cuando uno le enseña de un lado que esto debe evitarse, por otro lado, desde el punto de vista comunicacional, el silencio habla. De hecho, cuando tú le haces una pregunta a alguien, ¿cómo te sientes? ¿Seguro que estás bien? Y el silencio ya de una vez tiene una respuesta. Entonces, hasta eso, uno tiene que también, aprende uno a manejar, uno aprende a comunicar desde allí. Desde sonidos, desde canciones, desde silencios, todo es un arte de comunicar y todo es un arte siempre de dibujar allí en que la persona que está escuchando lo visualice en su mente.
0: Sí, ciertamente, cuando hablas del silencio y también existen las hipótesis, los silencios hablan mucho más que mil palabras. El silencio es un ruido estruendoso. Estamos hablando y hacemos un silencio y los que están del otro lado preguntan, ¿qué pasó? Se fue la luz.
1: Así es.
0: Se desmayó.
1: Así es.
0: Se cortó el micrófono. Son muchas lo que la gente piensa que puede estar pasando en ese momento. Por eso es que los silencios hablan muchísimo.
1: En oratoria, cuando estás hablándole a un grupo de gente y hay personas como que no están enganchadas a tu conversación, porque mantienes un solo ritmo, dices o simplemente cambias el ritmo, la velocidad, incluso haces silencio, la persona que está allá, que no te está prestando atención, va a voltear, va a llamar verdaderamente. Bueno, ¿y qué está pasando? ¿Por qué el silencio? Y eso llama y captura la atención. De eso se trata. Muchas gracias, Ada y Belice.
0: Gracias a nuestro coordinador de comunicaciones, Johnny Tobar, por compartir toda esta experiencia hoy en el Día de la Radio en Venezuela. Porque si empezáramos a contar, y nos falta muchísimo por hablar sobre este tema, lo que es la radio, y hoy cuando se cumplen 100 años de la llegada de la radio a Venezuela con la primera transmisión de la emisora aire en nuestro país. Bueno, pero nos queda todavía mucho programa por delante, pero vamos a esta hora, ya cuando son las 8:33 de la mañana, vamos a seguir celebrando el Día de la Radio en Venezuela. Pero a esta hora, ya son 8:33 de la mañana, hoy salimos del esquema tradicional, el que estamos acostumbrados, pero hay que celebrar, hay que comentar hoy 20 de mayo cuando celebramos el Día de la Radio en Venezuela. Vamos a hacer una pausa, ya se tienen listos los contactos técnicos para llevar a todos ustedes el primer avance informativo de la jornada del día de hoy.
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5: Miércoles 20 de mayo iniciamos esta jornada de avances informativos de la Red Nacional y les contamos que se concretó en la noche de este miércoles la excarcelación de los tres policías metropolitanos Héctor Robaín, Erasmo Bolívar y Luis Molina, quienes se encontraban privados de libertad desde el año 2009. Justamente uno de los excarcelados, Luis Molina, declaró a los medios de comunicación y estas fueron sus primeras palabras.
6: Fueron casi 2 décadas privado de libertad injustamente, pero bueno, gloria a Dios y bueno, estamos ya en libertad mucho. Estar preso injustamente es fuerte.
7: ¿Cómo fueron estas últimas horas? ¿No? ¿Cómo se enteraron que iban a salir en libertad? ¿Qué les dijeron?
6: Nos llamaron el director y nos dijo que estábamos en libertad, que si tenían que nos viniera a buscar.
7: ¿El llamado?
6: A las 6 de la tarde. No. Salir en libertad es lo más importante, lo más bello que hay en este mundo.
8: Adiós, maleta.
6: Y bueno, ahora reencontrarnos con nuestros familiares, nuestros hijos, y posteriormente tenemos que ir al tribunal.
7: ¿Qué dijeron con eso? ¿Va a ser una libertad plena o van a tener que tener una medida?
6: No sabemos. Ir a visitar a mi familia, a mi mamá, sobre todo a mi viejita que anhela tanto esta situación.
5: Más detalles en nuestra www.radiofeyalegrianoticias.com. A esta hora les acompañó Alexander Medina.
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2: Cuando ya arribamos a las 8:42 de la mañana, hoy en el día de la radio en Venezuela. Nosotros continuamos con Entre Dimes y Diretes a través de Radio Fe y Alegría 91.7 FM. A esta hora de la mañana vamos a darles a conocer cómo va a estar el comportamiento del clima en el día de hoy, de acuerdo al boletín meteorológico por parte del Instituto Nacional de Meteorología e Hidrología, INAMET, quien nos dice que Venezuela amaneció con nubosidad fragmentada en gran parte de su extensión. Asimismo, se aprecian zonas nubladas con precipitaciones de intensidad variable, especialmente en áreas de la Guayana Esequiba, así como también en los llanos occidentales, Cojedes, Amazonas, el estado Bolívar, los Andes y zonas del estado Zulia. En situación general, el boletín meteorológico nos dice que para las horas de la mañana se prevé cielo con nubosidad fragmentada en gran parte del territorio nacional. Igualmente, eventos nubosos acompañados de precipitaciones dispersas y de intensidad variable en áreas de los Andes venezolanos, así como también en Cojedes, zonas del estado Zulia, Bolívar, llanos occidentales, Amazonas y la Guayana Esequiba. Asimismo, precipitaciones de menor intensidad en zonas de centro norte. Para las horas de la tarde y de la noche se estima un incremento progresivo de la cobertura nubosa con precipitaciones de intensidad variable, algunas con actividad eléctrica siendo más intensas y frecuentes en el estado del Tamacuro, Monagas, Sucre, la Guayana Esequiba, Amazonas, Bolívar, Miranda, Distrito Capital, La Guaira, Aragua, Carabobo, llanos centrales y occidentales, el estado Zulia y los Andes venezolanos. A esta hora de la mañana, para acá, para la zona sur del estado Anzoátegui, y cuando arribamos a las 8:44 de la mañana, el boletín meteorológico nos dice que la temperatura a esta hora se encuentra en 27 grados centígrados, con probabilidad de precipitaciones en 2%. Humedad en 75% y vientos a 21 kilómetros sobre hora. El clima a esta hora de la mañana se encuentra parcialmente soleado. Pasadas las horas de las 11 de la mañana, se estima que la temperatura esté en unos 29 grados centígrados con probabilidad de precipitaciones de 35%. Se estima que a esa hora se dé algunas lloviznas. Pasadas las 2 de la tarde, de acuerdo al boletín meteorológico, se estima que la temperatura ascienda a unos 32 grados centígrados con probabilidad de precipitaciones en 15%. A esa hora se estima que el clima esté parcialmente soleado. Ya a las 5 de la tarde, pasada a esa hora, se estima que la temperatura esté en unos 32 grados centígrados, el clima esté parcialmente soleado y con una probabilidad de precipitaciones de 5%. Cuando ya son las 8:46 de la mañana, a esta hora vamos a hacer el recorrido por los diferentes portales informativos, tanto de la zona sur del estado Anzoátegui, y así como también los regionales y los nacionales, para darles a conocer cuáles son esas noticias que circulan y se comentan en esta parte de la zona sur del estado Anzoátegui.
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0: haciendo el breve recorrido por los diferentes portales informativos de la zona sur del estado Anzoátegui, así como también los regionales y los nacionales. Dentro de los principales titulares encontramos que esperan vacunar contra la fiebre aftosa a 180 mil reses en el estado Anzoátegui. Confirman crimen de Yulisa Tolosa, desaparecida en Bogotá tras procedimiento estético. Capturaron en Guanare a pareja solicitada por la desaparición de Yulisa Tolosa en Bogotá. Alcaldía de Guanipa intensifica operativos de seguridad vial para reducir accidentes. Piden intervención de terreno usado como depósito de basura en el sector INCE de El Tigre. Los hombres sufrieron lesiones en accidentes relacionados con motocicleta en distintas ubicaciones de la ciudad de El Tigre. El gobierno de Guanipa fortalece el sistema hídrico con instalación de bomba en el sector Santa Ana. Denuncian deterioro en el tramo de la avenida intercomunal El Tigre, San José de Guanipa. Alcaldía dio inicio al ciclo de intervenciones de cataratas para los abuelos en el municipio Simón Rodríguez. Tigrenses reportan preocupación por efectos de apagones sobre su salud emocional. Anzoátegui será sede del duelo Venezuela-Chile en el clasificatorio del Mundial de la Federación Internacional de Baloncesto. Desmantela mega granja con 4.000 máquinas de criptomoneda en el estado Aragua. Simón Rodríguez recibe nuevo camión compactador para la recolección de basura. Entrega más de $400,000 a la organización comunal en el municipio Francisco de Miranda. Presidenta encargada Delcy Rodríguez ordena una investigación rigurosa sobre la muerte de Víctor Quero Navas. INAMED prevé lluvias variables por el paso de la onda tropical número 4 entre el día martes y miércoles. Dos personas son detenidas por protagonizar riña en el Liceo Revenga de El Tigre. Y por último, crisis de tensión y salud mental lideran las atenciones prehospitalarias de Protección Civil.
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0: Ya cuando arribamos a las 8:50 de la mañana, vamos a adentrarnos en los detalles de las informaciones que circulan en los diferentes portales informativos, tanto de la zona sur del estado Anzoátegui, así como también los regionales y los nacionales. Dije un terreno abandonado al final de la calle 9, el sector El Ince en El Tigre, sirve como depósito irregular de basura, afectando a residentes de viviendas vecinas. Leonel Osto, uno de los perjudicados, comentó que la acumulación de desperdicios es una constante que pone en riesgo la salud y la tranquilidad de las personas. Aseveró que eso afecta a quienes viven pegados en ese terreno y que lo que quieren es hacer un llamado a las autoridades para que vayan a hacer mantenimiento y a ver si cercan eso para que dejen de contaminar. Refirió que la responsabilidad recae en la inconsciencia comunitaria, pues el aseo estaría cumpliendo su ruta para hacer la recolección de desechos residenciales, pero sin embargo la gente continúa arrojando basura en ese espacio. Ante este tipo de situación, recientemente la Dirección de Ambiente y Equilibrio Ecológico del municipio Simón Rodríguez encabezó un abordaje en sectores del municipio para así ejercer un mayor control en la prevención de estas acciones. Igualmente llamaron a la responsabilidad colectiva para colaborar con la preservación del ambiente. Y continuando con más de Entre Dimes y Diretes a través de Radio Fe y Alegría 91.7 FM hoy miércoles, cuando celebramos el Día de la Radio en Venezuela. Estoy en conmemoración de la primera transmisión radiofónica que se hizo en nuestro país en el año 1926 durante el gobierno de Juan Vicente Gómez y cuando saliera al aire la emisora Aire, por sus siglas Aire. Seguimos con más de las informaciones que ubicamos en los diferentes portales informativos, tanto de la zona sur del estado Anzoátegui, así como también los regionales y los nacionales. Es que siguiendo las directrices del alcalde de Guanipa y bajo el comandante Luis Lascano, la policía del municipio Guanipa ha puesto en marcha un operativo especial de seguridad vial y orden público en articulación con la Oficina de Tránsito Municipal, donde el despliegue tiene como objetivo principal la concienciación y supervisión de los conductores de vehículos tipo moto ante el reciente incremento de accidentes de tránsito que se han registrado en esa jurisdicción. El operativo se centró en verificar el uso obligatorio del casco de seguridad y combatir la contaminación sónica generada por la utilización de mufles o resonadores no permitidos. Al respecto, las autoridades informaron que hasta la fecha se han multado 68 motorizados por diversas infracciones de ley de tránsito. Las sanciones económicas aplicadas van desde 20 euros y se ha logrado la desincorporación de 9 resonadores que habían sido instalados ilegalmente en las motocicletas.
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0: Continuando con más de las informaciones que ubicamos en los portales informativos, dos hombres sufrieron lesiones relacionadas con motocicletas en distintas ubicaciones de la ciudad de El Tigre. El primer siniestro tuvo lugar en la carretera nacional El Tigre-Pariahuán, adyacente a La Talanquera, donde una colisión entre una camioneta y una motocicleta dejó como resultado a un hombre de 43 años de edad con posible fractura en la extremidad inferior derecha, específicamente en el nivel de la rótula. Testigos del accidente alertaron a las autoridades, quienes llegaron rápidamente al lugar para así brindar la asistencia. El segundo suceso ocurrió en la avenida Francisco de Miranda, donde un hombre de 35 años de edad sufrió una caída de una moto cuando supuestamente se transportaba un aire acondicionado, y el del ciudadano presentó síntomas de dolor agudo, palidez cutánea y deformidad en la extremidad inferior izquierda a nivel de la rótula. Ambos lesionados fueron atendidos por el personal de Protección Civil, quienes lo trasladaron de inmediato hasta el Hospital Dr. Felipe Guevara Rojas de El Tigre para así recibir la atención médica adecuada. Bien, ya son las 8:55 de la mañana. A esta hora queremos recordar que Fe y Alegría Capacitación está aperturando el curso de soldadura, donde con 400 horas de formación distribuidas en 240 horas presenciales, teórico-práctica, 120 horas prácticas laborales, 40 horas a distancia, y luego de haber cumplido con todos estos requerimientos, se recibirá el certificado avalado por Fe y Alegría. Cualquier información sobre este curso, usted puede dirigirse hasta la sede del Complejo Educativo Fe y Alegría, ubicado en la octava carrera sur entre la segunda y tercera calle, o solicitar la información a través del número telefónico, el 0414-791-0018. Repito, 0414-791-0018. Si usted está interesado en participar en el curso de soldadura, que este contendrá 400 horas de formación. recordando que para arrancar el curso deberá contar con la matrícula, cumplir la matrícula, ya que los cupos son limitados. Bien, ya son las 8:57 de la mañana. Nosotros a esta hora vamos a hacer una pausa, pero al regreso seguimos con más de Entre Dimes y Diretes a través de Radio Fe y Alegría 91.7 FM.
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0: Bien, y cuando ya son las 9 y 12 minutos de la mañana de hoy, 20 de mayo, en el Día Mundial de la Radio, a esta hora de la mañana nosotros tenemos contacto con nuestros compañeros Jesús Madruga y Shirley Gómez, que se encuentran en la Unidad Educativa José Gregorio Monagas, donde se está llevando a cabo el 5º Congreso de Ciencia y Tecnología y Robótica en el día de hoy, y que nos estarán dando los detalles de este evento. Adelante, compañeros.
1: En el área de ciencia electrónica, computación, programación y lo que tiene que ver con la robótica como tal, están dando respuesta a las necesidades del país y son los referentes nacionales e internacionales de todo lo que queremos desarrollar como nuestro país, como potencia. Entonces, bueno, en este congreso estudiantil, pedagógico, de robótica, estamos preparando a esa nueva generación emergente que va a sustituirnos a nosotros en el futuro. Ellos van a ser el referente que va a desarrollar todas las potencialidades que queremos en nuestro país. Entonces, es espectacular, es algo bello, es hermoso, nos llenamos de energía. Es como que nosotros tenemos una carga adicional de adrenalina y estamos disfrutando de esto. Es algo espectacular, es algo bello. Y el Colegio José Gregorio Monagas lo está haciendo una realidad.
2: De esta experiencia nacional, también a nivel internacional, se pueda compartir con la audiencia de Radio Fe y Alegría.
1: Bueno, Venezuela se ha convertido en un referente internacional. Ya en el 2024 nosotros ganamos la medalla de oro en Turquía. Y el año pasado, en Singapur, obtuvimos el 4º lugar. No es una casualidad, es un trabajo profundo que están llevando a cabo directores como la de José Gregorio Monaga, ella se ha encargado de desarrollar esto a nivel superior. Este congreso es la preparación a la regional que se va a llevar a cabo dentro de 2 días, y ella pues ha puesto todo el empeño, y así se ha logrado presentar esta muestra espectacular de muchachos, muchachas que están poniendo todo su esfuerzo, todo su conocimiento adquirido en el José Gregorio Monaga. Entonces, bueno, es impresionante acercarse aquí, visitarlos, verlos. Yo los invito a que asistan, visiten la regional que se va a hacer llevar a cabo en Maturín. Espectacular. Van a ver ustedes 6 estados que van a estar presentes. Es una regional de donde se van a reunir más de 70 proyectos. Y bueno, ahí ustedes van a ver la potencialidad. Hay futuro, hay esperanza, hay capacidad en nuestros muchachos. Hay un referente en el futuro.
2: Muchísimas gracias. Bueno, fueron las palabras de Alejandro Loster, quien forma parte del equipo promotor de robótica a nivel nacional. Nosotros vamos a continuar acá desde las instalaciones del Colegio de Abogados. Mientras tanto, les invitamos para que continúen con más de nuestra programación. Adelante, compañeros.
0: Bien, muchísimas gracias a nuestro compañero Jesús Madruga, quien está en estos momentos cubriendo lo que es parte del 5º Congreso de Ciencia y Tecnología, Ciencia, Tecnología y Robótica de la Unidad Educativa José Gregorio Monagas, este evento donde los jóvenes están presentando todos esos proyectos de ciencia y tecnología. Bien, estaremos en cualquier momento haciendo un nuevo contacto con nuestros compañeros, pero ya a esta hora de la mañana, ya son las 9 y 16 minutos de la mañana, nosotros vamos a continuar con Entre Dimes y Diretes, llevándoles a todos ustedes todas esas noticias que circulan y se comentan en esta parte de la zona sur del estado Anzoátegui.
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0: Continuando con más de Entre Dimes y Diretes a través de Radio Fe y Alegría 91.1.

107 FM en este recorrido por los diferentes portales informativos, tanto de la zona sur del estado Anzoátegui, y así como también los regionales y los nacionales. Y es que organismos de seguridad del estado de Aragua desmantelaron una mega granja de criptoactivos que operaba de forma ilegal. La instalación contaba con un inventario de más de 4.000 equipos informáticos de alta potencia conocido como ASIC, los cuales eran utilizados para la minería digital sin la debida autorización de los entes regulares. De acuerdo con el reporte oficial de las autoridades, el masivo consumo energético de este centro de minería clandestino estaba causando el impacto adverso y de gran magnitud en el correcto funcionamiento del sistema eléctrico nacional dentro de la región central del país. La operación de la intervención y el decomiso fue ejecutado bajo el esquema de cooperación interinstitucional liderado por los funcionarios del Cuerpo de Investigación Científica Penal y Criminalística. El despliegue contó además con el respaldo operativo del personal adscrito a la Región Estratégica de Defensa Integral Central y la Zona Operativa Integral de la entidad aragüeña. Asimismo, comisiones técnicas del Ministerio del Poder Popular para la Energía Eléctrica se hicieron presentes en el lugar para así fiscalizar las conexiones ilegales en una inspección que estuvo encabezada de forma directa por el viceministro del área, el general de brigada Vianney Rojas. Las autoridades locales informaron que los equipos incautados quedaron a la disposición de los órganos competentes para el inicio de las investigaciones judiciales correspondientes. Y continuando con más de los detalles de las informaciones que ubicamos en los diferentes portales informativos, tanto de la zona sur del estado Anzoátegui, y así como también los regionales y los nacionales, se dio a conocer que falleció el trabajador petrolero que resultara quemado en la explosión de La Margas. En horas de la mañana del día martes 19 de mayo falleció Jorge Alberto Rivera Díaz, uno de los 6 trabajadores petroleros que resultaron afectados por la explosión y posterior incendio de la planta La Margas en las aguas del lago de Maracaibo en el estado Zulia. Un paro respiratorio fue lo que causó el deceso de este padre de 2 niñas que residía en el sector El Prado, Tía Juana, municipio Simón Bolívar, y tenía varios años laborando para la empresa Petróleos de Venezuela. Como se recordará, este lamentable suceso ocurrió el pasado viernes 15 de mayo a las 9:30 de la mañana en Lagoncico, planta La Marga, área múltiple 3-6, mientras un grupo de trabajadores realizaba la descarga de gas en maniobra de despresurización, presentándose un conato de incendio, por lo que el personal afectado fue auxiliado de manera inmediata y se activaron los protocolos de emergencia correspondientes. Los heridos fueron trasladados a bordo de una embarcación denominada Venezuela 3 con destino al Muelle Norte y posterior envío en ambulancia al Hospital Coromoto de Maracaibo. Del grupo de 6 heridos, 2 se encontraban en malas condiciones y 4 fueron atendidos y dados de alta. Se espera que PDVSA realice las investigaciones pertinentes del hecho y que determine las causas que originaron este incidente que cobra una nueva vida.

0: Continuando con más de las informaciones que ubicamos en los diferentes portales informativos, y es que con el objetivo de superar la marca que Japón ostenta desde hace 5 años, las bandas show de todo el país se preparan para un hito sin precedentes, reunir a más de 20.000 músicos y bailarines en un gran evento en la ciudad de Caracas. El estado Lara dio el primer paso en el ensayo masivo del complejo ferial bicentenario, consolidando la delegación que representará el talento guaro en la capital. Asimismo, cabe mencionar que dicha delegación larense estará representada por aproximadamente 1.800 personas, quienes demostrarán el talento y la coordinación que caracteriza a esa región. El desafío, avalado por la organización Guinness, exige que los participantes recorran 1.500 metros manteniendo una ejecución impecable que combine música, marcha y baile de forma ininterrumpida. La movilización a Caracas busca unificar a todas las agrupaciones del país en una sola formación gigante, demostrando la potencia y coordinación del movimiento de las bandas venezolanas. La actividad contó con el respaldo de las instituciones como la Alcaldía de Iribarren y el Instituto Municipal de Cultura y Arte, entes destacados que han destacado la importancia de este proyecto para el fortalecimiento de la identidad cultural larense.
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0: Y este martes 19 de mayo se llevó a cabo en El Tigre el Encuentro Municipal de Artes Visuales en honor a Armando Reverón, que contó con la participación de 21 instituciones educativas. Noirimán Guayamo, quien es coordinadora de las comunidades educativas del Centro de Desarrollo de Calidad Educativa del municipio Simón Rodríguez, explicó que la idea es montar los trabajos artísticos de estudiantes de educación inicial hasta media general. Dijo que esta actividad pedagógica estaba enmarcada en el cronograma escolar del mes de mayo, resaltando la vida y la obra de Armando Reverón en el marco del cumpleaños el pasado 10 de mayo. Durante la muestra se expusieron trabajos elaborados por los alumnos durante los dos primeros momentos pedagógicos relacionados a las artes plásticas y las artes visuales. En el marco de esta actividad, alumnos de séptimo grado del Colegio Moral y Luces, Diego Narváez, inició la réplica de su obra Origen del Sector Vea, la cual causó furor entre los niños que observaron cómo iba dando forma el dibujo. Finalmente, Guayamo aseguró que este tipo de eventos, además de resaltar el trabajo de los jóvenes artistas, busca crear valores y creatividad de los estudiantes.

0: Y en otra de las informaciones que ubicamos en los portales informativos, y es que la alcaldía del municipio Simón Rodríguez dio inicio al ciclo de intervenciones oftalmológicas mejorando la visión y devolviendo la esperanza a los abuelos y las abuelas de la jurisdicción sureña. En esta primera etapa desarrollada gracias a la articulación de la alcaldía con el equipo médico especializado de la Misión Milagros, serían atendidos unos más de 300 pacientes. Durante el primer día fueron realizados con éxito 28 operaciones, marcando el inicio de una labor profundamente humana que permitiría a muchos abuelos y abuelas volver a ver con claridad. Este esfuerzo, que forma parte del trabajo articulado de la Presidencia de la República y la Gobernación del Estado Anzoátegui, que también estaba respaldada por la acción del municipio Simón Rodríguez, donde ya es un hecho gracias a la importante inversión realizada por el ayuntamiento en la tecnología de punta, permitiendo a los familiares ahorrar costos en procedimientos quirúrgicos valorados aproximadamente en unos 2.000 dólares, mejorando la calidad de vida de los beneficiarios. Seguimos con más de las informaciones que ubicamos en los portales informativos, y es que los constantes y prolongados cortes de energía eléctrica en el municipio Simón Rodríguez no solo están perjudicando la actividad comercial y la doméstica, sino que también están afectando a la salud mental de sus habitantes. Así lo manifestaron diversas personas en el Tigre, quienes coinciden que la incertidumbre diaria y las altas temperaturas de la zona se han convertido en un detonante de estrés y ansiedad. El descontento se agrava ante la falta de planificación oficial. El tigrense Luis Solano explicó el fuerte impacto psicológico que genera no solo saber a qué hora se interrumpirá el servicio. Alertó sobre la ansiedad que sufren los estudiantes que deben esperar la madrugada para poder cumplir con sus tareas escolares. Dijo que ellos estudian en la tarde y al salir llegar a su casa con la intención de poder realizar sus trabajos y se va la luz y deben esperar horas para poder contar con el servicio. Para los trabajadores independientes, esta problemática amenaza el sustento diario. La emprendedora Rina Isa Yaguaramí, dedicada a la venta de productos refrigerados, describió como crisis eléctrica que golpea tanto al bolsillo como a su estabilidad emocional. Dijo que era una emprendedora y que para vender requería mantener el hielo, los helados, el yogur, y era algo muy terrible que emocionalmente la estaba afectando a todos los venezolanos. Afectaba esta situación porque se vive cada día y siempre tienen que buscar alternativas. Por su parte, Eufemia Suárez resumió el sentir de muchos ciudadanos que deben lidiar con el colapso de la rutina familiar y la inclemencia climática. Los tigrenses coinciden en lo que la situación ha rebasado los límites de la tolerancia física y psicológica. Más allá de las explicaciones técnicas o las contingencias climáticas, la ciudadanía exige que se establezca y publique un plan de racionamiento eléctrico. Bien, ya son las 9:27 de la mañana. Nosotros a esta hora vamos a hacer una pausa. Estaremos muy pendientes, ya se están realizando los enlaces técnicos para poder llevarles a todos ustedes el segundo avance informativo de la jornada del día.
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1: 9:28 de la mañana de este miércoles 20 de mayo. Nos vamos a Barquisimeto. Allí está nuestra compañera María Gabriela Álvarez. Nos reporta que hay un foco de contaminación que amenaza la salud de 40 familias en el sector Los Horcones de la capital del estado Lara.
2: Habitantes del sector 4 de la urbanización Los Horcones en la ciudad de Barquisimeto, específicamente en las inmediaciones de la vereda 12 con calle 12, denunciaron el colapso de la red de cloacas en la comunidad, una problemática que ya supera los 13 meses y afecta de manera directa a más de 40 familias, donde dos hogares las aguas retrocedieron por sus drenajes. Los vecinos señalaron que esta situación ha generado graves consecuencias en la salud de la población, específicamente en niños con discapacidad y adultos mayores, quienes han presentado cuadros de faringitis, bronquitis y afecciones respiratorias debido a los fuertes olores que se perciben durante todo el día y la noche. Ante esto, la comunidad hizo un llamado al gobernador del estado Lara, Luis Reyes Reyes, y a las autoridades competentes para que se apersonen en el lugar y brinden una solución a esto. Desde Barquisimeto, María Gabriela Álvarez, Radio Fe y Alegría.
1: Mari, muchísimas gracias por tu informe. Los detalles en nuestra emisión de Punto y Seguimos. A esta hora, manténgase en nuestra sintonía porque ya venimos con otro avance informativo.
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0: Y continuamos con Entre Dimes y Directos a través de Radio Fe y Alegría 91.7 FM. Hoy, miércoles 20 de mayo, hoy en el Día de la Radio. Hoy se celebran 100 años de la primera estación de radio que se dio acá en Venezuela. Felicitando a todas esas personas que hacen vida en el mundo de la radio y felicitar. Y también hoy también muchas personas están de aniversario, hoy en el Día Mundial de la Radio. Bien, en el día de hoy está de cumpleaños nuestra compañera Mariela, está arribando a un año más de vida en el día de hoy. Que bueno, hoy 20 de mayo, cuando se celebra el Día de la Radio en Venezuela, nuestra compañera de labores Mariela, Chilita, ¿quién nos recuerda a la Chilita de Fiesta Mexicana que está arribando? Bueno, no es el estilo de Entre Dimes y Diretes, pero una música mexicana. ¿Ah? Bienvenida, Mariela, hoy en el día de tu cumpleaños. Felicitaciones por un año más de vida y felicitaciones porque tú también eres una mujer de radio y que estuviste por mucho tiempo en compañía de nuestro compañero Cheito en Fiesta Mexicana hoy, cuando celebras un año más de vida. Bienvenida.
1: Buenos días, mis queridos Radio Escucha. Muchas gracias a Day Belice Figueroa. Gracias por tus buenos deseos, gracias a todos por sus buenos deseos. Y la verdad, dándole primeramente gracias a mi Dios por permitirme cumplir un año más de vida. Una feliz vuelta al sol, como dicen. De verdad, muy agradecida con mis compañeros, en especial con mi compañera Aday Belice, que en el tiempo que he estado aquí me ha servido de mucho apoyo. De verdad no tengo palabras porque estoy emocionadísima.
0: Bueno, todos nos emocionamos, ¿no?, por dar esta nueva vuelta al sol, celebrar un año más de vida. Son años de experiencia, de que cuando venimos a este mundo abrimos nuestros ojos y emprendemos un camino de experiencia para así avanzar tanto espiritualmente así como también terrenalmente. Le damos la bienvenida a nuestro asistente de producción, Alan, que está Alan, que siempre me acompaña cada mañana. Alan habla muy poco, ¿no? Él habla muy poco, él solo saluda. Bienvenido, Dios te bendiga, Alan.
1: ¿Ah? Hoy, hola, que vino, Alan.
0: Quien hola. Vino a darle las felicitaciones a nuestra compañera Mariela en el día de hoy, que está arribando a un año más de vida. ¿Ah? Y nosotros, bueno, desde Entre Dimes y Diretes, en esta celebración del Día Nacional de la Radio y también el día del cumpleaños de nuestra compañera Mariela en el día de hoy. Mariela, te deseamos todo lo mejor, que Dios siempre te bendiga tus caminos, siempre te llene de buena salud, que todos tus sueños, todas tus expectativas se hagan realidad, acompañada de tus hijos, de toda la gente que te rodea, tus familiares, también nosotros, los compañeros de trabajo, que somos parte de tu familia, porque compartimos más de 8 horas diario y somos familia, no de sangre, pero somos familia de compartimos más tiempo acá en la parte laboral que en nuestros hogares. Dios siga bendiciéndote y sigue avanzando en todo lo que tú desees emprender.
1: Amén, amén, gracias por tus buenos deseos. Y así es, como dice mi compañera Aday Belice, sí, mi segunda familia, Radio Fe y Alegría. Y bueno, muy agradecida con Dios y muy agradecida con mi familia fe y alegría, porque con ellos he logrado un gran crecimiento. Gracias, Ada. Gracias, Gabriel. Y que tengan una feliz y bendecido día, perdón.
0: Más tarde comemos torta. Nuestro director José París va a comprar la torta más tarde y vamos a cantar cumpleaños a nuestra compañera Mariela. Bien, ya son las 9:46 de la mañana. Nosotros a esta hora vamos a continuar con Entre Dimes y Diretes. Y así a esta hora vamos a conocer cuáles fueron esos hechos y acontecimientos que marcaron la historia tanto a nivel nacional como internacional en tal día como hoy, 20 de mayo.
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0: Dentro de los acontecimientos destacados a nivel nacional, un 20 de mayo, pero del año 1895, nace en Caracas el cronista y escritor Enrique Bernardo Núñez. Para el año 1920 comienzan las operaciones de la primera emisora radial en Venezuela a través de la emisora Aire. Para el año 1921 nace en Caracas Flor Isaba Fonseca, quien hace exactamente más de 100 años era atleta, columnista y dirigente deportiva venezolana y que fuera fundadora de la Federación Venezolana de Deporte Ecuestre junto a la finlandesa Pirijo Hackman. Y en el año 1981 se convierten en las primeras mujeres en formar parte del Comité Olímpico Internacional. Y en el año 1990 se convirtió en la primera mujer en servir a la junta directiva de dicho comité. 20 de mayo, pero del año 1954, nace en la ciudad de Caracas la actriz y animadora Miriam Ochoa. 20 de mayo, pero del año 1976, nace en Caracas el Grande Liga Ramón Hernández. Para el año 2012, Osvaldo Guillén alcanza las 700 victorias de por vida como manager de las Grandes Ligas. Un 20 de mayo, pero del año 2018, Nicolás Maduro es elegido presidente, según el Consejo Nacional Electoral. Y dentro de los acontecimientos destacados mundialmente, para el año 1493 en España, Cristóbal Colón es nombrado capitán general de la Armada Española, con la que emprende el segundo viaje a América. 20 de mayo, pero del año 1506, muere Cristóbal Colón, navegante, cartógrafo, almirante, virrey y gobernador general de las Indias Occidentales, al servicio de la Corona de Castilla y quien realizó el llamado al descubrimiento de América un 12 de octubre de 1942 y al llegar a la isla de Guayanaí en las Bahamas. Para el año 1875 en París se crea la Oficina Internacional de Pesas y Medidas. El Coordinador Mundial de Metrología, su sede está situado en Saint-Cloud, suburbio de París. En el año 1927, Estados Unidos, el aviador estadounidense Charles Lindbergh despega para iniciar lo que sería la primera travesía en solitario por avión a través del Océano Atlántico. Para el año 1932, la aviadora Amelia Earhart despega para iniciar lo que sería el primer vuelo solitario de una mujer a través del Océano Atlántico. 20 de mayo, pero del año 1990, el telescopio espacial Hubble envía la primera fotografía desde el espacio. Y dentro de las conmemoraciones a nivel nacional, hoy es el Día Nacional del Cronista, así como también el Día de la Radio. Otra de las celebraciones que está en el día de hoy en Venezuela, hoy es el día del publicista. Y dentro de las conmemoraciones internacionales, hoy es el Día Mundial de las Abejas. Así como también el Día Internacional del Ensayo Clínico. Otra de las conmemoraciones a nivel internacional, hoy es el Día Mundial de la Metrología. Bien, ya con esto ponemos punto y fin a este recorrido por los diferentes hechos y acontecimientos que marcaron la historia tanto a nivel nacional como internacional en tal día como hoy. Así como también ponemos punto y fin al entredimes y diretes del día de hoy, miércoles 20 de mayo, cuando celebramos el Día de la Radio en Venezuela. Trabajamos para todos ustedes desde la dirección José Alberto París, en la coordinación de comunicaciones Johnny Tovar, en la producción y conducción del espacio, quien tuvo el gusto de acompañarles en los micrófonos a Daibelice Figueroa, Colegio Nacional de Periodistas, bajo el número 17.565 y productor nacional independiente con la numeración 15.243, en la asistencia de producción Gabriel Martínez, nuestro coordinador de producción y programación, quien es poseedor de el registro de productor nacional independiente con la numeración 36.293. Será hasta el próximo viernes. Mañana estaremos cumpliendo compromisos laborales y entre dimes y diretes no va a poder estar con el jueves eucarístico, jueves sacerdotal, jueves de adoración al Santísimo Sacramento del altar. Nos estaremos reencontrando el próximo viernes luego de las 8 de la mañana. Dios bendiga Venezuela. Que todos continúen disfrutando tanto de una mañana como una bendecida tarde.
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0: 10 y 9 minutos.
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0: 10:31.
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0: 11 en punto.
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0: Bienvenidos al programa Entre Tanto, una revista que nos educa y nos motiva a alcanzar nuestros sueños con horizontes de éxito. Un espacio para compartir experiencias, temas de interés y, por supuesto, con buena vibra. Que llegan a ustedes a través de nuestra radio Fe y Alegría, la radio de todas las voces, 91.7 FM en El Tigre. También pueden escucharnos a través de nuestra página web www.radios.feyalegrianoticias.com. Pero si la dinámica laboral no te permite hacerlo ahora, tranquila, tranquilo. Más adelante puedes disfrutar de nuestro programa en diferido a través de nuestro canal en YouTube, Entre Tanto con Luz Marie. Ahora bien, si puedes acompañarnos, escucharnos, observarnos, aprender con nosotros entre tanto a través de Instagram, comparte en vivo a través de la cuenta LuzMarie87. 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Nos acompaña en la dirección de la estación José París. En la coordinación de comunicaciones Anzuategui, Johnny Tobar. Entre tanto, es un programa de producción nacional independiente identificado con el número 32.609. Hoy acompañado en el máster por nuestro querido Gabriel Martínez. Mientras que en la producción y locución de este programa, su servidora Luz María Ledesma Delgado, certificada como locutora profesional, egresada de la Universidad del Zulia con el número 61.530. Entre tanto, bienvenidos todos a esta, tu revista educativa en la que aprendemos, disfrutamos y compartimos horizontes de éxitos.
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0: Señor, muy muy buenos días a toda nuestra familia, nuestra gente bonita del Tigre, hoy compartiendo horizontes de éxitos, entre tanto. Y precisamente hoy vamos a compartir un programa lleno de talento, lleno de alegría, lleno de emociones, pues nos acompaña, entre tanto, nuestro compañero, y digo compañero porque Giovanni Delgado también forma parte de la familia Fe y Alegría. Bienvenido, Giovanni, a este tu programa, entre tanto.
1: Buenos días, muchas gracias por esta bienvenida. Qué bueno es estar aquí en este espacio de Horizontes de Éxito, compartiendo temas de interés y temas pues que nos involucran a todos. Y pues gracias, ya me siento en casa porque pues esta es mi casa. Y nuevamente feliz y agradecido.
0: Claro que sí, y agradecidos también nosotros porque el tema de hoy trata de la esperanza. La esperanza a través de la acción comunitaria, de un compromiso global.

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1: Pues yo, como usted lo dijo, perdón, soy pues un joven apasionado por la educación y por los temas ambientales, por involucrar la ecología integral en la educación, en la formación de jóvenes y de niños. Soy del sur, nací en el sur, en un pueblo llamado Suata, estado Suategui,
0: Okay.
1: un pueblo petrolero. Quizás de allí también vino esa inquietud por los temas ambientales, ¿no?
0: Muy
1: Porque
0: bien.
1: viví las consecuencias de cuando se explota la tierra, ese tipo de cosas. También viví en un entorno en los llanos. Suata queda en la puerta del llano, queda en la frontera con Guárico,
0: Sí.
1: en la frontera de Anzoátegui con Guárico, y pues viví en un entorno mi familia es llanera, es de tradición llanera, y viví rodeado de naturaleza, viví rodeado de esas tradiciones, y también tuve mucha influencia en la parte educativa, porque mis familiares son profesores, muchos son profesores.
0: Tienes unos factores asociados que inciden en tu formación porque
1: Claro.
0: además estudias educación a
1: Sí,
0: nivel
1: por supuesto.
0: universitario. ¿Estás estudiando en dónde? ¿Cuál específicamente de tantas áreas educativas que hay?
1: En el Instituto de Mejoramiento Profesional del Magisterio, la
0: Ok.
1: UPEL, aquí en El Tigre, en la especialidad Educación Primaria.
0: Ok.
1: Sí, y pues en un futuro, ya pues me falta un año, pienso expandir los conocimientos con un posgrado en innovación educativa.
0: Claro que sí, estoy segura de ello. Y bueno, estamos hablando de esa evolución desde niño, ese contacto directo con la naturaleza, al mismo tiempo de ese enfoque productivo, porque me hablas del llano, llano
1: Claro.
0: adentro. Y en este llano, por supuesto, se cuida la naturaleza. Y hablando entonces de ese resurgir de parte de Giovanni Delgado, vamos a aprovechar el momento para también compartir las efemérides de hoy.
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0: Y es que en las efemérides de hoy tenemos una sumamente especial, y es que hoy es Día de la Radio en Venezuela. Un día que nos llena de orgullo, de satisfacción, de celebración, pues se conmemora esa primera transmisión radiofónica en el país, cuando, un día como hoy, precisamente 20 de mayo del año 1926, bajo el gobierno de Juan Vicente Gómez, fue cuando salió al aire la emblemática emisora Aire. Así que aprovecho el momento para felicitar a todas las personas que hacen radio, pero de manera especial a mi gente, a mi familia, la gran familia de Radio Fe y Alegría Educomunicación. Y aprovecho también celebrar a nuestros cronistas, porque hoy es el Día Nacional del Cronista. Una fecha histórica que precisamente rinde homenaje a estos guardianes de la historia local, de esta identidad y las anécdotas de nuestros pueblos y su gente. Y por si fuera poco, también celebramos el Día del Publicista. Un saludo especial para todos estos profesionales y que bueno, corresponde esta celebración al natalicio también, un día como hoy, 20 de mayo de 1895, de Enrique Bernardo Núñez. Insigne escritor, periodista y primer cronista oficial de la ciudad de Caracas, autor de obras fundamentales como Cubagua. Y en el marco de nuestro invitado, Giovanni Delgado, quien forma parte del movimiento Laudato Si, hoy se celebra el Día Mundial de las Abejas. decretado por la Organización de las Naciones Unidas para concienciar sobre la enorme importancia de estos pequeños

0: pequeños polinizadores en la biodiversidad. Importante invitar a la audiencia al equilibrio ambiental, al cuidado, a esa integración que nos permite al mismo tiempo y nos garantiza una seguridad alimentaria mundial.
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0: Entre tanto, estamos compartiendo a través de nuestra radio Fe y Alegría 91.7 FM en El Tigre junto a Giovanni Delgado. Él forma parte pues de un movimiento internacional, pero no les voy a detallar yo. Voy a dejar que nuestro invitado nos cuente qué significa Laudato Si primero y luego hablamos del movimiento.
2: Ok, pues el movimiento Laudato Si muchos lo conocerán porque hace unos años el Papa Francisco, un gran hombre, un hombre que nos inspiró muchas cosas, muchos lo recuerdan como el primer Papa latinoamericano, el Papa argentino, pues él por allá por 2015 promulgó una encíclica llamada Laudato Si. Y esta palabra viene de una oración de San Francisco, el Cántico de las Criaturas, que okay. Inicia diciendo Laudato Si. ¿Qué significa alabado seas Señor, loado seas Señor? Entonces el Papa como inspiración, porque San Francisco es el santo de la ecología, entonces, lo usó como inspiración y de esa manera es que él inicia esa encíclica, alabado seas Señor, y es una manera de pues de decir, de manifestar que la creación es obra de Dios y por lo tanto hay que darle gracias, gracias a Dios.
0: Nos ha contado en esta participación el inicio de este movimiento, ¿no? Basado en la fe, porque estamos hablando en ese momento del Papa, esta intención de reorientar ese querer, ese cuidado a la ecología. ¿Fue así?
2: Sí, así es.
0: Ahora bien, ¿cuál es la intención del movimiento?
2: La principal intención que tiene el movimiento Laudato Si en Venezuela y el mundo es invitar a cuidar la creación. ¿Y qué es la creación? Pues todo lo que Dios nos dio. Y esta invitación no va solo a los católicos, a los cristianos, no, va a todo el mundo, a creyentes, no creyentes, quienes estén interesados por cuidar eso que Dios nos ha dado. Porque el cuidar el planeta no se trata de elegir a privilegiados, no. Todos estamos invitados. ¿Por qué? Porque es nuestra casa común.
0: Y fíjate que me hace recordar uno de nuestros programas acá en Radio Fe y Alegría, precisamente La Casa de Todos. Bienvenido a tu casa. Esta es tu casa. Nuestra tierra es nuestra casa, la casa de todos. Entonces, cuidar precisamente esa casa común, ese espacio que está disponible para todos. Pero te pregunto, ok, cuidamos al planeta. Sin duda la intención es generar en la comunidad católica, al igual que cualquier otra religión, que también sea parte de este voluntariado en función de la conversión ecológica.
2: Así es.
0: Danos entonces pistas, danos redes, danos cómo ser parte de ustedes. Hay un lineamiento, dónde funcionan, se encuentran cada cuánto tiempo. Cuéntanos acerca de este movimiento acá en El Tigre.
2: Ok, yo les voy a hablar desde mi experiencia y desde mi pensar. El movimiento Laudato Si es un espacio en donde encontramos hermanos que nos acompañan a seguir amando el planeta, así de simple.
0: Okay.
2: Es una comunidad, una red global de más de 9.000 personas, 900 organizaciones en todo el mundo, de la iglesia y que no son de la iglesia, que dicen, oye, vamos a hacer algo. Porque como lo dice el Papa Francisco, nuestro planeta cada vez se está convirtiendo en un depósito de basura. Cuando yo entré al movimiento, mi motivación fue que yo desde pequeño me ha interesado eso, el cuidar del planeta. Hay temas que, por cultura, mi familia, hay unas cosas que hacían que yo decía, oye, esto no me parece. Y uno quedaba como la oveja negra.
0: Decía, ajá.
2: Pero es que si eso Dios, lo que decían es, si eso Dios lo hizo para que lo agarráramos, para que lo consumiéramos.
0: Por ejemplo, si,
2: el detalle, yo por cultura llanera se consumen algunos, se consume el chigüire, se consumen algunos
0: cacería, especies, eso lo llamamos, exacto, cacería.
2: Algunas especies. Y yo decía, oye, ¿por qué hay gente? Yo le decía a mi mamá, ¿no? Y a mi papá le decía, ¿por qué hay gente que se come un animalito y quiere más? O sea, quiere más sin saber si un día nos quedamos sin eso. Y mi papá y mi mamá decían, pero es que eso siempre ha habido, eso nunca se va a acabar.
0: Bueno, son las bendiciones, ¿no?
2: Claro.
0: Que Dios las multiplica, pero precisamente hay que cuidarlo.
2: Por supuesto. Entonces, otra cosa es que a mí me conmovía mucho cuando veía a los loritos, a los animalitos encerrados. Y yo me acuerdo, tengo una anécdota de pequeño que yo los liberaba. Una tía mía le gustaba mucho tener loritos.
0: Ay, Dios
2: mío. Y yo un día le agarré el lorito y lo solté.
0: ¿Qué edad tenías, Giovanni?
2: Como 11 años. Yo era muy rebelde también cuando
0: un muchacho. Sí, entonces, ok, ¿y qué hizo tía?
2: Bueno, ella lo que hizo, o sea, yo nunca dije fue después. O sea, se desapareció el loro y se desapareció. Pero me quedó eso de que, oye, hice algo. Me sentí como en las comiquitas, como en Discovery Kids.
0: Me cuando... hace pensar que esta vena, este sentir de este movimiento al cual integras, bueno, ya estaba dentro de ti.
2: Sí, pero no lo sabía. Yo hacía eso, pero no sabía, no lo veía como una vocación. Simplemente lo veía como algo, a lo que yo era, pues. Entonces, otra cosa, no sé si conocen a David Attenborough, que es este señor que hace documentales en Discovery y en Animal Planet.
0: Lo hemos escuchado.
2: Entonces, yo a mí me gustaba comer a él porque él hace documentales en el África, en Amazonía, explicando, mostrando. Yo quería ser como él. Yo quiero ser como este señor. Educar. Quizás ahí comenzó la vocación.
0: Y quiero preguntarte, Giovanni, porque nos has dado la explicación de tu sentir, pero ¿quién te llevó a ello? ¿Cómo te enteraste de ello? ¿Cómo se forma Giovanni parte de este movimiento, no solo internacional, sino que ya tiene más de una década?
2: Ok, pues hace 3-4 años en redes sociales me encontré con una invitación a ser parte de creadores de contenido ecológico. Bien. Lo estaba haciendo el movimiento, los datos, sí, estaba buscando personas que les gustara el tema mediático y transmitir mensajes ecológicos por medio de las redes, y yo me apunté. Luego hice el curso de animadores Laudato Si, que es la formación que ofrece el movimiento para que tú tengas las nociones de lo que es el movimiento, qué es la ecología integral, qué es la ecoconversión, todos esos términos que habla el Papa Francisco en la encíclica. Y luego, allí en ese curso, te dan la oportunidad de desarrollar un mini proyecto. Y mi mini proyecto fue precisamente en la radio. Fue un programa de radio, que me apoyó la red de Radio Fe y Alegría, el programa Bienvenido a tu Casa. Hicimos un programa especial y pues el coordinador nacional después me propuso: ¿quieres ser parte del equipo coordinador de medios? Y yo dije, ah, bueno, ¿quieres? Primero que si quería ser parte del equipo de medios. Y luego, cosas de Dios, pues se me designó en ese servicio. Porque yo lo veo más que un trabajo, más que un cargo, un servicio.
0: Un servicio.
2: Servicio a la comunidad, un servicio al movimiento, un servicio a los demás. Y allí fue que formé parte, y ahí empezamos a desarrollar otros proyectos. Y conocí pues que en toda Venezuela hay profesionales de diversas áreas, doctores, biólogos, que también están en esta lucha. Y yo dije, este es mi lugar.
0: Claro que sí, y es que recordando precisamente esta iniciativa del Papa Francisco, responder a una crisis ambiental y social, porque quizás hemos tenido altos y bajos en nuestra religión católica, debo decirlo que también soy católica, pero que bueno, el Papa también abrió ese compás de las necesidades, de las realidades. Entonces te pregunto, y ya lo respondiste, ¿no? En Venezuela hay una infinidad de participantes, integrantes. ¿Nos puedes compartir en este momento las redes sociales para formar parte también de este movimiento?
2: Las redes sociales del movimiento Venezuela es @laudatosibzla, @laudatosibzla, o en el Google ustedes colocan Laudato Si Venezuela y ahí les va a salir las redes sociales. Tenemos YouTube, Instagram, TikTok. Y la página web, laudatosi.com, allí también van a conseguir materiales y recursos para comprender un poquito lo que es este tema ecológico. Y si me permite, quisiera añadir algo rapidito.
0: Claro que sí.
2: Aquí, si estás interesado por estos temas, yo los invito a que hurguen, a que busquen, sin miedo. Sin miedo teniendo en cuenta que son personas comunes y corrientes que en su día a día quieren vivir en armonía con el planeta, y que buscamos la ecología integral, que añado, el Papa Francisco habla de que no hay una sola crisis ambiental, o sea que solo la crisis climática que afecta a los animalitos y a las plantas, no, nos afecta a todos y sí, especialmente a los más pobres. Entonces, si a ti te interesa eso, sí. Investiga un poquito más del movimiento, sin miedo, porque esto no es para perfectos, esto no es para gente que cree en Dios, esto no es para gente que se persigna todos los días, esto es para gente común y corriente. Y otra cosita que una vez me dijo una señora, estos son de los veganos. Yo dije, no somos, aquí hay gente que come carne, pero come carne con conciencia. Entonces, esto es una variedad, no somos los típicos come hojas, no, somos personas comunes y corrientes viviendo una vida consciente de que lo que tenemos está para cuidar.
0: Giovanni, respira. Giovanni, te pregunto lo siguiente. ¿A partir de qué edad podemos ser parte del movimiento?
2: Desde cualquier edad. Por supuesto, una edad consciente de lo que vas a hacer. Si hay una madre que dice, yo quiero que mi hijo se involucre, pues genial. Estás tú para guiarlo. No tenemos limitaciones, porque si eres muy adulto, por ejemplo, un profesor jubilado que dice, no, es que no tengo la energía para ir a eventos y eso, está tu experiencia, que es lo más importante, la sabiduría.
0: Así es. De verdad que me complace escucharte, Giovanni Delgado, conversar acerca del movimiento Laudato Si en Venezuela, en el mundo, sus beneficios. Y antes de seguir escuchándote, seguir aprendiendo acerca de la ecología integral, vamos a disfrutar de buena música de la mano de nuestro gran amigo y hoy compañero en el máster, Gabriel Martínez.
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1: Y sí, después de disfrutar buena música, una música que nos recuerda que somos bendecidos, que cada día es una bendición, una oportunidad, ya estamos de regreso, entre tanto, a través de la Radio Fe y Alegría Educomunicación 91.7 FM, hoy conversando con Giovanni Delgado acerca del movimiento Laudato Si en Venezuela. Él forma parte de este movimiento, nos ha compartido un poco ese contexto histórico, religioso, el por qué nace, cuál es la intención, pero me gustaría conversar, entre tanto, acerca de la ecología integral. Es un término que quizás algunas personas lo hemos escuchado en algún momento, para otros será términos nuevos, pero cuéntanos qué es la ecología integral.
2: En pocas palabras, la ecología integral es cuidar el planeta teniendo en cuenta que esto no solo afecta a los ecosistemas, sino que también nos afecta a nosotros y a las personas más desprotegidas o los más pobres. Un ejemplo de esto es en el caso de la contaminación por plásticos. Esto no solo afecta a las especies de un ecosistema, no solo afecta a los ríos y los mares, sino que también puede afectar a los pescadores que viven de ese río, a las personas que se bañan en ese río y finalmente a mí, a usted, a Gabriel, porque de alguna u otra manera ese pescado o el agua de ese río va a llegar a nosotros.
1: Sí, así es, de verdad que sí. Y hablando de esta ecología integral, muchas veces nada más el término ecología nos lleva a lo verde, a reciclar, a esa siembra de árboles, a no talarlos, pero por lo que te estoy escuchando, la ecología integral va más allá.
2: Así es.
1: Y aplica para todos, es factible.
2: Sí, y que esto lo puede hacer, como lo dijimos hace un momento, cualquier persona desde lo que tiene, desde lo que sabe y desde lo que le hace feliz.
1: Claro, de su ser.
2: Porque si tú eres artista, si te gusta cantar, tú puedes ser parte de la ecología integral, componiendo,
1: bueno, yo los presento.
2: creando obras, creando arte que invite a la reflexión. Si lo tuyo es el campo, si lo tuyo es sembrar, también, porque en tu práctica diaria tú puedes buscar acciones que al momento de cultivar, evitar agrotóxicos, evitar tantos elementos, tantos productos que contaminen. Entonces, y si tú eres ama de casa también, porque las amas de casa yo creo que son uno, en nuestra sociedad, es uno de los labores más hermosos y más importantes porque educan y mantienen el orden en el hogar. Y pues todo, es como dijo el Papa Francisco en una jornada de la juventud donde le decía todos están invitados.
1: Claro que sí, Giovanni, y hablando de todos, tenemos personas de diferentes partes del mundo que nos están acompañando a través de Instagram y en un segundo lo vamos a saludar, pero me gustaría puedas describir lo que significa el logo, porque para quienes nos están escuchando a través de la radio y también para quienes nos ven a través de Instagram en la cuenta Luzmari87, tu uniforme, tu franela, si te puedes levantar para observarlo.
2: Bueno,
1: mejor.
2: Tengo algo ya.
1: Ajá. ¿Nos los puedes describir, por favor?
2: Bueno, déjeme mostrarle algo aquí.
1: Ok, estamos en vivo a través de radio.
2: Tengo aquí un afiche, un marcalibro.
1: Okay.
2: Allí se nota el logo. El logo es un círculo, imagínense un círculo, y tiene una cruz en el centro de color azul y forma un planeta, la figura forma un planeta. Entonces es eso, ese mensaje cristiano de cuidar la creación en el mundo. Okay. Y en el centro pues tiene la bandera de Venezuela, pero dependiendo cada país va a cambiar, dependiendo también, en el caso de África tienes el logo de África, del mapa, okay. La silueta del mapa, en el caso de Estados Unidos tiene la bandera de Estados Unidos, y en Brasil también así va variando, pero en sí ese es el logo que pueden identificar. Bueno, quiero darle, vamos a decir, una primicia.
1: Ajá, por aquí tengo.
2: No, en Venezuela estamos incorporando unas mascotas. Okay. Que daremos lanzamiento en esta semana, que no sé si usted más adelante me va a preguntar, que estamos celebrando la semana Laudato Si.
1: Sí.
2: Y vamos a hacer el lanzamiento de unas mascotas. Aquí tenemos una.
1: Ok.
2: Si pueden observar, es un. ¿Sí? Es un cardenalito.
1: Ajá.
2: Entonces, un turpial, perdón.
1: Ok, pero me gustaría que la puedas describir también. Okay. Para los que están en Radio Fe y Alegría.
2: Como les dije, esta es una red muy grande y aquí se está uniendo gente de todos lados. Y unos chicos de la Universidad de Yaracuy, de la Universidad de Yaracuy, nos están apoyando en el diseño de estas mascotas.
1: Okay.
2: Y esta es una, son 7 mascotas, esta es una de ellas. Hasta ahora no tiene nombre, sí tiene nombre, pero no se los quiero develar ahorita, los quiero invitar a...
1: Ya nos has dado una primicia al mostrarlo.
2: Los quiero invitar a que estén atentos a nuestras redes, porque en estos días la vamos a lanzar. Es un nombre que va a dar homenaje a algunas personas en Venezuela que dan su vida por esto, por el planeta. Y ella allí, como lo ven, tiene la cruz, la ataúd, que es la cruz de los franciscanos. Ajá. Porque el movimiento Laudato Si tiene mucha inspiración franciscana, mucha inspiración jesuita, porque nuestros hermanos jesuitas nos hablan de ver a Dios en todo.
1: Ok, qué bueno, me gusta eso. Es bueno también el momento para saludar a quienes nos acompañan a través de Instagram, ¿te parece?
2: Por supuesto.
1: Ok, nos acompaña Estefanía Lawrence, saludos. De igual manera, el profesor Wilfredo Silvera, él se encuentra en Colombia, gracias profe. Nuestra amiga Irce Farías también compartiendo cafecito con nosotros, cafecito criollo, cafecito venezolano. Nuestra gran amiga y también profesora Bexi Herrera, gracias profe, en sintonía compartiendo con nosotros. Saludos a todos, bendiciones, nos escribe la profesora, la gran amiga Irce, ella no es profe, pero bueno, en el argot nuestro, también ella sí es profe, la profesora Eudy Lufra, ella me envió un mensaje, no lo he podido ver a través de nuestro WhatsApp 0426-181-3399. También nos escribe Tavero Venezuela, que eso está en la Biblia, que el movimiento está en la Biblia, que no hay lineamientos precisos o estrictos, si queremos usar estos términos. Él nos envía saludos, bueno, sobre todo para mi líder Giovanni. Bueno, eres un líder, Giovanni. Y hablando de ese liderazgo, por supuesto, me gustaría pudieras compartir un poco de esa organización a nivel nacional, quiénes la integran, cuáles son las responsabilidades. Después de saludar también a Creaciones Isbel, que nos escribe, hola, buenos días, profe, ¿cómo está? También con nosotros, OF Cel Convento. Bueno, gracias por acompañarnos. Nuestro gran amigo, profesor también, Jesús Aguilera 19. Saludos, felicidades para los cronistas, muy especialmente a nuestra querida profesora Gladys. Claro que sí. Ángel Delgado, Ángel Valderrama Delgado desde Chile, nos envía saludos, bendiciones. Gracias por acompañarnos, entre tanto, hoy desde Radio Fe y Alegría, El Tigre, compartiendo, aprendiendo con Giovanni Delgado acerca del movimiento Laudato Si Venezuela.
2: Así es. Pues en Venezuela somos hasta ahora más de 100 personas que hemos logrado poco a poco. Este año, este mes se incorporan más hermanos de todas partes. Caracas, Margarita, por cierto, creo que de Margarita ahorita nos está escuchando la profesora Ana Cecilia García. Ella lidera dentro del movimiento el programa Escuela Laudato Si, que se encarga de ofrecer formaciones. De hecho, tendrán esta semana, el sábado, va a haber un webinar hablando sobre San Francisco de Asís, este santo, y cómo nos inspira a cuidar la casa común, junto a un gran hombre también, el profesor Joan Urdaneta, un profesional doctor. La profesora Ana Cecilia también es doctora, tiene muchas cosas, pero lo resumo en que es bióloga marina, también tiene actividad en su parroquia y es una mujer con mucho conocimiento en temas ambientales. Y si en Margarita creo que una de las personas que sabe de la actualidad de allá es ella, El profesor Joan está allá, es un reconocido docente universitario, es doctor en varias áreas, doctor en ciencias de la educación, también tiene vida en las universidades y pare de contar. Entonces yo a veces me siento un poquito, ¿cómo se dice cuando ves que hay personas que tienen mucho conocimiento?
1: Bueno, yo diría que bendecido, porque la intención es de nutrirse de ellos.
2: Claro, pero me siento como con miedo, algo así. Como diciendo, oye, ¿dónde estoy? Y Dios entonces, mío. Como ella lo dice, pues, y quizá me dirá líder, porque pues sirvo dirigiendo algunos programas. Claro. Entonces, para mí eso es, pues, cosas de Dios. Imagínate, un muchacho como yo, que todavía ni siquiera tiene su título en educación, dirigiendo, acompañando a profesionales. Entonces es algo que me genera a veces.
1: Pero nervios. Falta poco, Giovanni, además tienes el compromiso, vemos en ti la vocación, así que esos son factores importantes y necesarios para desenvolverte. Quiero nuevamente pedirte, quizás no solo las redes, sino un número de contacto acá en El Tigre, para que, bueno, nuestra población de alguna u otra manera se anime y forme parte del movimiento, y si no desea mantenerse allí activo, de vez en cuando hacer algún aporte, acompañar en algunas actividades.
2: Por supuesto. Aquí en El Tigre tenemos hasta ahora dos animadores, pero este mes se van a incorporar más, porque son hermanos que recién se van a graduar del curso de animadores Laudato Si. Entonces, hasta ahora hay un hermano, el hermano Dagoberto Guzmán, que no pudo acompañarnos hoy, pero él es un hermano que está muy activo. Él también dirige un programa, se llama Amigos Laudato Si, que busca promocionar el movimiento en instituciones educativas y personas que no necesariamente estén involucrados con esto. Es buscar la manera de que se animen a formar parte de esta acción. Entonces, en la parroquia Santiago Apóstol, en Los Chagoramos, la iglesia de Los Chagoramos, allí pues está haciendo vida el hermano, allí hay algunas actividades planteadas. De hecho, este domingo va a haber una misa, están invitados todos.
1: Pero cuéntanos ahora de esa programación que tenemos para la celebración.
2: Ok, a través de nuestras redes sociales, @ Laudato Si BZLA, Laudato Si Venezuela en Instagram, en YouTube, en Facebook, ustedes van a encontrar el programa. El programa que tiene, tenemos webinar, tenemos talleres, tenemos el lanzamiento de un juego didáctico, también tenemos diversas misas en algunas parroquias del país, en algunas iglesias, la misa ecológica. Y aquí en El Tigre, pues estaremos ese domingo, con este domingo, domingo 24, que cierra la semana Laudato Si. En Maracaibo tenemos varias actividades en algunas universidades, en parroquias. Los que estén interesados, tienen algún familiar o alguien que nos esté escuchando o viendo, si en Maracaibo pueden consultar por ahí. En Mérida, en Ejido también tenemos programación, pero no solo a detalle, porque cada animador en cada ciudad tendrá una planificación particular, y entonces con horarios adaptados a ellos y todo.
1: Claro.
2: Eso. Sin embargo, en nuestras redes, todos los días estamos subiendo esas actividades, es abierta para todo el mundo. Hoy estamos, pues, ese webinar, un cineforo de una película que se llama Home, pero ya está cerrado los cupos. Damos gracias a Dios porque ha tenido mucha receptividad. Y hoy se va a realizar ese cineforo online. Muchas de las actividades son a distancia, son online.
1: Qué bueno. Vamos a saludar también a el profesor Ramiro Meneses, quien nos acompaña ahora, entre tanto, a través de Instagram. La profesora Bexi escribe: saludos, mis jóvenes hermosas y hermosos. Excelente actividad por los caminos de Dios con su gran labor de corazón. También Irse nos dice: hermoso tema y gran servicio. Así que gracias, Giovanni, por compartirlo hoy con nosotros. Ya casi estamos por culminar el programa. Te pregunto nuevamente para que la audiencia, ¿solo en la iglesia del sector Los Chagoramos pueden acudir para formar parte del movimiento?
2: Sí, y también a través de nuestras redes sociales. Ahí escriben: mira, soy del Tigre, quiero ser parte del movimiento, o estoy interesado, tengo una actividad que quiero que me apoye, que quiero que me asesore. Eso también lo pueden hacer. Si usted tiene algún proyecto, alguna actividad, quiere que nosotros nos sumemos a algo, lo pueden hacer. En chévere. Nuestras redes sociales o vienen aquí en Fe y Alegría y preguntan
1: también. Claro que sí. Vamos a aprovechar también el momento para compartir el refrán de la mañana.
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1: Mucha gente pequeña en lugares pequeños están haciendo cosas pequeñas que pueden cambiar el mundo. Y es que este mensaje, más que un refrán, nos invita a ser parte de la ecología integral a través de ese hecho de reciclar, de no malgastar el agua, de cuidar nuestro entorno, porque esa es nuestra casa, la casa común.

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1: Entre tanto, bueno, hoy queremos agradecer a toda nuestra audiencia por acompañarnos a través de nuestra radio Fe y Alegría 91.7 FM en El Tigre. Por supuesto, queremos agradecer profundamente a Giovanni Delgado por esta labor tan bonita junto al movimiento Laudato Si Venezuela, que nos llena de orgullo, de compromiso, orgullo porque Giovanni, un joven tan activo, tan dinámico y al mismo tiempo tan comprometido, identificado además con las necesidades globales. Es necesario recordarle a nuestra audiencia que nuestra casa es nuestra casa común, el cuidado de ella es tarea de todos, porque es la casa de todos. Queremos felicitar a todos los integrantes por esta labor por más de 10 años que estoy segura seguirán siendo muchos más años de labor, de movimiento, de acciones, de reconocimiento, pero sobre todo de cuidado. En función a eso, también agradecemos a nuestros patrocinantes por acompañarnos. Me gustaría nuevamente, Giovanni, la invitación para compartir un poco en las actividades que tienen planificadas debido al aniversario del movimiento Laudato Si.
2: En toda Venezuela pueden descubrir nuestro programa y ser parte de él a través de el Instagram, Facebook, TikTok, arroba Movimiento Laudato Si, BZLA. Y aquí en El Tigre, en la ciudad, estaremos realizando una misa en Acción de Gracias el día domingo a las 8 de la mañana. Los invitamos a todos a ser parte. Y pues estén atentos porque estaremos anunciando talleres en algunos colegios, no solo esta semana, sino también el resto del año. Y pues la invitación es a todos, sin miedo, y que también estamos para recibir. Si usted tiene alguna propuesta o nos quiere invitar para algún lugar, pues ahí vamos.
1: Eso. Bueno, gracias Giovanni, gracias por acompañarnos. ¿Redes sociales?
2: Del movimiento, arroba movimiento Laudato Si y arroba Laudato Si BZLA.
1: ¿Y las tuyas?
2: Arroba soy Giovanni Delgado.
1: Eso. Gracias Giovanni por acompañarnos hoy entre tanto y compartir un poco de esta experiencia, esta labor bonita que vienen desempeñando a nivel internacional. Gracias también a quienes compartieron con nosotros a través de nuestra radio, a través de nuestra página web www.radios.feyalegrianoticias.com y también en Instagram en la cuenta luzmari87, donde pueden visualizar nuevamente nuestro programa, al igual que nuestro canal en YouTube, Entre Tanto con Luz Marie. Compartimos con ustedes desde la dirección de la estación, José París. En la coordinación de comunicaciones, Anzuategui, Johnny Tobar. En el máster y como coordinador de programación y producción, Gabriel Martínez. Entre tanto, una producción y conducción de su servidora, Luz María Ledesma Delgado. Certificada como locutora profesional egresada de la Universidad del Zulia con el número 61.530. Y como productora nacional independiente con el número 32.609. Entre tanto, bendiciones infinitas y buen apetito. 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Entre tanto, nos escucharemos y encontraremos mañana a la misma hora por el mismo canal radial.

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1: Muy buena tarde y saludos, bienvenidos y bienvenidas a quienes nos acompañan hoy a Punto y Seguimos en la emisión meridiana de este 20 de mayo, miércoles, Día Nacional de la Radio. A esta hora saludamos, agradecemos también a ustedes que nos escuchan y nos ayudan, nos hacen posible seguir prestando este servicio al país a través de la radio. También saludamos y felicitamos a todos esos productores radiofónicos en diferentes puntos del país que siguen también haciendo posible este espacio y que nuestra audiencia esté cada día informada de lo que ocurre en toda Venezuela a través de la Red Nacional de Radio Fe y Alegría. Hasta ahora le acompañamos con Wirmelis Villalobos desde la Subdirección de Comunicaciones. Está también Anthony Galindo en la producción y programación nacional. Nos acompaña Belardo Rojas desde la producción informativa de este espacio. En los controles está Rafael Suárez. Desde la conducción les acompaña Adriana Tobar junto a periodistas de Radio Fe y Alegría. Y estamos todos bajo la dirección de Vidalina Campos.
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1: Le contamos hoy que los apagones están resultando en pérdidas para los comerciantes del sector Santa Rosa de Maracay. Bueno, informaciones de salud, enfermeras de Guayana denuncian crisis de insumo y exclusión en el pago del bono de profesionalización. También es noticia hoy que hay, en lo que en este primer trimestre del año se registraron al menos 30 femicidios consumados en Venezuela.
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1: La organización no gubernamental Realidad Helicoide confirmó la excarcelación de Héctor Robaín, Erasmo Bolívar y Luis Molina, quienes eran los últimos tres funcionarios de la extinta Policía Metropolitana que permanecían tras las rejas por los sucesos de abril de 2002. Estos ciudadanos cumplían condenas de más de dos décadas tras haber sido detenidos en 2002 y sentenciados en el año 2009. Este proceso de liberación ocurre también luego de que el presidente del Parlamento, Jorge Rodríguez, anunciara también recientemente, este martes para ser más específicos, que en los próximos días serían puestas en libertad 300 personas bajo argumentos humanitarios. Estos beneficios, según lo que se ha anunciado, incluye a ciudadanos de la tercera edad, mujeres embarazadas y personas con enfermedades crónicas que permanecen bajo custodia del Estado. Esta medida responde también a una serie de revisiones de expedientes gestionadas por el Ejecutivo Nacional en el contexto de la reducción de la población en centros de reclusión. Sobre este tema y a propósito de las liberaciones, la organización Realidad Helicoide advierte también que la cifra de personas detenidas por causas políticas todavía supera los 500 casos.
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1: 12:04 minutos de la tarde, le contamos también que la Asamblea Nacional formalizó este 19 de mayo la creación del Comité de Postulaciones Judiciales, instancia encargada de seleccionar a los nuevos magistrados del Tribunal Supremo de Justicia. El presidente del Parlamento, Jorge Rodríguez, juramentó a los 11 diputados y 10 representantes de la sociedad civil que van a integrar este grupo de trabajo. Ahora, la conformación del equipo se concretó también tras una sesión ordinaria donde se evaluaron los perfiles de los aspirantes seleccionados entre 65 elegibles. Según reportó Efecto Cocuyo, la elección de los integrantes de la sociedad civil fue definida por consenso entre los sectores presentes, aunque quedaron por fuera de la lista final los dos candidatos propuestos por el Foro Cívico. Este comité cuenta con representación de diversos gremios, consejos comunales y académicos que van a subir ahora esta labor de evaluación. Y como siguiente paso, los miembros designados comenzarán también la fase operativa para evaluar los perfiles de estos futuros magistrados. El Parlamento aprobó recientemente, recordamos, una reforma parcial a la ley de máximo tribunal, elevando el número de integrantes de 20 a 32 jueces principales. Por su parte, sobre este tema, la oposición representada en el legislativo ha instado a mantener un monitoreo constante sobre el desempeño de este comité para garantizar el cumplimiento de sus funciones.
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1: El presidente de la Cámara de Turismo de Nueva Esparta, Antonio de Abreu, informó que el Ejecutivo Nacional adelanta gestiones para concretar el retorno de los cruceros a la isla de Margarita para finales de 2026. Este anuncio surge tras una reunión sostenida el pasado 13 de mayo entre el sector empresarial insular y la ministra de Turismo, Daniela Cabello. El encuentro realizado en el Estado Insular tuvo como objetivo principal presentar el Plan Oficial Venezuela Hub, que está diseñado para impulsar diversos destinos nacionales. Durante la sesión, las autoridades gubernamentales se comprometieron por su parte a realizar los esfuerzos necesarios para acortar los cronogramas habituales de las navieras, permitiendo así que embarcaciones retomen sus escalas en la región antes de concluir el presente año. Como siguiente paso, el sector privado de Nueva Esparta trabaja actualmente en la diversificación de la oferta recreacional para atraer a los visitantes internacionales.
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1: 12:07 minutos de la tarde, nosotros hacemos hasta ahora nuestra primera pausa y a la vuelta iniciamos nuestro recorrido por las regiones.
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3: Doce y diez minutos de la tarde, nosotros estamos de vuelta con ustedes, estamos en vivo en Punto y Seguimos y es momento de nuestro primer corte informativo por las regiones.
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3: Comerciantes del sector Santa Rosa de Agua aseguran que los racionamientos eléctricos están generando disminución en sus ventas. Allí está Francisco Fonseca con la información.
4: En el sector Santa Rosa de Agua, en la parroquia Coquibacoa, sus comerciantes nos comentan que los racionamientos eléctricos que oscilan entre 4, 5 y 6 horas diarias les está afectando las ventas debido a que el momento que se va la electricidad, los puntos se quedan sin señal, no pueden colocar música para entretener a las personas que vienen hasta los locales para comer y además que les afecta también su jornada de descanso.
5: Todos los días, dura 5, 6 horas. A veces en la mañana, en la tarde, en la noche, no tienen hora específica, no tienen un horario específico de decir se va a ir a tal hora, no, cuando se va la luz. Por lo menos el día de ayer se nos fue a las 8:30 de la noche y nos llegó casi a la 1, 2 de la mañana.
4: ¿Cómo se siente cuando se le va la luz?
5: Agotada, cansada, decepcionada de todo.
4: No solamente es la pérdida de ventas que comentan los comerciantes del sector Santa Rosa de Agua, sino que también sus habitantes aseguran que los problemas con los racionamientos eléctricos en la zona también está afectando su salud mental debido a que les está generando ansiedad e inconformidad por tantos racionamientos eléctricos que oscilan entre 4, 5 y 6 horas. En la zona. Desde la ciudad de Maracaibo, Francisco Fonseca, Radio Fe y Alegría Noticias.
3: 12 y 12 minutos de la tarde, avanzamos para contarles también que enfermeras de Guayana denuncian una crisis de insumos y exclusión también en el pago del bono de profesionalización.
6: Hoy miércoles 20 de mayo nos encontramos con la presidenta del Colegio de Enfermeras del Estado Bolívar, Maritza Moreno. Queremos saber cuál es la situación del sector salud. Hoy en día
7: el sector

0: el hospital para hacer un laboratorio. Y también que reconozcan que un hospital sin enfermeras no funciona, porque las enfermeras son las que están las 24 horas del día cuidando y atendiendo a los pacientes que acuden a estos centros.
1: Diferentes gremios han denunciado las irregularidades con el pago del bono de profesionalización. Entre ellas destacan la exclusión del personal jubilado e incluso de trabajadores activos, así como el desconocimiento de cuánto es el monto real que abarca este beneficio. Desde Ciudad Guayana, Francesca Díaz, Radio Fe y Alegría Noticias.
2: 12:14 minutos, se mantiene la controversia por el pago de este bono de profesionalización. Una vez más, denuncia sobre la discrecionalidad, la falta de información concreta y precisa sobre quiénes aplican para él y quiénes no. Nosotros avanzamos para contarles también una alerta que hay, porque se han registrado en el primer trimestre del año 30 femicidios en nuestro país. Edwin Rodríguez es a esta hora quien nos tiene la información.
3: 30 femicidios se cometieron en Venezuela en el primer trimestre del año 2026. Así lo manifestó en su reciente informe la directora y fundadora de la organización no gubernamental Utopi, Aimé Zambrano.
4: Desde enero hasta marzo del 2026, más de 30 femicidios en Venezuela. En su mayoría, estos femicidios ocurrieron a manos de parejas o exparejas. El principal femicida es generalmente la pareja o expareja de la mujer que está en situación de violencia, ¿no? Entre enero y marzo, el mes donde ocurrió mayor cantidad de casos fue el mes de enero, que bueno, estamos contabilizando 14 casos. El mes donde contabilizamos menos casos fue el mes de febrero, ¿no? Igualmente, bueno, con relación a los femicidios en grave frustración, también estamos contabilizando aproximadamente 30 casos.
3: Zambrano manifestó que el estado Zulia puntea la lista de muertes de mujeres, seguido de Miranda y Carabobo.
4: Entre los estados principales vemos que el estado Zulia, el estado donde puntea la mayoría de los casos de femicidios ocurridos en Venezuela, seguido, bueno, de estados como Miranda, como Carabobo, La Guaira, que nos llamó muchísimo la atención también, el estado Táchira, viendo además que el Distrito Capital tiene muy pocos casos, porque siempre el estado Miranda era el estado donde ocurría mayor cantidad de casos. Algo que vimos que cambió también en el año 2025, donde contabilizamos mayor cantidad de casos en el estado Bolívar.
3: La organización Utopía hace un llamado a las autoridades a tomar todas las previsiones. Es la información desde la ciudad de Caracas, Edwin Rodríguez, Radio Fe y Alegría Noticias.
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2: 12:16 minutos de la tarde, momento de hacer nuestra siguiente pausa.
5: 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Y 17 minutos. 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
2: Doce y 18 minutos de la tarde, estamos de vuelta y tenemos más información que nos llega desde las regiones del país.
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0: Persisten los problemas de agua en Cumaná. Allí habitantes de la comunidad Cardonal exigen una mejor atención para la distribución de agua potable a través de camiones cisternas.
1: Saludos, compañeros, gracias por este contacto informativo que realizamos a esta hora desde la comunidad de Cardonal, como en la capital del estado Sucre, donde vamos a hablar con la señora María Andrade, que nos va a hablar sobre la situación que está enfrentando con la falta de suministro de agua potable a través de camiones internos.
2: Aquí no nos llega agua. Usted está viendo que aquí no nos está llegando agua. Y ahí está mi tubo. Yo no tengo agua. ¿De dónde agarramos el agua para hacer la comida, para meterle la nevera? Gracias a Dios, a esa señora que vive ahí, que nos da el permiso para coger un poco de agua para nosotros suministrar, para beber, para hacer la comida. Porque la que trae gas interna no la agarramos para beber. La agarramos, pero es para fregar, lavar la poceta, bañarnos. ¿Ve? A la señora de aquí del lado, ayer vino la cisterna y porque la manguera no daba, no le dieron agua a la señora.
1: Hay que señalar que son más de 1,000 familias que se encuentran afectadas en esta zona de la parroquia Santa Inés de Cumaná. Parte del informe que está ahora nosotros compartimos con toda Venezuela y con él regresamos a los estudios desde el estado de Sucre, Joanes Jesús González, Radio Fe y Alegría Noticia.
0: 12 y 20 minutos de la tarde, avanzamos con más información en la emisión de este miércoles. Le contamos también que las fallas eléctricas están dañando los electrodomésticos a los habitantes de Agua Salada en Ciudad Bolívar.
3: Dos aparatos electrodomésticos se le dañaron al señor Jesús García. Él vive en la parroquia Agua Salada. Nos comentaba que durante estas últimas semanas los residentes de este sector han denunciado constantes apagones y además de esto, subida de voltaje. Parte de esta situación o las consecuencias de esta situación ha sido la quema de sus electrodomésticos.
4: Mal, pues mal con las cosas que están pasando con la luz. Ayer en la mañana se me quemó mi aire y broma, entonces uno ahorita dándose cuenta que uno no tiene para comprar un equipo, un aire de eso, porque la plata a uno no le da. Sin embargo, uno tiene que seguir luchando, ¿qué va a hacer uno? La nevera, ese carrato, esos apagones, de repente baja la luz, sube la luz y a veces uno no haya que hacer. Y a veces hasta uno piensa que la luz está normal y cuando viene la luz está baja de luz y el motor trabajando mal. Ayer eso fue lo que pasó y me quemó el aire.
3: Ok, es una situación que ha afectado a varios vecinos de este sector.
4: Sí, a varios vecinos ha afectado mucho la luz por aquí, porque ya se ve a los vecinos bravos, molestos, porque se le han quemado los aparatos, licuadoras, nevera, televisores, muchas cosas, ¿vale? Con este problema de la luz, estamos mal. En vez de ir para adelante, lo que vamos es para atrás.
3: Era parte de lo que nos decía pues este habitante de la parroquia Agua Salada, quien además mencionaba que estos cortes de la energía o la fluctuación del servicio eléctrico ocurren a cualquier hora del día, lo que impide pues proteger sus aparatos electrodomésticos. Es parte de la información que tenemos desde la capital del estado Bolívar. Ángela Oronoz, Radio Fe y Alegría Noticias.
0: 12 y 22 minutos de la tarde, nos vamos ahora hasta Guasdualito. Allí los habitantes de La Palma están pidiendo mejoras en la vialidad y el alumbrado público.
5: La señora Maribel Blanco, residente de la calle 5 de la comunidad La Palma en Guasdualito, denunció que la vía principal se encuentra completamente intransitable, una situación que agrava su condición de salud al ser una persona en condiciones especiales de movilidad. Blanco manifestó el calvario que vive cada vez que debe salir de su hogar para asistir a sus consultas médicas. Escuchemos.
6: Problema de la calle, nosotros vivimos aquí en la avenida Reinaldo Armas, que queda por el lado del complejo ferial, calle número 5. Tenemos la problemática más que todo en la entrada, porque se llena mucho de agua y se imposibilita transitar, incluyéndome a mí, que estoy en esta discapacidad, no puedo salir a caminar para allá o salir al médico, porque estamos, incluso aquí hay niños, hay personas mayores y necesitamos su apoyo, así sea con uno o dos camiones de Granzón.
5: Por otra parte, la comunidad también padece las consecuencias de la falta de alumbrado público, pues Blanco señala que el servicio eléctrico de la zona funciona de manera artesanal y deficiente, lo que expone a los vecinos a la oscuridad de las noches. La información desde Guasdualito, en el estado Apure, Jorge Hernández, Radio Fe y Alegría Noticias.
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0: 12:23 minutos de la tarde, hacemos una pausa y ya mismo regresamos con más información en punto y seguimos.
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8: Doce y 24 minutos.
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0: Doce, 26 minutos de la tarde. Nosotros a esta hora continuamos con usted. Estamos acompañando en vivo en la revista Meridiana de la Red Nacional de Radios. Punto y seguimos.
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0: Cada año la temporada de lluvias en nuestro país deja comunidades anegadas, viviendas colapsadas y familias que pierden todo. El problema no es solo el agua que cae, sino la falta de prevención, también la infraestructura deteriorada, los canales obstruidos y las viviendas en zonas de alto riesgo. La mayoría de estas tragedias se pueden evitar con información, organización y acciones tempranas. Para hablarnos justamente de la prevención en este contexto, nosotros conversamos a esta hora con José Cabrera, él es gerente general de Planificación, Control y Producción y Seguridad, Salud e Higiene Laboral en la empresa Iron Metallic Global y jefe de cuartel de bomberos de la OPEL, licenciado también en Administración de Desastres de la UNEFA, a quien en primer lugar agradecemos su compañía esta tarde. ¿Me escucha, señor Cabrera?
15: Sí, sí, muy buenas tardes. Estoy escuchando claro y fuerte. Buenas tardes.
0: Buenas tardes. Para hablar entonces sobre este tema, cómo afecta, no solo cómo afecta las lluvias a las comunidades, que quizás eso de alguna manera pues lo vemos y lo hemos visto año tras año, pero sobre todo cómo podemos evitar quizás casos de este tipo. ¿Cuáles son, cuando llega una comunidad, por ejemplo, cuáles son los errores más graves que se pueden observar en comunidades, en viviendas que pues sufren desgaste o problemas por las lluvias?
15: Sí, es importante que las comunidades estén en cuenta de los riesgos, ¿verdad?, que están alrededor de ellos, y deben conocer las afectaciones que tiene su vivienda. Es importante saber si ellos están en sectores de inundación, ¿verdad?, y deben tener un plan de acción a la hora de evacuar su vivienda porque están en peligro, pues están en riesgo, pues. Entonces, a veces decimos que son desastres naturales, pero prácticamente es el hombre, ¿verdad?, el causante de estos eventos, ¿verdad? Porque muchas comunidades conocen los riesgos, pero hacen caso omiso, pues, ya que en los órganos de seguridad hacen unos planes de acciones en lo que es la parte del delante, que es la preparación de las comunidades para que conozcan los riesgos, ¿verdad?, las debilidades de su comunidad y sepan cómo actuar en caso de que se genere esta eventualidad como tal. También deben de conocer cuáles son los refugios a la hora de ellos evacuar. Se llama un plan de acción de tener un plan de acción familiar, ¿verdad? Si ya conoces tu riesgo y sabes que estás en una área de inundación, en una zona inundable, debes tener un plan de acción que es familiar, que es tener un bolso con equipamiento, con lo que es una vela, un radio con pila, agua potable, comida no perecedera, ¿ok? Un cambio de ropa, para ellos está preventivo y puedan tener respuesta a esa vulnerabilidad que ellos ¿cómo se llama? Están a latente.
0: También, ¿cuáles son como esas señales, esas advertencias que una familia debe reconocer en su casa, en su comunidad, para justamente poder tener, ante situaciones de lluvia, ante crecidas de ríos, estar como más atento? ¿Cuáles son esos elementos que nos dan muestra o nos dan pie a entender o a pensar que en ese lugar hay un riesgo?
15: Sí, bueno, importante conocer las cálcavas, las quebradas. Si tengo quebrada cerca de mi casa, ¿verdad? Si se le hizo mantenimiento a la quebrada, lo que es la parte de la alcaldía, gobernación, protección civil, deberían de tener ese trabajo de prevención, ¿verdad? También reunirse con las comunidades y capacitarlos para que ellos sepan el riesgo y conozcan sus debilidades. Percatarme de mi vivienda que tiene una fractura en la pared, veo también el suelo, veo que el piso está deteriorado, ya son señales de que está pasando algo, pues puede haber una fuga en las aguas de lluvia, en las cloacas, que vaya deteriorando el suelo y mi vivienda pueda estar en riesgo de ceder, pues, como tal. Es importante que las personas deben de conocer y saben, porque por los antecedentes en las comunidades ya ellos saben que cierto año ha sucedido, ¿verdad? Según las temporadas de lluvia, ya ellos deben de conocer los antecedentes de lo que ha sucedido en su comunidad. Gracias a Dios que ahorita las comunidades están muy organizadas y conocen los riesgos que están en sus comunidades. A ellos ver que su vivienda está deteriorada, entonces saben que deben ser prioridad a la hora de evacuar, ¿ok? Tomar sus precauciones con el plan de acción familiar, con su bolso, con todos sus recursos para poder hacerle el desalojo y conocer los refugios. Uh-huh. En las zonas que son inundables, ya ellos deben de conocer los refugios, a saber a la hora que el agua termine de inundar su vivienda, ellos puedan ir a su refugio, pues.
0: Como comunidad, ¿qué podemos hacer para prevenir los riesgos, para estar mejor informados, para estar mejor preparados como grupo en una comunidad? ¿Qué cosas puede hacer la gente, digamos, de voluntad propia? No, más allá de lo que deberían garantizar las autoridades, ¿qué puede hacer la organización comunal para reducir los riesgos en su sector?
15: Bueno, también siempre llamo a las autoridades como tal. Tenemos también bomberos voluntarios, también bomberos universitarios, ¿verdad?, que estén cerca de sus comunidades, pueden dar una charla de la parte de riesgo para que ellos puedan documentarse, también pueden investigar, para que ellos puedan conocer qué son los riesgos, cuáles son las vulnerabilidades de su área. Si está en una zona de inundación, ¿verdad? Entonces ellos puedan hacer sus planes de acciones para ellos poder estar más preventivos y así evitar cualquier eventualidad que ellos tengan. Pues deben de reunirse, preparar los planes de acciones, hacer inspecciones técnicas, buscar la ayuda en Protección Civil. Bomberos también tiene parte técnica que puede hacer la evaluación de las viviendas, si están en peligro de si tienen ese riesgo que puedan colapsar. Todo eso es importante que ellos conozcan. Y cuando empiezan las lluvias, bueno, ya ellos deben estar alerta, pues ya deben saber un plan B. Bueno, ya tengo que desalojar, tener un familiar que tenga una casa que nos pueda recibir, o buscar mi refugio. Eso es en el antes de las lluvias, pues. Uh-huh. Ellos puedan estar preventivos. Igual, conocer, como le estaba diciendo, si hay quebradas cerca, que estén las quebradas limpias, no tirar la basura, porque a veces tiran la basura en las quebradas y se va llenando de basura, y cuando viene la lluvia, que empiezan las aguas, es que suceden las inundaciones como tal.
0: Señor Cabrera, hablamos normalmente cuando hablamos de este tipo de situaciones, por ejemplo, hablamos, como dice usted, de inundación, de paredes agrietadas, techos inestables, pero un tema también muy recurrente, sobre todo en comunidades improvisadas, es, por ejemplo, las tomas eléctricas ilegales. Cables mal montados, cables pelados de todo tipo, sobrecarga, incluso de lo que es el tendido. ¿Qué riesgos, por ejemplo, implica en el contexto de un escenario de emergencia por lluvias esta situación?
15: Sí, es un riesgo latente en la parte de que se pueda electrocutar por la tensión que hay por los cables. Importante es tener un breque para poder quitar la energía y ellos poder salir del área, pues, como tal. Estar atento si el agua está subiendo, ¿entiendes? Para que pueda haber una alerta temprana, organizarse y alguien que esté atento del nivel del agua, pues, para poder una alerta temprana entre la comunidad y poder hacer la evacuación como tal. Sí.
0: Muchísimas gracias, señor Cabrera, por acompañarnos hoy.
15: Bueno, estamos a la orden. Muchísimas gracias a ustedes por la oportunidad. Y bueno, y seguimos al servicio de la comunidad.
0: Así es José Cabrera, jefe del cuartel de bomberos de la UPEL, licenciado en Administración de Desastres de la UNEFA, conversando con nosotros de esas acciones que podemos hacer, de cómo podemos prevenir sustos, de cómo podemos prevenir desastres en el contexto de las lluvias, sobre todo, como dice él, cuando ya sabemos que vivimos en terrenos inundables, cuando sabemos que vivimos en las riberas de río, en las riberas de cauces, pues tener al menos ese kit de emergencia, tener al menos visualizados, identificados las rutas de escape, los lugares que son o que pueden ser seguros en nuestras comunidades para evitar mayores riesgos para nosotros y para nuestras familias. Son las 12:37 minutos de la tarde, hacemos una nueva pausa y ya estamos de vuelta con usted acá en Punto y Seguimos.
7: 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Doce y 37 minutos.
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0: Doce treinta y ocho minutos de la tarde, nosotros a esta hora continuamos con más información, seguimos con usted acá en la emisión de este 20 de mayo.
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0: Con manifestación en Caracas, familiares y organizaciones de derechos humanos piden la libertad plena de los detenidos por razones políticas. José Blanco está allí y nos tiene también la información.
18: Familiares y defensores de los derechos humanos y estudiantes universitarios se concentraron en la Plaza Venezuela para recibir libertad a las personas que se encuentran detenidas por razones políticas. El señor José Cárdenas Sánchez, padre de un oficial detenido, nos ofreció detalles de cómo se encuentra su hijo.
19: Tengo un hijo llamado Yolmar Josué Cárdenas Camacho, teniente coronel del ejército. Se encuentra preso en el Rodeo 1 desde hace 2 años y medio.
18: ¿Cómo sigue? Trato, ¿qué información maneja, cómo se encuentra su hijo en este momento?
19: Bueno, en realidad él de salud, gracias a mi Dios, se encuentra bien. Lo hemos logrado visitar 20 minuticos los fines de semana con un teléfono en la mano y a través de un cristal. No tenemos contacto físico con él, pero se encuentra bien de salud, gracias a mi Dios.
18: ¿Y legalmente cómo va su caso? ¿Qué le han dicho?
19: Nada, no hay información, nada. Nos entrevistamos en algunas oportunidades con el abogado público, que por cierto se lo han cambiado 5 veces ya, desconozco la razón, no dan información del caso.
18: Miguel Ángel Suárez, presidente de las Federaciones de Centros Universitarios de la UCB, se presentó en la concentración, indicó que la participación de los jóvenes es prevenir que continúen casos de muertes de personas que se encuentran privadas de libertad.
20: La situación de los jóvenes en estas actividades es una razón fundamental, y es que entendemos que en cualquier momento los que estén apresados puede ser cualquiera de nosotros. Entonces decidimos pelear hoy para que nuestra madre no llore mañana, porque le puede pasar el caso de la señora Carmen Teresa Navas, o puede ser cada uno el caso de Víctor Hugo Quero Navas. Entonces es esa conciencia de la juventud que no va a permitir que a nadie más se le vulnere sus derechos. Por eso luchamos hoy.
18: Hasta aquí la información desde Caracas. José Blanco, Radio Fe y Alegría Noticias.
0: Cambiamos de tema para contarles que estudiantes de la UPEL La Floresta piden una parada de transporte público en Maturín.
21: Los estudiantes de la Universidad Pedagógica Experimental Libertador UPEL, en la sede sur ubicada en La Floresta de la ciudad de Maturín, exigen a las autoridades competentes la instalación de una parada de transporte público a las afueras de esta institución, debido a que las condiciones actuales afectan su bienestar diario al no contar con una estructura mínima de protección. Luisana Guzmán, integrante de esta casa de estudio, nos manifestó su preocupación ante esta situación, afirmando que se ven obligados a estar a la intemperie a la hora de esperar a las unidades de vehículos que los trasladan hacia sus zonas de residencia.
22: Me dirijo a ustedes en nombre de los cientos de estudiantes de la sede de posgrado ubicada en La Floresta. Nos vemos obligados a esperar el transporte público en total desolación, soportando sol, la lluvia y exponiéndonos al peligro.
21: Leudy Salazar, otro universitario afectado, indicó que ya todo este problema se ha vuelto insostenible y acentúa más en las horas pico.
23: Hoy alzo la voz en nombre de cientos de estudiantes que diariamente sufrimos la ausencia de una parada digna frente a nuestra casa de estudio. Nos vemos obligados a esperar el transporte público totalmente a la intemperie, soportando el sol o la lluvia, una situación que vuelve insostenible y peligrosa en las horas pico.
21: Los jóvenes que hacen vida en este espacio de educación en la capital monaguense aseguraron que entregaron un documento al director de transporte público de la alcaldía de Maturín con el fin de solicitar la construcción de la infraestructura, y hasta ahora no han recibido una respuesta. Desde Maturín, Estado Monagas, Orlando Chacón, Radio Fe y Alegría Noticias.
0: Le contamos también hasta ahora que estudiantes de la ULA obtuvieron el primer lugar en la competencia Imperial Barrel Award en la región América y el Caribe.
24: Un grupo de estudiantes de la Universidad de los Andes participó en la competencia internacional Imperial Barrett Award, que bueno, lleva importantes actividades a nivel internacional y donde bueno, abre las puertas a los diferentes estudiantes de las diferentes universidades a nivel mundial para que participen en sus diferentes competencias. Con nosotros Gasbel Torres, quien es integrante de este importante grupo y nos va a hablar acerca de qué trató esta competencia.
25: Bueno, esta competencia se trata
1: trata de analizar datos que llegan durante un periodo de 8 semanas. Estos datos están contemplados como sísmica, petrofísica, geoquímica, y a partir de ellos los estudiantes con sus asesores analizan y proponen un proyecto, en este caso para la captura y almacenamiento de carbono. Es una competencia muy grande, muy importante. Nosotros quedamos, la ULA quedó, mejor dicho, con nuestra representación como ganadores de la representación de Latinoamérica y el Caribe, y ahora vamos a ir a Houston a representarlos en la final global.
24: Respecto a esta actividad, ¿contra cuántas universidades compitieron y la importancia de esta actividad para los estudiantes de las diferentes universidades en su preparación y formación dentro de sus actividades académicas?
1: Bueno, nosotros estuvimos compitiendo con 18 universidades de Latinoamérica y el Caribe, y pues tiene una relevancia muy importante. Los estudiantes aprenden a enfrentarse a un entorno real, laboral, bajo presión, bajo muchos análisis de datos, bajo un tipo de competencia muy competitiva, además, con todas las universidades, y que les permite entonces adquirir las habilidades necesarias para enfrentarse a un mercado laboral cada vez más demandante.
24: Palabras de Gasbel Torres, quien es el representante o integrante de este importante grupo de estudiantes que participó en esta competencia internacional y donde, bueno, estuvieron representando a Mérida y Venezuela frente a otras universidades de América Latina y el Caribe. Es la información que llevamos a esta hora desde Mérida, reportó José Angulo para Radio Fe y Alegría Noticias.
0: En más informaciones le contamos también que estudiantes de Anzoátegui demuestran su potencial en el 5º Congreso Escolar de Ciencia, Tecnología y Robótica.
2: Este miércoles 20 de mayo en el Tigre al sur del estado Anzoátegui se está llevando a cabo el Congreso Escolar de Ciencia, Tecnología y Robótica 2026, en un evento que ha reunido a decenas de niños y jóvenes dispuestos a mostrar el alcance de sus proyectos científicos. En una jornada que evidencia cómo la robótica educativa se ha convertido en una herramienta que trasciende las aulas. Francisco Botifor, quien es integrante del equipo de Viceministerio de Comunicación, destacó que el país está formando talento con identidad propia.
3: Que no solamente estamos hablando de robots, estamos hablando de soluciones robóticas que aportan un beneficio económico a cada uno de los sectores. Realmente estamos convencidos que el futuro es de nuestro semillero científico. Esto es realmente un programa nacional que nuestra ministra Gabriela está llevando a cabo junto con la viceministra Damari. Esto realmente está dando unos frutos característicos, tanto a nivel nacional como a nivel internacional.
2: Asimismo, Alejandro Loste, quien es miembro del equipo promotor de robótica a nivel nacional, ha calificado a los participantes como una generación de oro con habilidades crecientes en electrónica, programación y computación.
4: Y son los referentes nacionales e internacionales de todo lo que queremos desarrollar como nuestro país, como potencia. Pero ya se ha convertido en un referente internacional. Ya en el 2024 nosotros ganamos la medalla de oro en Turquía y el año pasado en Singapur obtuvimos el 4º lugar.
2: Entre tanto, la directora de la unidad educativa privada José Gregorio Monagas, María Yolanda Marrón, quien formó parte de la organización del evento, subrayó el papel pionero que han asumido desde hace 6 años. Donde integran la robótica, la electrónica y la mecatrónica dentro del currículo escolar. Cabe destacar que el Congreso también reunió a instituciones invitadas como la Escuela Santomé y el Colegio Eduardo Blanco de Lecherías, que participaron en un intercambio académico centrado en la innovación, creatividad y resolución de problemas. Esta es la información que tenemos desde la zona sur del estado Anzoátegui, Daibelice Figueroa, Radio Fe y Alegría Noticias.
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0: Minutos de la tarde. Nos vamos a la última pausa de este miércoles.
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6: Y 48 minutos.
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0: Estamos de vuelta para más información este 20 de mayo, información que nos llega desde las regiones.
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0: La psicóloga Jenis Arriaga advierte que la crisis de servicios básicos da un golpe directo a la salud mental.
5: La crisis de los servicios básicos ha dejado de ser únicamente un problema de infraestructura para convertirse en un detonante crítico de afectaciones psicológicas en la población. Así lo advirtió la psicóloga Jenis Arriaga, quien señaló que la falla constante de estos suministros esenciales propina un golpe directo a la salud mental de los ciudadanos.
6: La falta de servicios básicos no es solo una crisis de infraestructura, sino un golpe directo a la salud mental, que somete a las personas a un estado de alerta e incertidumbre perpetuos, desencadenando ansiedad crónica, insomnio y una profunda sensación de indefensión. Ante esta pérdida de control sobre el entorno externo, una herramienta clave que yo recomiendo es enfocarnos únicamente en lo que sí podemos manejar a nivel interno. Por ejemplo, regular nuestro sistema nervioso central mediante la respiración en caja. Es decir, ante la ausencia de estos servicios básicos, nos vamos a sentar, inhalamos en 4 tiempos, retenemos el aire 4 segundos y exhalamos lentamente en 4 segundos. Y luego mantenemos 4 segundos en vacío. Esta práctica regula el sistema nervioso central y estabiliza la mente cuando el exterior nos falla.
5: Arriaga recuerda que el cuidado de la salud mental es una prioridad fundamental universal en tiempos de alta incertidumbre. Desde el municipio de San Fernando, en el estado Apure, para Radio Fe y Alegría Noticias, José Muñoz.
0: 12:50 minutos de la tarde, le contamos que más viva que nunca está la radio Machiques. Hoy se mantiene como la reina del hogar en el marco del Día Nacional de la Radio.
8: Hoy, 20 de mayo, Día Mundial de la Radio, habitantes de Machiques destacan el valor de este medio que sigue acompañando desde tempranas horas de la mañana hasta en la noche. La radio continúa siendo una fuente cercana de información, entretenimiento y compañía para la comunidad. Escuchemos.
9: Mi nombre es Jesús Amesti. La radio viene siendo muy importante en el sentido de que es un medio informativo, un medio educativo, un medio de entretenimiento.
11: Casi siempre en la tarde y noche. Ya como que para relajar un poco del estrés del día, las informaciones del día las obtengo por ahí, los comentarios, publicidades y por demás.
25: Jani Bracho significa mucho porque por ese medio nos enteramos de muchas cosas importantes. Es un medio de comunicación que todas las mañanas nos levantamos y escuchamos el que pase día a día. Es muy bueno tener la radio porque nos podemos dar cuenta del mundo. El que escucho todos los días es Fe y Alegría, ese me gusta mucho.
26: Guillermo Socorro. La radio es bueno porque se tiene a uno y uno escucha las noticias también, lo del pueblo de uno, lo que sucede, y a nivel nacional también, de cada rato lo escucha uno. Un programa bueno también, muy bueno que se escucha, bastante importante.
8: En este municipio fronterizo, los oyentes coincidieron en que a pesar de los avances tecnológicos, la radio sigue siendo necesaria, ya que llega simultáneamente a cualquier rincón. Desde Machiques, reportó Frenis Gómez para Radio Fe y Alegría Noticias.
0: 12:52 minutos de la tarde, con este homenaje que hacen desde Machiques a la radio, reiteramos también nuestra felicitación y nuestro agradecimiento también en el marco de esta fecha. A esta hora hablamos de desinformación que corre y es falsa. Hoy le contamos que no es cierto que Cilia Flores haya ofrecido atestiguar los crímenes de Nicolás Maduro si es dejada en libertad.
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27: Hola, les saludo Andrés Cañizales. Les comento lo que es mentira. Es falso que Cilia Flores haya ofrecido atestiguar crímenes de Nicolás Maduro si es dejada en libertad. Desde el pasado 13 de mayo comenzó a circular un contenido en Instagram referido a la ex primera dama de Venezuela, Cilia Flores. Supuestamente ella habría ofrecido a los custodios de la cárcel en Nueva York, donde se encuentra detenida, testificar sobre los presuntos crímenes de Nicolás Maduro a cambio de libertad. La publicación viene acompañada del siguiente mensaje: Cilia Flores les ha dicho a los custodios en Nueva York que está dispuesta a contar todos los crímenes de Nicolás Maduro si la dejan libre, ya que ella no tuvo nada que ver con el asunto. Pero esto es falso. El proceso de verificación aplicado por el equipo de Cotejo.info no halló versiones oficiales, tampoco reseñas de medios confiables que sustenten la supuesta información de este ofrecimiento de Cilia Flores a sus custodios. Desde que está detenida en Nueva York, no existe ninguna declaración pública de Cilia Flores ni tampoco de Nicolás Maduro. Así que es mentira. No es verdad que la ex primera dama Cilia Flores haya ofrecido atestiguar en contra de su esposo, el ex gobernante venezolano Nicolás Maduro, ante una corte en Nueva York.
10: 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Esta es una producción de Cotejo.info y Media Análisis.
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0: 12:55 minutos de la tarde. De esta manera nosotros llegamos al cierre del programa de este miércoles 20 de mayo. Trabajamos para usted hoy con muchísimo gusto, como siempre, con Wirmelis Villalobos desde la Subdirección de Comunicaciones, con Anthony Galindo al frente de la producción y programación nacional. Estuvo Abelardo Rojas en la producción informativa de...

0: 12:59.
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Muy buenas tardes, sean bienvenidos a este su programa En Este País, programa de la Red Nacional de Radio Fe y Alegría Venezuela, por donde les acompañamos a esta hora de la tarde. Saludamos a toda nuestra audiencia, a usted que nos escucha, a usted que se conecta con nosotros. Gracias por conectarse a esta hora de la tarde y seguir en sintonía de Radio Fe y Alegría. Les estaremos acompañando en la próxima hora en el control técnico y la producción del programa, María Gabriela Álvarez. En la subdirección de comunicaciones, Wirmelis Villalobos. En la coordinación de producción y programación nacional, Anthony Galindo. Y en la conducción de este espacio que les habla y les acompaña a esta hora de la tarde, Rosender Evíez. Estaremos junto a periodistas, comunicadores y emisoras de Radio Fe y Alegría, todos bajo la dirección de la profesora Vidalina Campos. Estamos listos y preparados, como siempre, para acompañarles en esta hora donde hablamos de emprendimiento, para que usted tenga información y también convertirnos, ¿por qué no?, en un espacio de formación para el emprendimiento venezolano. Particularmente saludamos a esta hora al ecosistema emprendedor venezolano que se conecta con nosotros y está listo y preparado como siempre, al igual que nuestros invitados y también nuestros periodistas, reporteros y corresponsales en todo el país. Recuerden que estamos en las redes sociales, nuestras cuentas arroba en este país radio, arroba Radio Fe Alegría, allí puede interactuar con nosotros. Si prefiere escribirnos a través de la mensajería de texto y el WhatsApp, el 0424-555-3146, 0424-555-3146.

0: temáticas de ponencias libres. Será una investigación con impacto real en temas, entre ellos de biotecnología, desarrollo sostenible, ingeniería 4.0, inclusión y neuroeducación, la inteligencia artificial que no puede faltar en estos tiempos, la dinámica financiera en entornos críticos, sobre políticas para el desarrollo, sobre literatura y también de expresión cultural. Además, he informado que habrá también investigaciones clínicas sobre la química verde, la cosmética y la bioingeniería, sostenibilidad empresarial y economía circular. Será un espacio también para que usted como emprendedor pueda también participar. Recuerde que será desde el miércoles 27 de mayo a las 9 y media de la mañana en la UNIMED. Allí comenzará todo. Y bueno, usted también puede ser parte de este evento que tendrá además una modalidad híbrida y el acceso será gratuito. Los interesados en participar en estas secciones en el campus o conectarse virtualmente desde cualquier punto del país y del mundo pueden hacerlo a través de la página web cici.unimed.edu.be. Repito, cici con C, cici.unimed.edu.be. Bueno, ahí les dejo esta interesante noticia, un espacio importantísimo para conocer de estas propuestas productivas que se están presentando en el marco de este 14º Congreso de Investigación y Creación Intelectual. Ahí se los dejo, emprendedores, para que tengan también un espacio para conocer de estas investigaciones importantísimas. Recuerden lo que siempre les digo, es importante conocer cómo se mueve todo en el país, no solamente en la economía, sino también en las investigaciones, para que a partir de esos movimientos te vaya también en su idea de negocio, desarrollando todas las estrategias y las oportunidades que se van presentando en la actualidad. Pausa, 1:13 minutos de la tarde. Al regresar recibimos a nuestro invitado del día. Hoy estará con nosotros acá en el programa En Este País, Walter Trejo, politólogo, educador y coordinador de la Cátedra de Cultura de Paz de la Universidad, de la Dirección General de Cultura de la Universidad de los Andes. En breve estará con nosotros aquí en el programa En Este País. Ya regresamos.
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2: Una y 14 minutos.
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0: listos y preparados para seguir acompañándoles en este espacio, el programa En Este País, a través de la señal nacional de Radio Fe y Alegría. Y de inmediato vamos a recibir a nuestro invitado del día de hoy en el programa.
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0: Así es, este coworking también es para ti. En esta tarde recibimos en nuestro programa a Walter Trejo. Él es politólogo, educador para la paz, coordinador general de la Cátedra de Cultura de la Paz de la Dirección General de Cultura de la Universidad de los Andes, animador además de la Pastoral de Justicia, Paz e Integridad de la creación de la Congregación Claretiana en Mérida y referente de Laudato Si Venezuela, un gran promotor de esta iniciativa. Muy buenas tardes, Walter, un placer y un gusto que nos acompañes en esta tarde en el programa En Este País. ¿Cómo estás?
2: Buenas tardes, un placer saludarles desde Mérida y encantado por la oportunidad de estar con ustedes.
0: Claro que sí, para nosotros también es un placer en esta semana, Semana de la Laudato Si, una iniciativa que nació hace más de 10 años con una encíclica escrita por el Papa Francisco y que bueno, se hace presente, se hace viral desde la reflexión, desde la oración y de la acción en pro de nuestra casa común, la tierra, y sé que desde la Cátedra de Cultura para la Paz de la Universidad de los Andes, en tu persona, han venido trabajando para hacer visible cada día más esta encíclica y hacerla una realidad en medio de la población de los Andes como un emprendimiento social y de formación para la sociedad en general, Walter.
2: Sí, nosotros, la Cátedra Cultura de Paz de la Universidad de los Andes, ya vamos para 40 años de trabajo, y un principio en la cultura de paz del manifiesto de la Naciones Unidas del año 2000 es preservar el planeta Tierra. Por eso nuestra vinculación desde la universidad, desde la Cátedra Cultura de Paz, con la encíclica, con el mensaje que nos dejó el Papa Francisco, para poder, digamos, entre todos, mantener, preservar, cuidar, amar el planeta Tierra, que es nuestra casa común, nuestra madre Tierra. Y ahí, bueno, en el transcurso del año siempre estamos haciendo actividades, por ejemplo, lo que es en el marco del Día del Agua, el Día del Planeta Tierra, ahorita para junio, del ambiente, en abril el Día del Planeta Tierra, y así hay algunas fechas que vamos conmemorando, que vamos articulando con los actores que estamos vinculando, como escuela, liceo, algunas organizaciones que estamos también realizando, acompañando proyectos muy concretos, por ejemplo, con Geografía Viva hemos desarrollado un proyecto que se llama Corredores Socioambientales, que es en las comunidades rurales poder capacitar para que puedan cambiar esa visión de que a una planta, a una siembra de papa, por ejemplo, no se le pongamos químico, sino que usemos todas las alternativas que tenga visible, biológica, para poder, digamos, tener el mismo resultado o mejor resultado sin químico. De esa forma también pues enseñamos a las personas del medio rural, a los campesinos, a que también cuiden el planeta Tierra de esa forma, de la parte de no usar los químicos tóxicos para poder sembrar, porque al fin y al cabo eso también van para las fuentes de agua que van a suministrarse, por ejemplo, a las ciudades o a los pueblos. Entonces hay toda una cadena que la gente puede entender que no solamente es resolver mi problema, mi necesidad, sino que yo estoy resolviendo, estoy acompañando, estoy ayudando a tener mejores condiciones, porque todos vamos a ser afectados en lo que está pasando en el planeta Tierra.
0: ¿Cómo ha sido la receptividad de la sociedad merideña con respecto a este instrumento, a este documento, a esta encíclica que nos dejó el Papa Francisco, la Laudato Si, en el quehacer diario y en la actividad productiva de los que emprenden en la tierra, pero también en la sociedad del universitario Mérida, por ser una ciudad universitaria, la sociedad merideña? ¿Cómo ha recibido, digamos, de alguna manera este mensaje del Papa y cómo lo va digiriendo en su dinámica diaria?
2: Sí, es curioso, ¿no? Porque, digamos, en el mismo ámbito de la iglesia muy poco conocen el contenido de la encíclica, Laudato Si. Algunos lo nombran, pero no saben el contenido, la importancia, lo que nos están diciendo, algunas acciones que podemos tomar, que también dice la encíclica. Por ejemplo, Cátedra de la Paz, Cultura de Paz, pues estamos ahorita también en lo que es la pastoral justicia, paz, integridad de la creación de los padres claretianos acá en Mérida, el cual somos responsables, y hemos hecho todo un proceso de formación. También estamos llevando a los más grupos y apostolados el mensaje de la encíclica y vincularlo con la vida diaria, no solamente porque es un documento de la Iglesia Católica, sino que es un documento para todas personas que nos están oyendo o que le preocupa el ambiente, la naturaleza, independiente de su ideología o de su credo religioso. O sea, es un llamado que todos tenemos que abocarnos a cuidar nuestra casa común, tenerla bonita, cuidarla y eso. Y igual estamos participando, por ejemplo, en algunos espacios como la Red de Acción Social de la Iglesia, que es otra iniciativa de organizaciones con afines o con una mística de la Iglesia Católica, para que también se ve lo que están haciendo, pues se empodere, se relacione. Epa, esto está dentro de un mensaje universal que nos está llamando la atención, que tenemos que hacer algo por el planeta Tierra. Ya lo han dicho los científicos, ya están los Objetivos de Desarrollo Sustentable o Sostenible, hasta la Agenda 2030, ya científicamente nos lo están diciendo, y también hay que darle ese toque religioso, cristiano, de amor a la naturaleza. El Papa León XIV dijo en estos días, no hay paz si no cuidamos la tierra.
0: Claro que sí, es muy importante. Esta semana, la semana Laudato Si 2026, tiene como tres propósitos. Primero, orar, y que eso es supremamente importante, ¿verdad? Segundo, abrir espacios de formación para hacer del conocimiento de gente vinculada a la iglesia, pero también gente de la sociedad, de que conozca este documento y estas propuestas que nos ha dejado el Papa Francisco. Y bueno, en este año 2026, en la Semana de la Laudato Si, hay un llamado urgente a pasar de las palabras a la acción, no quedarnos de brazos cruzados y buscar las maneras y las formas prácticas de hacer posible una mejor casa común, que es la tierra, que a veces pasa como un segundo plano en medio de todas nuestras situaciones de país y de nuestras realidades sociales, cuando a veces quizás nos quitan la atención de lo que también es importante, como es el planeta. Walter, ¿me escuchas?
2: Sí, te escucho.
0: A partir de esta reflexión y estas palabras que te he dicho, ¿cómo piensan? Ya me has dicho que están trabajando en un espacio de formación para el conocimiento de la Laudato Si. ¿Hay alguna experiencia práctica desde la acción en Mérida que ya se esté llevando y que sea referencia o pueda ser referencia a nivel nacional para todos los que nos escuchan en otras regiones del país?
2: Inicialmente estamos desde hace un año de la Pastoral Justicia y Paz y Integridad de la Creación, formando o dando a conocer más el contenido a los actores, a los agentes pastorales. Hemos hecho, digamos, dos cursos donde se le ha explicado toda la parte de la encíclica. Y ahorita, pues, con este curso que estamos haciendo de animadores, que lo está promoviendo el movimiento Laudato Si a nivel mundial, está, digamos, ya una responsable de ese equipo venezolano que pertenece aquí a la Arquidiócesis de Mérida. Entonces, bueno, la esperanza es que ya pueda asumirlo como tal en el caso de Mérida, de Arquidiócesis, pues, como por ejemplo, San Cristóbal tiene ya un secretariado de la Casa Común, entonces ellos ya lo han institucionalizado. Entonces, yo creo que poco a poco, paso a paso, pues, la iglesia debe ya tomar esa posición de ir ya teniendo también una instancia que se dedique desde la iglesia a hacer la promoción, a hacer trabajo y eso es la Laudato Si. A veces, digamos, cuesta porque lo ven que es un documento religioso, no lo ven un documento social de transformación, de formación, de un llamado, digamos, del Papa Francisco para que puedan asumir la sensibilización de la protección del planeta Tierra. Entonces, bueno, por eso entonces también hay que hacer toda una jornada de sensibilización, de promoción. Eso es lo que estamos haciendo. Desde aquí, desde la Pastoral Justicia y Paz, pues estamos ya abordando una comunidad. Queremos desde esta comunidad empezar a concretar esto de llevar en práctica lo que es el mensaje de Laudato Si en una comunidad de acá de Mérida que ya va a estar en lo oscuro para poder. Entonces, pues, por ejemplo, este domingo tenemos ya la cita y el censo para levantar la información y quisiéramos desde ahí ir mostrando y hacer todo un trabajo desde esta comunidad para poder, digamos, para ser visible, es factible que una persona que está desde su casa pueda asumir desde el punto de vista cristiano y de la práctica común, pero también del día a día de la gente que, bueno, que sepa cómo hacer un reciclaje, que tenga una matica viva, no de plástico, que si tiene un animalito le dé cariño, que entienda que debe tener un ambiente, un entorno ecológico, etcétera. Entonces eso, digamos, es lo que tenemos previsto desde la Pastoral Justicia y Paz, va a ser acompañado, lógicamente, por la Cátedra Cultura de Paz de la Universidad de Los Andes, para la parte, digamos, académica o parte de acreditación, etcétera, etcétera.
0: Walter Trejo, quiero invitarte a que te quedes con nosotros en la conexión. Sabemos que hay dos eventos que se vienen y del que tú estás siendo un gran promotor en Mérida y un evento nacional que tiene que ya nos has hablado de Constructores de Paz. Quiero que te quedes con nosotros en la conexión porque vamos a un avance informativo y en breve continuaremos este diálogo y este coworking con Walter Trejo, quien es politólogo y educador, además coordinador de la Cátedra de Cultura de Paz de la Dirección de Cultura de la Universidad de los Andes. Ya venimos con más de En Este País.
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3: Una y 28 minutos.
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4: A esta hora de la tarde del miércoles 20 de mayo reportamos desde nuestra sala de redacción, les contamos que la ONG Justicia, Encuentro y Perdón aseguró que en Venezuela hay 654 personas detenidas por razones políticas que deben ser liberadas. El anuncio del presidente de la Asamblea Nacional, Jorge Rodríguez, este martes de liberar a 300 personas no alcanzaría ni siquiera a la mitad de los detenidos, según el registro que lleva esta organización. De hecho, en un comunicado que colgaron en redes sociales, dice esta ONG, no son 300. Nuestra organización mantiene un registro de 654 personas privadas de libertad por motivos políticos en Venezuela. Presentar esta medida como un gesto de reconciliación nacional constituye una afrenta para las víctimas y sus familias. Justicia, Encuentro y Perdón rechazó que se pretenda mostrar el proceso de liberaciones como una concesión política, cuando más bien se trata del cumplimiento tardío de las obligaciones previstas en la Constitución y en los tratados internacionales de derechos humanos. Vale recordar que durante la sesión de la Asamblea Nacional de este martes 19 de mayo, Jorge Rodríguez anunció la excarcelación de 300 personas detenidas por razones políticas y señaló que el proceso comenzó a ejecutarse formalmente entre el jueves y viernes bajo criterios humanitarios. De hecho, se conoció en la noche de este martes la excarcelación de los 13 policías metropolitanos condenados a 30 años de prisión desde el año 2009. Más información en los próximos minutos. A esta hora les acompañó Alexander Medina.
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0: Así es, estamos de regreso con todos ustedes con más del programa En Este País a través de esta, la señal nacional de Radio Fe y Alegría. Yo soy Rosel Drevíez y esta hora de la tarde, a esta hora estoy conversando con Walter Trejo, politólogo y educador, además coordinador de la Cátedra de Cultura de Paz de la Universidad de los Andes, hoy conversando de lo que es el desarrollo de la semana de la Laudato Si, esta encíclica del Papa Francisco, que trae un componente bastante completo de un análisis y también en profundidad de acciones concretas que podemos emprender en torno a nuestra casa común, la tierra. Y clave lo que hablábamos con Walter luego de la antes de la pausa, que tenemos que pasar de la reflexión a la acción. Incluso es el llamado que se hace este año a emprender actividades y acciones concretas en pro de nuestra tierra, de nuestra casa común. Y bueno, hay eventos que se están desarrollando y que Walter Trejo, nuestro invitado del día, está siendo un gran promotor de estos dos eventos. Walter, continúas con nosotros en la conexión, ¿cierto? Hay dos eventos que se vienen para finales de este mes de mayo y para el mes de junio. El primero, el Seminario Internacional Conexión Ser, Naturaleza y Paz, que tiene que ver mucho con lo que venimos hablando de lo que es el equilibrio, lo que es la conexión con la naturaleza y la paz, que nos propone una pausa necesaria. Háblanos de esta primera iniciativa de este seminario internacional.
2: Sí, el seminario internacional Conexión, Ser, Naturaleza y Paz, estamos tres organizaciones promoviéndolo. Una, la primera es Movimiento Ser, que tiene su sede en España, que se dedica a toda la parte de la promoción de la paz interior, digámoslo así, a través de constelaciones, a través de ser, para fortalecer las personas. La segunda organización, la Asociación Civil Geografía Viva, que tiene su sede también acá en Mérida, y ellos trabajan todo lo que es el ambiente, todo lo que es la sostenibilidad ambiental, todo lo que es agrícola. Y por lo tanto, la Cátedra Cultura de Paz, conjuntamente con la Asociación Cátedra de la Paz, pues estamos promoviendo lo que es la cultura de paz. Esos tres enfoques, ser, naturaleza y paz, lo llevamos al seminario que va a ser el 28 y el 29 de mayo. Es virtual, es gratuito, el certificado es opcional. Tenemos 8 ponentes, tenemos ponentes de Suiza, de Argentina, de España, que van a intervenir según los 3 ejes del seminario, en lo que es ser, naturaleza y paz. Entonces tendríamos sus miradas. Ese evento, bueno, va a ser virtual. Las personas interesadas pueden contactar a alguno de las redes de Cátedra de la Paz en las redes sociales, Cátedra de la Paz, y ahí pues se contacta con nosotros para poder enviar el formulario de inscripción, de participación, porque digamos va a ser desde las 10 de la mañana, hora Venezuela, hasta las 2 de la tarde, hora Venezuela, porque los compañeros que están en España ya serán más o menos las 7, 8 de la noche. Entonces, bueno, ese es el primer evento. Y después de este seminario, pues queremos también, con estos tres enfoques, ser, naturaleza y paz, promover algunos diplomados, que también van a ser virtual, para poder, digamos, dar las herramientas, fortalecer más a las personas que quieran amor especializarse, digámoslo así, en uno de estos temas. Ese es el primer evento que estamos acompañando, promoviendo y organizando como para trascender las fronteras, para ir también llevando, y la virtualidad nos ayuda para poder, digamos, ese mensaje en el caso de Cátedra Cultura de Paz, lo que es la cultura de paz y todo lo que es educación para la paz.
0: Claro que sí, bueno, tremendo evento. Me llama la atención que está dirigido a profesionales, a educadores y a mentes inquietas. Eso me llama bastante la atención. De las personas que están ávidas de conocer y saber y de tener nuevos conocimientos para emprender seguramente en estos temas. Hay un segundo evento para abrir el mes de junio, ¿cierto? Constructores de Paz. Sí, sí. Eres un gran promotor también de este evento tan importante y que marca, digamos, de alguna manera la pauta en el país. Hace muchos años se viene realizando.
2: Sí, el segundo evento va a ser el 17 encuentro de Constructores de Paz. 17 años, imagínate, ya casi vamos a tener la mayoría de edad en este encuentro de Constructores de Paz que se realiza desde la Red de Acción Social de la Iglesia. Generalmente está físicamente en la UCA. En este evento también esta oportunidad va a ser lo que puedan acercarse a la UCA, que va a ser presencial. Y después está los que estamos por en otras latitudes o lados en virtualidad. Va a ser híbrido el evento. Este año se dedica a la democratización para la paz y también está dedicado al centenario del tránsito de San Francisco de Asís, que es nuestro referente histórico humanista de la paz y de la ecología integral. Entonces ahí vinculamos a la autosis también, que es el mensaje de la ecología integral. Y el evento va a ser el 6 de junio, desde las 7 y media ya se instalará en Caracas, en el aula magna de la UCAT, hasta las 4 de la tarde, y se va a transmitir por vía YouTube. Este encuentro, bueno contará con expertos allá en Caracas, pero en el evento como tal, mensaje de trabajo, también lo vamos a hacer virtual, y es un momento pues para intercambiar, para conocer experiencias y para poder sentirnos que somos parte de todo un movimiento que cada uno desde su ámbito, su metro cuadrado, pues está haciendo por la paz y por la naturaleza. Y esa es, digamos, la ecología integral que nos dice Francisco, del padre, el Papa Francisco, que todos en su área podamos contribuir a tener cada día un planeta mejor, de cuidarlo, porque es el único que tenemos, es nuestra casa común.
0: Claro que sí, y bueno, este programa, Walter, que está dirigido no exclusivamente a los emprendedores, pero sí tenemos una gran audiencia del ecosistema emprendedor venezolano. Las ideas de negocios, emprendimientos que surgen, también tienen que estar de alguna manera marcados por el cuidado de la casa común, porque bueno, dentro de nuestras dinámicas de emprendimiento probablemente tengamos algunas acciones que vayan en contra de la dinámica perfecta que debe existir en nuestro ecosistema natural, ambiental. Y bueno, los emprendedores también. Tus palabras para los emprendedores venezolanos que te han estado escuchando atentamente durante todos estos minutos.
2: Sí, a los emprendedores, pues este tema es también de ustedes. O sea, el emprendimiento tiene que tener buenas prácticas ambientales, de reciclaje, de la luz, del manejo del agua, de los materiales que van a usar. A amor no se ve que es muy directo, pero sí tiene que ver. Y en caso de los emprendedores, por ejemplo, si van a buscar algún financiamiento, un apoyo económico de alguna institución, muchos están pidiendo que demuestren si tienen prácticas ambientales. y es importante. En el caso, bueno, hay instituciones que pueden ayudar, nosotros también podemos ayudar desde la Cátedra Cultura de Paz, porque también hemos hecho todo un proceso de emprendimiento creativo que llamamos nosotros, en este momento tenemos dos emprendimientos. Entonces, bueno, un poco eso también para que se pueda relacionar. Yo estoy en un emprendimiento para comercializar, para vender mis productos, para ser creativo, pero tiene que tener también una lógica ambiental, una lógica de conservar el ambiente, de ayudar a conservar el ambiente, y eso lo hacen muy fuerte, y eso lo hace llamativo, lo que llaman mucho economía verde, que es para que las empresas que también estén ahí son amantes de cuidar el planeta Tierra.
0: Así es, los emprendimientos de triple impacto que tienen que ver también con la parte ambiental, el cuidado de del ambiente. Walter, gracias por acompañarnos en esta tarde, por estar con nosotros, hablarnos de lo que es la semana de la Laudato Si, también de todas estas actividades que también forman parte, ¿no?, de estos espacios de reflexión que nos lleven a la acción en pro de nuestra casa común. Feliz tarde para ti, gracias por acompañarnos.
2: Igual a ustedes, muchas gracias.
0: Conversábamos con Walter Trejo, politólogo, educador, coordinador de la Cátedra de Cultura de la Paz de la Universidad de los Andes. Hoy con nosotros estuvo en el programa En Este País. Con él vamos a la pausa y ya regresamos con más de este su programa dirigido al ecosistema emprendedor venezolano y a todos ustedes, nuestros oyentes.
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3: Una y 43 minutos.
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Es la 1 de la tarde, 15 minutos, 1:15 de la tarde de este día miércoles 20 de mayo de este año 2026. Estamos

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2: Una de la tarde, 46 minutos, 1:46, estamos de regreso con todos ustedes con más del programa En Este País a través de la señal nacional de Radio Fe y Alegría. Recuerden ustedes que estamos en las redes sociales, nuestras cuentas arroba En Este País Radio, arroba Radio Fe y Alegría, aquí conversando y compartiendo con todos ustedes sobre emprendimiento. Nuestra mensajería de texto y el WhatsApp 0424-555-3146, disponible para todos ustedes, para que también puedan interactuar. Allí nos pueden llegar a hacer llegar sus mensajes de texto, sus opiniones, comentarios, a propósito de los temas que vamos desarrollando en el programa En Este País, de lunes a viernes, de 1 a 2 de la tarde. Estamos listos para seguir acompañándoles. Tenemos mucho más contenido que compartir con ustedes en la tarde de hoy. Recuerden, estamos de lunes a viernes de 1 a 2 de la tarde. Vamos con una nueva sección del programa, la sección Se Busca Emprendedor.
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2: Así es, Se Busca Emprendedor en el programa En Este País. Hoy una sección que tiene que ver con una pregunta. ¿El emprender nace o se hace? Les pregunto a ustedes, ¿emprender nace o se hace? Bueno, hoy intentaremos darle respuesta a esta pregunta. El misterio del carácter frente a la maestría. Les cuento. La mayoría de lo que se oye sobre el emprendimiento es todo falso. No es magia, no es un misterio y no tiene nada que ver con los genes. Es una disciplina y como cualquier disciplina se puede aprender. Esto lo dijo Peter Drucker. Peter Drucker es considerado el padre de la administración moderna y un observador agudo del comportamiento empresarial, quien sentenció este debate como una frase que debería marcar en la primera página de nuestro cuadernos de apuntes. Drucker desmitifica la figura del elegido. Nos dice que el emprendimiento es un oficio, así como un artesano aprende a moldear la pasta con años de práctica, el emprendedor aprende a moldear su destino a través de la educación continua y la práctica deliberada. Este es uno de los debates más antiguos y apasionantes en el mundo de los negocios. Para un emprendedor que lidera un proyecto como Pastas da Capri, entender el origen de su propia fuerza es vital para saber cómo potenciarla. ¿Es el espíritu emprendedor un código genético inalterable o es una musculatura que se desarrolla con el sudor y la experiencia? Hoy, en este análisis profundo, hemos buscado equilibrar la naturaleza con la voluntad, incluyendo la perspectiva de unas mentes más brillantes de la gestión moderna. La pregunta sobre si el emprendedor nace o se hace ha generado bibliotecas enteras de teoría. Para quien observa desde afuera, parecen ciertos individuos que poseen un chip especial, una tolerancia al riesgo sobrehumana, una visión que detecta oportunidades donde otros ven problemas y una energía inagotable. Sin embargo, para el que está en la trinchera, el emprendimiento se siente más como una serie de lecciones dolorosas aprendidas a través del error. La respuesta no es binaria, es una danza entre la predisposición y la preparación. Es innegable que existen ciertos rasgos de personalidad que facilitan el camino. Hay personas que desde la infancia muestran una curiosidad insaciable y una resistencia natural al no. Este emprendedor que nace posee una configuración biológica que le permite manejar niveles de estrés más altos sin colapsar. Estos rasgos innatos suelen ser la chispa inicial, es ese impulso que te lleva a fundar una fábrica de pastas veganas cuando lo más cómodo sería buscar un empleo seguro. Sin embargo, el tener el gen no garantiza el éxito. Muchos emprendedores natos fracasan porque confían demasiado en su talento y descuidan la estructura, la disciplina y la formación. El talento sin método es un fuego artificial. Brilla intensamente, pero se apaga rápido. Aquí es donde entra la verdadera magia del liderazgo. La gran mayoría de las habilidades necesarias para que un emprendedor le vaya bien en la vida son aprendidas. Nadie nace sabiendo administrar el tiempo. Nadie nace dominando el arte de escuchar. Nadie nace con la sabiduría de poner a Dios en el centro de sus decisiones. El emprender se hace en la dificultad. Se hace cuando quiebra y decide levantarse nuevamente. Se hace cuando se estudia finanzas para entender sus costos de producción. Se hace cuando se desarrolla la inteligencia emocional para liderar a su equipo. El mercado no pregunta de dónde vienes, sino qué tan capaz eres de adaptarte. La disciplina y la constancia son habilidades que se cultivan. Son músculos que se atrofian bajo el peso de la responsabilidad. Por lo tanto, si no tienes o no sientes que naciste con todas estas herramientas, la buena noticia es que la tienda de herramientas está abierta para quien quiere estudiar, para quien quiere formarse y para quien quiere ser emprendedor. Si analizamos a los grandes líderes de la historia, vemos que el éxito ocurre cuando una predisposición natural, como la pasión por la cocina o el instinto por lo comercial, se encuentra con una preparación implacable. Nacer es el impulso, es una ventaja, pero hacerlo a través de la disciplina es una garantía. El emprendedor puede nacer con visión, pero puede hacerse con carácter. El nacimiento te da la semilla, pero el hacerse es lo que garantiza la cosecha. Si te quedas solo con lo que te dio la naturaleza, con tu talento, serás limitado. Si te dedicas a construirte, a formarte, serás imparable. Definitivamente, no importa cuánto de esto traigas en la sangre. Lo importante es que cuando estás dispuesto a escribir en tu cuaderno o en tu libreta de anotaciones y aplicar en tu realidad, el emprendedor que triunfa es aquel que tiene la humildad de reconocer que aunque haya nacido con talento, debe trabajar cada día como si no tuviera nada, aprendiendo, cayendo, volviendo a empezar. Escribe hoy en tus apuntes, en tu cuaderno, en tu libreta. No soy el resultado de mis genes, sino soy el resultado de mis decisiones y mi aprendizaje continuo. Repito, no soy el resultado de mis genes. No soy el resultado de mis decisiones. Soy el resultado de mis decisiones y mi aprendizaje continuo. El mundo está lleno de personas con talento natural que no llegaron a nada, y de personas comunes que a base de disciplina se convirtieron en gigantes. Elige ser el arquitecto de tu propia naturaleza. El ADN te da el inicio, pero el cuaderno y la disciplina te dan la meta. Este es un artículo escrito por Ítalo Olivo para el programa En este país, en la sección Se busca emprendedor.
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2: Y bueno, al cierre de nuestro programa, contarles que hay noticias en el mundo del emprendimiento. No se detiene el mundo del emprendimiento. Y bueno, les cuento en lo que es la movida emprendedora y lo que se va marcando la pauta. Les cuento que Venezuela, atención, Venezuela o Startup Venezuela marca un nuevo capítulo para la innovación nacional. Escuche bien, esta nueva instancia brindará respaldo integral a proyectos en fases de innovación e incubación, fortaleciendo el desarrollo tecnológico nacional. Se creó Startup Venezuela y esta plataforma se convierte en uno de los anuncios más relevantes para el ecosistema emprendedor de Venezuela durante lo que fue el cierre del segundo Congreso Internacional de Emprendimientos y la primera edición de Venezuela Tech Week 2026, evento que consolidó a Caracas como el epicentro regional de innovación, inversión y tecnología. Esta iniciativa de crear Startup Venezuela, fue presentada en el marco de una alianza estratégica entre el sector público y privado, encabezada por la startup venezolana Riderit y el Congreso Internacional de Emprendedores y la plataforma Emprender Juntos, con el propósito de fortalecer el ecosistema tecnológico local y abrir nuevas oportunidades de financiamiento e internacionalización para los startups venezolanos. Así que bueno, ¿quieres ser parte de esta iniciativa? Bueno, busque más información, porque Startup Venezuela es una realidad y aquí seguramente podemos darle mucha más información en cuanto vayamos teniendo más detalles de la consolidación de esta nueva estructura de Startup Venezuela, que marca un nuevo capítulo para la innovación nacional. 1:55 minutos de la tarde, nos despedimos, se nos acabó el tiempo, lamentablemente nos vamos despidiendo, agradeciéndoles a todos ustedes su sintonía y la posibilidad de encontrarnos en este espacio con el ecosistema emprendedor venezolano. Estuvimos laborando para todos ustedes en el control técnico y la producción, María Gabriela Álvarez, en la subdirección de comunicaciones, Wirmelis Villalobos, en la coordinación de producción y programación nacional, Anthony Galindo, y en la conducción de este espacio, Rosendere Víez. Estuvimos junto a periodistas, comunicadores y emisoras de Radio Fe y Alegría, todos bajo la dirección de la profesora Vidalina Campos. Que tenga usted una muy feliz tarde. Continúen con más de la programación que les ofrece Radio Fe y Alegría. Nos vamos con Coloncho Optimista, un tema solicitado a través del 0424-555-3146. Feliz tarde para todos.

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2: 1:59.
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4: Bienvenidos a esta segunda emisión de los Titulares Cardenal de este miércoles 20 de mayo. Comencemos.
3: Comunidades.
4: El desespero de los quiboreños ante los electrodomésticos quemados por los apagones continúa.
3: Locales.
4: Ciclistas apuestan por más ciclovías en 4 sectores urbanos de Barquisimeto.
3: Regionales.
4: Meteorólogo Luis Vargas prevé lluvias con descargas eléctricas por el paso de la onda tropical en Lara.
3: Deportes.
4: Lara Sub-18 es campeón del clasificatorio a Nacionales Juveniles 2026.
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4: Hasta aquí los titulares cardenales. Invitamos a seguir ampliando estas informaciones por los avances cardenal de Radio Fe y Alegría 97.5 FM. Les acompañó María Gabriela Álvarez. Seguiremos informando y con todas las voces.
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7: 2:16.
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0: 2:28.
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0: 2:43.
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0: 2:46.

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1: Amigos, tengan todos muy buenas tardes, bienvenidos. Esto es lo que viene a través de Radio Fe y Alegría 91.7 FM, la radio de todas las voces. Bienvenidos en nombre de todo el equipo desde la Dirección de Fe y Alegría Educomunicación Anzuate.